padres. Y todos los contados de los hijos de Israel por las casas de sus padres, de 20 años arriba, todos los que podían salir a la guerra en Israel, fueron todos los contados 603.550. Pero los levitas, según la tribu de sus padres, no fueron contados entre ellos, porque habló Jehová a Moisés diciendo, «Solamente no contarás la tribu de Leví, ni tomarás la cuenta de ellos entre los hijos de Israel, sino que pondrás a los levitas en el tabernáculo del testimonio, y sobre todos sus utensilios, y sobre todas las cosas que le pertenecen. Ellos llevarán el tabernáculo y todos sus enseres, y ellos servirán en él y acamparán alrededor del tabernáculo. Y cuando el tabernáculo haya de trasladarse, los levitas lo desarmarán, y cuando el tabernáculo haya de detenerse, los levitas lo armarán, y el extraño que se acercare morirá. Los hijos de Israel acamparán cada uno en su campamento, y cada uno junto a su bandera por sus ejércitos. Pero los levitas acamparán alrededor del tabernáculo del testimonio, para que no haya ira sobre la congregación de los hijos de Israel, y los levitas tendrán la guarda del tabernáculo del testimonio. E hicieron los hijos de Israel conforme a todas las cosas que mandó Jehová a Moisés. Así lo hicieron. Capítulo 2. Habló Jehová a Moisés y a Aarón diciendo, «Los hijos de Israel acamparán cada uno junto a su bandera, bajo las enseñas de las casas de sus padres, alrededor del tabernáculo de reunión acamparán. Estos acamparán al oriente, al este, la bandera del campamento de Judá por sus ejércitos, y el jefe de los hijos de Judá, Naasón, hijo de Aminadab. Su cuerpo de ejército, con sus contados, 74.600. Junto a él acamparán los de la tribu de Isaacar, y el jefe de los hijos de Isaacar, Natanael, hijo de Suar. Su cuerpo de ejército, con sus contados, 54.400. Y la tribu de Zabulón, y el jefe de los hijos de Zabulón, Eliab, hijo de Elón. Su cuerpo de ejército, con sus contados, 57.400. Todos los contados en el campamento de Judá, 186.400, por sus ejércitos, marcharán delante. La bandera del campamento de Rubén estará al sur, por sus ejércitos, y el jefe de los hijos de Rubén, Elisur, hijo de Sedeur. Su cuerpo de ejército, con sus contados, 46.500. Acamparán junto a él los de la tribu de Simeón, y el jefe de los hijos de Simeón, Selumiel, hijo de Surisadai. Su cuerpo de ejército, con sus contados, 59.300. Y la tribu de Gad, y el jefe de los hijos de Gad, Eliasaph, hijo de Reuel. Su cuerpo de ejército, con sus contados, 45.650. Todos los contados en el campamento de Rubén, 151.450, por sus ejércitos marcharán los segundos. Luego irá el tabernáculo de reunión, con el campamento de los levitas, en medio de los campamentos en el orden en que acampan. Así marchará cada uno junto a su bandera. La bandera del campamento de Efraín por sus ejércitos al occidente, y el jefe de los hijos de Efraín, Elisama, hijo de Amiud. Su cuerpo de ejército con sus contados, 40.500. Junto a él estará la tribu de Manasés, y el jefe de los hijos de Manasés, Gamaliel, hijo de Pedasur. Su cuerpo de ejército con sus contados, 32.200. Y la tribu de Benjamín, y el jefe de los hijos de Benjamín, Abidán, hijo de Gedeoni. Y su cuerpo de ejército con sus contados, 35.400. Todos los contados en el campamento de Efraín, 108.100, por sus ejércitos irán los terceros. La bandera del campamento de Dan estará al norte por sus ejércitos, y el jefe de los hijos de Dan, Ahiezer, hijo de Amisadai. Su cuerpo de ejército con sus contados, 62.700. Junto a él acamparán los de la tribu de Aser, y el jefe de los hijos de Aser, Pagiel, hijo de Ocrán. Su cuerpo de ejército con sus contados, 41.500. Y la tribu de Neftalí, y el jefe de los hijos de Neftalí, Ahira, hijo de Enán. Su cuerpo de ejército con sus contados, 53.400. Todos los contados en el campamento de Dan, 157.600, irán los últimos tras sus banderas. Estos son los contados de los hijos de Israel, según las casas de sus padres, todos los contados por campamentos, por sus ejércitos, 603.550.
Mas los levitas no fueron contados entre los hijos de Israel como Jehová lo mandó a Moisés. E hicieron los hijos de Israel conforme a todas las cosas que Jehová mandó a Moisés. Así acamparon por sus banderas, y así marcharon cada uno por sus familias, según las casas de sus padres. Capítulo 3. Estos son los de Israel conforme a todas las cosas que Jehová mandó a Moisés. Así acamparon por sus banderas, y así marcharon cada uno por sus familias, según las casas de sus padres. Capítulo

Jehová cuando ofrecieron fuego extraño delante de Jehová en el desierto de Sinaí, y no tuvieron hijos. Y Eleazar e Itamar ejercieron el sacerdocio delante de Aarón su padre. Y Jehová habló a Moisés diciendo, «Haz que se acerque la tribu de Leví, y hazla estar delante del sacerdote Aarón para que le sirvan, y desempeñen el encargo de él y el encargo de toda la congregación delante del tabernáculo de reunión para servir en el ministerio del tabernáculo, y guarden todos los utensilios del tabernáculo de reunión y todo lo encargado a ellos por los hijos de Israel, y ministren en el servicio del tabernáculo. Y darás los levitas a Aarón y a sus hijos, les son enteramente dados de entre los hijos de Israel. Y constituirás a Aarón y a sus hijos para que ejerzan su sacerdocio, y el extraño que se acercare morirá». Habló además Jehová a Moisés diciendo, «He aquí, yo he tomado a los levitas de entre los hijos de Israel en lugar de todos los primogénitos, los primeros nacidos entre los hijos de Israel. Serán, pues, míos los levitas. Porque mío es todo primogénito. Desde el día en que yo hice morir a todos los primogénitos en la tierra de Egipto, santifiqué para mí a todos los primogénitos en Israel, así de hombres como de animales. Míos serán. Yo, Jehová». Y Jehová habló a Moisés en el desierto de Sinaí, diciendo, «Cuenta a los hijos de Leví según las casas de sus padres por sus familias. Contarás todos los varones de un mes arriba». Y Moisés los contó conforme a la palabra de Jehová, como le fue mandado. Los hijos de Leví fueron estos por sus nombres, Gersón, Coat y Merari. Y los nombres de los hijos de Gersón por sus familias son estos, Limni y Simei. Los hijos de Coat por sus familias son Amram, Izar, Hebrón y Uziel. Y los hijos de Merari por sus familias, Mali y Musi. Estas son las familias de Leví según las casas de sus padres. De Gersón era la familia de Limni y la de Simei. Estas son las familias de Gersón. Los contados de ellos conforme a la cuenta de todos los varones de un mes arriba, los contados de ellos fueron 7,500. Las familias de Gersón acamparán a espaldas del tabernáculo al occidente. Y el jefe del linaje de los gersonitas, Eliasaf, hijo de Lael. A cargo de los hijos de Gersón, en el tabernáculo de reunión, estarán el tabernáculo, la tienda y su cubierta, la cortina de la puerta del tabernáculo de reunión, las cortinas del atrio y la cortina de la puerta del atrio, que está junto al tabernáculo y junto al altar alrededor. Asimismo sus cuerdas para todo su servicio. De Coat eran la familia de los Amramitas, la familia de los Isaritas, la familia de los Hebronitas y la familia de los Uzielitas. Estas son las familias coatitas. El número de todos los varones de un mes arriba era 8,600 que tenían la guarda del santuario. Las familias de los hijos de Coat acamparán al lado del tabernáculo, al sur, y el jefe del linaje de las familias de Coat, Elisafán, hijo de Uziel. A cargo de ellos estarán el arca, la mesa, el candelero, los altares, los utensilios del santuario con que ministran, y el velo con todo su servicio. Y el principal de los jefes de los levitas será Eleazar, hijo del sacerdote Aarón, jefe de los que tienen la guarda del santuario. De Merari era la familia de los malitas y la familia de los musitas. Estas son las familias de Merari. Los contados de ellos, conforme al número de todos los varones de un mes arriba, fueron 6,200. Y el jefe de la casa del linaje de Merari, Suriel, hijo de Abiail, acamparán al lado del tabernáculo, al norte. A cargo de los hijos de Merari estará la custodia de las tablas del tabernáculo, sus barras, sus columnas, sus basas y todos sus enseres, con todo su servicio. Y las columnas alrededor del atrio, sus basas, sus estacas y sus cuerdas. Los que acamparán delante del tabernáculo al oriente, delante del tabernáculo de reunión al este, serán Moisés y Aarón y sus hijos, teniendo la guarda del santuario en lugar de los hijos de Israel. Y el extraño que se acercare, morirá. Todos los contados de los levitas que Moisés y Aarón conforme a la palabra de Jehová contaron por sus familias, todos los varones de un mes arriba, fueron 22,000. Y Jehová dijo a Moisés, cuenta a todos los primogénitos varones de los hijos de Israel de un mes arriba y cuéntalos por sus nombres. Y tomarás a los levitas para mí en lugar de todos los primogénitos de los hijos de Israel, y los animales de los levitas en lugar de todos los primogénitos de los animales de los hijos de Israel. Yo, Jehová. Contó Moisés.

0: como Jehová le mandó, todos los primogénitos de los hijos de Israel. Y todos los primogénitos varones, conforme al número de sus nombres, de un mes arriba, fueron 22,273. Luego habló Jehová a Moisés, diciendo, Toma los levitas en lugar de todos los primogénitos de los hijos de Israel, y los animales de los levitas en lugar de sus animales, y los levitas serán míos, yo Jehová. Y para el rescate de los 273 de los primogénitos de los hijos de Israel, que excedan a los levitas, tomarás 5 siclos por cabeza, conforme al siclo del santuario los tomarás. El siclo tiene 20 geras. Y darás a Aarón y a sus hijos el dinero del rescate de los que exceden. Tomó pues Moisés el dinero del rescate de los que excedían el número de los redimidos por los levitas, y recibió de los primogénitos de los hijos de Israel en dinero 1,365 siclos, conforme al siclo del santuario. Y Moisés dio el dinero de los rescates a Aarón y a sus hijos, conforme a la palabra de Jehová, según lo que Jehová había mandado a Moisés. Capítulo 4. Habló Jehová a Moisés y a Aarón diciendo, Toma la cuenta de los hijos de Coat, de entre los hijos de Leví, por sus familias, según las casas de sus padres, de edad de 30 años arriba hasta 50 años, todos los que entran en compañía para servir en el tabernáculo de reunión. El oficio de los hijos de Coat, en el tabernáculo de reunión, en el lugar santísimo, será este. Cuando haya de mudarse el campamento, vendrán a Aarón y sus hijos, y desarmarán el velo de la tienda, y cubrirán con él el arca del testimonio, y pondrán sobre ella la cubierta de pieles de tejones, y extenderán encima un paño todo de azul, y le pondrán sus varas. Sobre la mesa de la proposición extenderán un paño azul, y pondrán sobre ella las escudillas, las cucharas, las copas y los tazones para libar, y el pan continuo estará sobre ella. Y extenderán sobre ella un paño carmesí, y lo cubrirán con la cubierta de pieles de tejones, y le pondrán sus varas. Tomarán un paño azul y cubrirán el candelero del alumbrado, sus lamparillas, sus despabiladeras, sus platillos y todos sus utensilios del aceite con que se sirve. Y lo pondrán con todos sus utensilios en una cubierta de pieles de tejones y lo colocarán sobre unas parihuelas. Sobre el altar de oro extenderán un paño azul y lo cubrirán con la cubierta de pieles de tejones y le pondrán sus varas. Y tomarán todos los utensilios del servicio de que hacen uso en el santuario, y los pondrán en un paño azul, y los cubrirán con una cubierta de pieles de tejones, y los colocarán sobre unas parihuelas. Quitarán la ceniza del altar, y extenderán sobre él un paño de púrpura, y pondrán sobre él todos sus instrumentos de que se sirve, las paletas, los garfios, los braseros y los tazones, todos los utensilios del altar, y extenderán sobre él la cubierta de pieles de tejones, y le pondrán además las varas. Y cuando acaben a Aarón y sus hijos de cubrir el santuario y todos los utensilios del santuario, cuando haya de mudarse el campamento, vendrán después de ello los hijos de Coat para llevarlos. Pero no tocarán cosa santa, no sea que mueran. Estas serán las cargas de los hijos de Coat en el tabernáculo de reunión. Pero a cargo de Eleazar, hijo del sacerdote Aarón, estará el aceite del alumbrado, el incienso aromático, la ofrenda continua y el aceite de la unción, el cargo de todo el tabernáculo y de todo lo que está en él, del santuario y de sus utensilios. Habló también Jehová a Moisés y a Aarón diciendo, No haréis que perezca la tribu de las familias de Coat entre los levitas, para que cuando se acerquen al lugar santísimo vivan y no mueran, haréis con ellos esto. Aarón y sus hijos vendrán y los pondrán a cada uno en su oficio y en su cargo. No entrarán para ver cuando cubran las cosas santas, porque morirán. Además habló Jehová a Moisés diciendo, Toma también el número de los hijos de Gersón, según las casas de sus padres, por sus familias. De edad de 30 años arriba hasta 50 años los contarás, todos los que entran en compañía para servir en el tabernáculo de reunión. Este será el oficio de las familias de Gersón para ministrar y para llevar. Llevarán las cortinas del tabernáculo, el tabernáculo de reunión, su cubierta, la cubierta de pieles de tejones que está encima de él, la cortina de la puerta del tabernáculo de reunión, las cortinas del atrio, la cortina de la puerta del atrio que está cerca del tabernáculo y cerca del altar alrededor, sus cuerdas y todos los instrumentos de su servicio y todo lo que será hecho para ellos. Así servirán. Según la orden de Aarón y de sus hijos será todo el ministerio de los hijos de Gersón en todos sus cargos y en todo su servicio. y les encomendaréis en guarda todos sus cargos. Este es el servicio de las familias de los hijos de Gersón en el tabernáculo de reunión, y el cargo de ellos estará bajo la dirección de Itamar, hijo del sacerdote Aarón. Contarás los hijos de Merari por sus familias, según las casas de sus padres. Desde el de edad de 30 años arriba hasta el de 50 años los contarás. Todos los que entran en compañía para servir en el tabernáculo de reunión. Este será el deber de su cargo para todo su servicio en el tabernáculo de reunión. Las tablas del tabernáculo, sus barras, sus columnas y sus basas, las columnas del atrio alrededor y sus basas, sus estacas y sus cuerdas, con todos sus instrumentos y todo su servicio. Y consignarás por sus nombres todos los utensilios que ellos tienen que transportar. Este será el servicio de las familias de los hijos de Merari para todo su ministerio en el tabernáculo de reunión, bajo la dirección de Itamar, hijo del sacerdote Aarón. Moisés, pues, y Aarón, y los jefes de la congregación, contaron a los hijos de Coat por sus familias, y según las casas de sus padres, desde el de edad de 30 años arriba hasta el de edad de 50 años, todos los que entran en compañía para ministrar en el tabernáculo de reunión. Y fueron los contados de ellos por sus familias 2,750. Estos fueron los contados de las familias de Coat, todos los que ministran en el tabernáculo de reunión, los cuales contaron Moisés y Aarón, como lo mandó Jehová por medio de Moisés. Y los contados de los hijos de Gersón por sus familias, según las casas de sus padres, desde el de edad de 30 años arriba hasta el de edad de 50 años, todos los que entran en compañía para ministrar en el tabernáculo de reunión. Los contados de ellos por sus familias, según las casas de sus padres, fueron 2,630. Estos son los contados de las familias de los hijos de Gersón, todos los que ministran en el tabernáculo de reunión, los cuales contaron Moisés y Aarón por mandato de Jehová. Y los contados de las familias de los hijos de Merari por sus familias, según las casas de sus padres, desde el de edad de 30 años arriba hasta el de edad de 50 años, todos los que entran en compañía para ministrar en el tabernáculo de reunión. Los contados de ellos por sus familias fueron 3,200. Estos fueron los contados de las familias de los hijos de Merari, los cuales contaron Moisés y Aarón, según lo mandó Jehová por medio de Moisés. Todos los contados de los levitas que Moisés y Aarón y los jefes de Israel contaron por sus familias y según las casas de sus padres, desde el de edad de 30 años arriba hasta el de edad de 50 años, todos los que entraban para ministrar en el servicio y tener cargo de obra en el tabernáculo de reunión, los contados de ellos fueron 8,580. Como lo mandó Jehová por medio de Moisés, fueron contados, cada uno según su oficio y según su cargo, los cuales contó él como le fue mandado. Capítulo 5. Jehová habló a Moisés diciendo, manda a los hijos de Israel que echen del campamento a todo leproso y a todos los que padecen flujo de semen y a todo contaminado con muerto. Así a hombres como a mujeres echaréis, fuera del campamento los echaréis para que no contaminen el campamento de aquellos entre los cuales yo habito. Y lo hicieron así los hijos de Israel, y los echaron fuera del campamento. Como Jehová dijo a Moisés, así lo hicieron los hijos de Israel. Además habló Jehová a Moisés diciendo, di a los hijos de Israel, el hombre o la mujer que cometiere alguno de todos los pecados con que los hombres prevarican contra Jehová y delinquen, aquella persona confesará el pecado que cometió y compensará enteramente el daño y añadirá sobre ello la quinta parte y lo dará a aquel contra quien pecó. Y si aquel hombre no tuviere pariente al cual sea resarcido el daño, se dará la indemnización del agravio a Jehová entregándola al sacerdote, además del carnero de las expiaciones con el cual hará expiación por él. Toda ofrenda de todas las cosas santas que los hijos de Israel presentaren al sacerdote, suya será. Y lo santificado de cualquiera será suyo. Asimismo, lo que cualquiera diere al sacerdote, suyo será. También Jehová habló a Moisés diciendo, habla a los hijos de Israel y diles, si la mujer de alguno se descarriare y le fuere infiel, y alguno cohabitare con ella, y su marido no lo hubiese visto por haberse ella mancillado ocultamente, ni hubiere testigo contra ella, ni ella hubiere sido sorprendida en el acto, si viniere sobre él espíritu de celos, y tuviere celos de su mujer, habiéndose ella mancillado, o viniere sobre él espíritu de celos, y tuviere celos de su mujer, no habiéndose ella mancillado, Entonces el marido traerá a su mujer al sacerdote, y con ella traerá su ofrenda, la décima parte de un efa de harina de cebada. No echará sobre ella aceite, ni pondrá sobre ella incienso, porque es ofrenda de celos, ofrenda recordativa que trae a la memoria el pecado. Y el sacerdote hará que ella se acerque y se ponga delante de Jehová. Luego tomará el sacerdote del agua santa en un vaso de barro. Tomará también el sacerdote del polvo que hubiere en el suelo del tabernáculo y lo echará en el agua. Y hará el sacerdote estar en pie a la mujer delante de Jehová y descubrirá la cabeza de la mujer y pondrá sobre sus manos la ofrenda recordativa, que es la ofrenda de celos. Y el sacerdote tendrá en la mano las aguas amargas que acarrean maldición. Y el sacerdote la conjurará y le dirá, si ninguno ha dormido contigo, y si no te has apartado de tu marido a inmundicia, libre seas de estas aguas amargas que traen maldición. Mas si te has descarriado de tu marido, y te has amancillado, y ha cohabitado contigo alguno fuera de tu marido, el sacerdote conjurará a la mujer con juramento de maldición, y dirá a la mujer, Jehová te haga maldición y execración en medio de tu pueblo, haciendo Jehová que tu muslo caiga y que tu vientre se hinche. Y estas aguas que dan maldición entren en tus entrañas y hagan hinchar tu vientre y caer tu muslo. Y la mujer dirá, Amén, Amén. El sacerdote escribirá estas maldiciones en un libro y las borrará con las aguas amargas. Y dará a beber a la mujer las aguas amargas que traen maldición, y las aguas que obran maldición entrarán en ella para amargar. Después el sacerdote tomará de la mano de la mujer la ofrenda de los celos, y la mecerá delante de Jehová, y la ofrecerá delante del altar. Y tomará el sacerdote un puñado de la ofrenda en memoria de ella, y lo quemará sobre el altar, y después dará a beber las aguas a la mujer. Le dará pues a beber las aguas, y si fuera inmunda y hubiere sido infiel a su marido, las aguas que obran maldición entrarán en ella para amargar, y su vientre se hinchará y caerá su muslo, y la mujer será maldición en medio de su pueblo. Mas si la mujer no fuera inmunda, sino que estuviere limpia, ella será libre y será fecunda. Esta es la ley de los celos cuando la mujer cometiere infidelidad contra su marido y se amancillare, o del marido sobre el cual pasare espíritu de celos, y tuviere celos de su mujer. La presentará entonces delante de Jehová, y el sacerdote ejecutará en ella toda esta ley. El hombre será libre de iniquidad, y la mujer llevará su pecado. Capítulo 6. Habló Jehová a Moisés diciendo, Habla a los hijos de Israel y diles, El hombre o la mujer que se apartare haciendo voto de Nazareo para dedicarse a Jehová, se abstendrá de vino y de sidra. No beberá vinagre de vino ni vinagre de sidra, ni beberá ningún licor de uvas, ni tampoco comerá uvas frescas ni secas. Todo el tiempo de su nazareato, de todo lo que se hace de la vid, desde los granillos hasta el hollejo, no comerá. Todo el tiempo del voto de su nazareato no pasará navaja sobre su cabeza. Hasta que sean cumplidos los días de su apartamiento a Jehová, será santo. Dejará crecer su cabello. Todo el tiempo que se aparte para Jehová, no se acercará a persona muerta. Ni aun por su padre, ni por su madre, ni por su hermano, ni por su hermana, podrá contaminarse cuando mueran, porque la consagración de su Dios tiene sobre su cabeza. Todo el tiempo de su nazareato será santo para Jehová. Si alguno muriere súbitamente junto a él, su cabeza consagrada será contaminada. Por tanto, el día de su purificación raerá su cabeza. Al séptimo día la raerá. Y el día octavo traerá dos tórtolas o dos palominos al sacerdote a la puerta del tabernáculo de reunión. Y el sacerdote ofrecerá el uno en expiación y el otro en holocausto, y hará expiación de lo que pecó a causa del muerto, y santificará su cabeza en aquel día. Y consagrará para Jehová los días de su nazareato, y traerá un cordero de un año en expiación por la culpa, y los días primeros serán anulados por cuanto fue contaminado su nazareato. Esta es pues la ley del nazareo el día que se cumpliere el tiempo de su nazareato. Vendrá a la puerta del tabernáculo de reunión, y ofrecerá su ofrenda a Jehová, un cordero de un año sin tacha en holocausto, y una cordera de un año sin defecto en expiación, y un carnero sin defecto por ofrenda de paz. Además, un canastillo de tortas sin levadura, de flor de harina amasadas con aceite, y hojaldres sin levadura untadas con aceite, y su ofrenda y sus libaciones. Y el sacerdote lo ofrecerá delante de Jehová, y hará su expiación y su holocausto. y ofrecerá el carnero en ofrenda de paz a Jehová con el canastillo de los panes sin levadura. Ofrecerá asimismo el sacerdote su ofrenda y sus libaciones. Entonces el nazareo raerá a la puerta del tabernáculo de reunión su cabeza consagrada, y tomará los cabellos de su cabeza consagrada, y los pondrá sobre el fuego que está debajo de la ofrenda de paz. Después tomará el sacerdote la espaldilla cocida del carnero, una torta sin levadura del canastillo, y una hojaldre sin levadura, y las pondrá sobre las manos del nazareo, después que fuere raída su cabeza consagrada. Y el sacerdote mecerá aquello como ofrenda mecida delante de Jehová, lo cual será cosa santa del sacerdote, además del pecho mecido y de la espaldilla separada. Después el nazareo podrá beber vino. Esta es la ley del nazareo que hiciere voto de su ofrenda a Jehová por su nazareato, además de lo que sus recursos le permitieren. Según el voto que hiciere, así hará, conforme a la ley de su nazareato. Jehová habló a Moisés diciendo: Habla a Aarón y a sus hijos y diles: Así bendeciréis a los hijos de Israel diciéndoles: Jehová te bendiga y te guarde. Jehová haga resplandecer su rostro sobre ti y tenga de ti misericordia. Jehová alce sobre ti su rostro y ponga en ti paz. Y pondrán mi nombre sobre los hijos de Israel, y yo los bendeciré. Capítulo 7. Aconteció que cuando Moisés hubo acabado de levantar el tabernáculo, y lo hubo ungido y santificado, con todos sus utensilios, y asimismo ungido y santificado el altar y todos sus utensilios, entonces los príncipes de Israel, los jefes de las casas de sus padres, los cuales eran los príncipes de las tribus, que estaban sobre los contados, ofrecieron. Y trajeron sus ofrendas delante de Jehová, 6 carros cubiertos y 12 bueyes. Por cada 2 príncipes un carro, y cada uno un buey, y los ofrecieron delante del tabernáculo. Y Jehová habló a Moisés diciendo: Tómalos de ellos, y serán para el servicio del tabernáculo de reunión, y los darás a los levitas, a cada uno conforme a su ministerio. Entonces Moisés recibió los carros y los bueyes, y los dio a los levitas. 2 carros y 4 bueyes dio a los hijos de Gersón conforme a su ministerio. Y a los hijos de Merari dio 4 carros y 8 bueyes conforme a su ministerio bajo la mano de Itamar, hijo del sacerdote Aarón. Pero a los hijos de Coat no les dio, porque llevaban sobre sí en los hombros el servicio del santuario. Y los príncipes trajeron ofrendas para la dedicación del altar el día en que fue ungido, ofreciendo los príncipes su ofrenda delante del altar. Y Jehová dijo a Moisés: Ofrecerán su ofrenda un príncipe un día y otro príncipe otro día para la dedicación del altar. Y el que ofreció su ofrenda el primer día fue Naasón, hijo de Aminadab, de la tribu de Judá. Su ofrenda fue un plato de plata de 130 siclos de peso y un jarro de plata de 70 siclos al siclo del santuario, ambos llenos de flor de harina amasada con aceite para ofrenda. Una cuchara de oro de 10 siclos llena de incienso, un becerro, un carnero, un cordero de un año para el holocausto, un macho cabrío para expiación, y para ofrenda de paz, 2 bueyes, 5 carneros, 5 machos cabríos y 5 corderos de un año. Esta fue la ofrenda de Naasón, hijo de Aminadab. El segundo día ofreció Natanael, hijo de Suar, príncipe de Isaacar. Ofreció como su ofrenda un plato de plata de 130 siclos de peso y un jarro de plata de 70 siclos al siclo del santuario, ambos llenos de flor de harina amasada con aceite para ofrenda, una cuchara de oro de 10 siclos llena de incienso, un becerro, un carnero, un cordero de un año para holocausto, un macho cabrío para expiación y para ofrenda de paz, 2 bueyes, 5 carneros, 5 machos cabríos y 5 corderos de un año. Esta fue la ofrenda de Natanael, hijo de Suar. El tercer día, Eliab, hijo de Elón, príncipe de los hijos de Zabulón. Y su ofrenda fue un plato de plata de 130 siclos de peso y un jarro de plata de 70 siclos al siclo del santuario, ambos llenos de flor de harina amasada con aceite para ofrenda. Una cuchara de oro de 10 siclos llena de incienso, un becerro, un carnero, un cordero de un año para holocausto, un macho cabrío para expiación, y para ofrenda de paz, 2 bueyes, 5 carneros, 5 machos cabríos y 5 corderos de un año. Esta fue la ofrenda de Eliab, hijo de Elón. El cuarto día, Elisur, hijo de Sedeur, príncipe de los hijos de Rubén. Y su ofrenda fue un plato de plata de 130 siclos de peso y un jarro de plata de 70 siclos al siclo del santuario, ambos llenos de flor de harina amasada con aceite para ofrenda. Una cuchara de oro de 10 siclos llena de incienso. Un becerro, un carnero, un cordero de un año para holocausto. Un macho cabrío para expiación. Y para ofrenda de paz, dos bueyes, cinco carneros, cinco machos cabríos y cinco corderos de un año. Esta fue la ofrenda de Elisur, hijo de Sedeur. El quinto día, Selumiel, hijo de Zurisadai, príncipe de los hijos de Simeón. Y su ofrenda fue un plato de plata de 130 siclos de peso y un jarro de plata de 70 siclos al siclo del santuario, ambos llenos de flor de harina amasada con aceite para ofrenda. Una cuchara de oro de 10 siclos llena de incienso. Un becerro, un carnero, un cordero de un año para holocausto. Un macho cabrío para expiación y para ofrenda de paz, dos bueyes, cinco carneros, cinco machos cabríos y cinco corderos de un año. Esta fue la ofrenda de Selumiel, hijo de Zurisadai. El sexto día, Eliasaf, hijo de Deuel, príncipe de los hijos de Gad. Y su ofrenda fue un plato de plata de 130 siclos de peso y un jarro de plata de 70 siclos al siclo del santuario, ambos llenos de flor de harina amasada con aceite para ofrenda, una cuchara de oro de 10 siclos llena de incienso, un becerro, un carnero, un cordero de un año para holocausto, un macho cabrío para expiación, y para ofrenda de paz, dos bueyes, cinco carneros, cinco machos cabríos y cinco corderos de un año. Esta fue la ofrenda de Eliasaf, hijo de Deuel. El séptimo día, el príncipe de los hijos de Efraín, Elisama, hijo de Amiud. Y su ofrenda fue un plato de plata de 130 siclos de peso y un jarro de plata de 70 siclos al siclo del santuario, ambos llenos de flor de harina amasada con aceite para ofrenda. Una cuchara de oro de 10 siclos llena de incienso, un becerro, un carnero, un cordero de un año para holocausto, un macho cabrío para expiación. Y para ofrenda de paz, dos bueyes, cinco carneros, cinco machos cabríos y cinco corderos de un año. Esta fue la ofrenda de Elisama, hijo de Amiud. El octavo día, el príncipe de los hijos de Manasés, Gamaliel, hijo de Pedasur. Y su ofrenda fue un plato de plata de 130 siclos de peso y un jarro de plata de 70 siclos al siclo del santuario, ambos llenos de flor de harina amasada con aceite para ofrenda. Una cuchara de oro de 10 siclos llena de incienso. Un becerro, un carnero, un cordero de un año para holocausto, un macho cabrío para expiación. Y para ofrenda de paz, dos bueyes, cinco carneros, cinco machos cabríos y cinco corderos de un año. Esta fue la ofrenda de Gamaliel, hijo de Pedasur. El noveno día, el príncipe de los hijos de Benjamín, Abidán, hijo de Gedeoni. Y su ofrenda fue un plato de plata de 130 siclos de peso y un jarro de plata de 70 siclos al siclo del santuario, ambos llenos de flor de harina amasada con aceite para ofrenda. Una cuchara de oro de 10 siclos llena de incienso, un becerro, un carnero, un cordero de un año para holocausto, un macho cabrío para expiación, y para ofrenda de paz, dos bueyes, cinco carneros, cinco machos cabríos y cinco corderos de un año. Esta fue la ofrenda de Abidán, hijo de Gedeoni. El décimo día, el príncipe de los hijos de Dan, Ahiezer, hijo de Amisadai. Y su ofrenda fue un plato de plata de 130 siclos de peso y un jarro de plata de 70 siclos al siclo del santuario, ambos llenos de flor de harina amasada con aceite para ofrenda. Una cuchara de oro de 10 siclos llena de incienso. Un becerro, un carnero, un cordero de un año para holocausto. Un macho cabrío para expiación. Y para ofrenda de paz, dos bueyes, cinco carneros, cinco machos cabríos y cinco corderos de un año. Esta fue la ofrenda de Ahiezer, hijo de Amisadai. El undécimo día, el príncipe de los hijos de Aser, Ahiel, hijo de Ocrán. Y su ofrenda fue un plato de plata de 130 siclos de peso y un jarro de plata de 70 siclos al siclo del santuario, ambos llenos de flor de harina amasada con aceite para ofrenda. Una cuchara de oro de 10 siclos llena de incienso. Un becerro, un carnero, un cordero de un año para holocausto, un macho cabrío para expiación y para ofrenda de paz, 2 bueyes, 5 carneros, 5 machos cabríos y 5 corderos de un año. Esta fue la ofrenda de Pagiel, hijo de Ocrán. El duodécimo día, el príncipe de los hijos de Neftalí, Ahira, hijo de Enán. Su ofrenda fue un plato de plata de 130 siclos de peso y un jarro de plata de 70 siclos al siclo del santuario, ambos llenos de flor de harina amasada con aceite para ofrenda. Una cuchara de oro de 10 siclos llena de incienso, un becerro, un carnero, un cordero de un año para holocausto, un macho cabrío para expiación y para ofrenda de paz, 2 bueyes, 5 carneros, 5 machos cabríos y 5 corderos de un año. Esta fue la ofrenda de Ahira, hijo de Enán. Esta fue la ofrenda que los príncipes de Israel ofrecieron para la dedicación del altar el día en que fue ungido: 12 platos de plata, 12 jarros de plata, 12 cucharas de oro, cada plato de 130 siclos y cada jarro de 70, toda la plata de la vajilla, 2400 siclos al siclo del santuario. Las 12 cucharas de oro llenas de incienso, de 10 siclos cada cuchara, al siclo del santuario. Todo el oro de las cucharas, 120 siclos. Todos los bueyes para holocausto, 12 becerros, 12 los carneros, 12 los corderos de un año, con su ofrenda, y 12 los machos cabríos para expiación. Y todos los bueyes de la ofrenda de paz, 24 novillos, 60 los carneros, 60 los machos cabríos, y 60 los corderos de un año. Esta fue la ofrenda para la dedicación del altar después que fue ungido. Y cuando entraba Moisés en el tabernáculo de reunión para hablar con Dios, oía la voz que le hablaba de encima del propiciatorio que estaba sobre el arca del testimonio, de entre los 2 querubines, y hablaba con él. Capítulo 8. Habló Jehová a Moisés diciendo: Habla a Aarón y dile: Cuando enciendas las lámparas, las 7 lámparas alumbrarán hacia adelante del candelero. Y Aarón lo hizo así: encendió hacia la parte anterior del candelero sus lámparas, como Jehová lo mandó a Moisés. Y esta era la hechura del candelero: de oro labrado a martillo. Desde su pie hasta sus flores era labrado a martillo, conforme al modelo que Jehová mostró a Moisés, así hizo el candelero. También Jehová habló a Moisés diciendo: Toma a los levitas de entre los hijos de Israel y haz expiación por ellos. Así harás para expiación por ellos. Rocía sobre ellos el agua de la expiación y haz pasar la navaja sobre todo su cuerpo y lavarán sus vestidos y serán purificados. Luego tomarán un novillo con su ofrenda de flor de harina amasada con aceite y tomarás otro novillo para expiación. Y harás que los levitas se acerquen delante del tabernáculo de reunión y reunirás a toda la congregación de los hijos de Israel. Y cuando hayas acercado a los levitas delante de Jehová, pondrán los hijos de Israel sus manos sobre los levitas, y ofrecerá a Aarón los levitas delante de Jehová en ofrenda de los hijos de Israel, y servirán en el ministerio de Jehová. Y los levitas pondrán sus manos sobre las cabezas de los novillos, y ofrecerás el uno por expiación y el otro en holocausto a Jehová para hacer expiación por los levitas. Y presentarás a los levitas delante de Aarón y delante de sus hijos, y los ofrecerás en ofrenda a Jehová. Así apartarás a los levitas de entre los hijos de Israel, y serán míos los levitas. Después de eso vendrán los levitas a ministrar en el tabernáculo de reunión, serán purificados, y los ofrecerás en ofrenda. Porque enteramente me son dedicados a mí los levitas de entre los hijos de Israel, en lugar de todo primer nacido. Los he tomado para mí en lugar de los primogénitos de todos los hijos de Israel. Porque mío es todo primogénito de entre los hijos de Israel, así de hombres como de animales. Desde el día que yo hería a todo primogénito en la tierra de Egipto, los santifiqué para mí. Y he tomado a los levitas en lugar de todos los primogénitos de los hijos de Israel. Y yo he dado en don los levitas a Aarón y a sus hijos de entre los hijos de Israel, para que ejerzan el ministerio de los hijos de Israel en el tabernáculo de reunión y reconcilien a los hijos de Israel, para que no haya plaga en los hijos de Israel al acercarse los hijos de Israel al santuario. Y Moisés y Aarón y toda la congregación de los hijos de Israel hicieron con los levitas conforme a todas las cosas que mandó Jehová a Moisés acerca de los levitas, así hicieron con ellos los hijos de Israel. Y los levitas se purificaron y lavaron sus vestidos, y Aarón los ofreció en ofrenda delante de Jehová, e hizo a Aarón expiación por ellos para purificarlos. Así vinieron después los levitas para ejercer su ministerio en el tabernáculo de reunión delante de Aarón y delante de sus hijos. De la manera que mandó Jehová a Moisés acerca de los levitas, así hicieron con ellos. Luego habló Jehová a Moisés diciendo, «Los levitas de 25 años arriba entrarán a ejercer su ministerio en el servicio del tabernáculo de reunión. Pero desde los 50 años cesarán de ejercer su ministerio y nunca más lo ejercerán. Servirán con sus hermanos en el tabernáculo de reunión para hacer la guardia, pero no servirán en el ministerio. Así harás con los levitas en cuanto a su ministerio». Capítulo 9. Habló Jehová a Moisés en el desierto de Sinaí, en el segundo año de su salida de la tierra de Egipto, en el mes primero, diciendo, «Los hijos de Israel celebrarán la Pascua a su tiempo. El 14º día de este mes, entre las 2 tardes la celebraréis a su tiempo, conforme a todos sus ritos y conforme a todas sus leyes la celebraréis». Y habló Moisés a los hijos de Israel para que celebrasen la Pascua. Celebraron la Pascua en el mes primero, a los 14 días del mes, entre las 2 tardes, en el desierto de Sinaí, conforme a todas las cosas que mandó Jehová a Moisés, así hicieron los hijos de Israel. Pero hubo algunos que estaban inmundos a causa de muerto, y no pudieron celebrar la Pascua aquel día. Y vinieron delante de Moisés y delante de Aarón aquel día, y le dijeron a aquellos hombres, «Nosotros estamos inmundos por causa de muerto. ¿Por qué seremos impedidos de ofrecer ofrenda a Jehová a su tiempo entre los hijos de Israel?» Y Moisés les respondió, «Esperad, y oiré lo que ordena Jehová acerca de vosotros». Y Jehová habló a Moisés diciendo, «Habla a los hijos de Israel diciendo, cualquiera de vosotros, o de vuestros descendientes que estuviere inmundo por causa de muerto, o estuviere de viaje lejos, celebrará la Pascua a Jehová. En el mes segundo, a los 14 días del mes, entre las 2 tardes, la celebrarán. Con panes sin levadura y hierbas amargas la comerán. No dejarán del animal sacrificado para la mañana, ni quebrarán hueso de él, conforme a todos los ritos de la Pascua la celebrarán. Mas el que estuviere limpio y no estuviere de viaje, si dejare de celebrar la Pascua, la tal persona será cortada de entre su pueblo. Por cuanto no ofreció a su tiempo la ofrenda de Jehová, el tal hombre llevará su pecado. Y si morare con vosotros extranjero, y celebrare la Pascua a Jehová, conforme al rito de la Pascua y conforme a sus leyes la celebrará. Un mismo rito tendréis, tanto el extranjero como el natural de la tierra. El día que el tabernáculo fue erigido, la nube cubrió el tabernáculo sobre la tienda del testimonio, y a la tarde había sobre el tabernáculo como una apariencia de fuego hasta la mañana. Así era continuamente, la nube lo cubría de día, y de noche la apariencia de fuego. Cuando se alzaba la nube del tabernáculo, los hijos de Israel partían, y en el lugar donde la nube paraba, allí acampaban los hijos de Israel. Al mandato de Jehová los hijos de Israel partían, y al mandato de Jehová acampaban. Todos los días que la nube estaba sobre el tabernáculo permanecían acampados. Cuando la nube se detenía sobre el tabernáculo muchos días, entonces los hijos de Israel guardaban la ordenanza de Jehová y no partían. Y cuando la nube estaba sobre el tabernáculo pocos días, al mandato de Jehová acampaban y al mandato de Jehová partían. Y cuando la nube se detenía desde la tarde hasta la mañana, o cuando a la mañana la nube se levantaba, ellos partían. O si había estado un día y a la noche la nube se levantaba, entonces partían. O si 2 días, o un mes, o un año, mientras la nube se detenía sobre el tabernáculo permaneciendo sobre él, los hijos de Israel seguían acampados y no se movían. Mas cuando ella se alzaba, ellos partían. Al mandato de Jehová acampaban y al mandato de Jehová partían, guardando la ordenanza de Jehová como Jehová lo había dicho por medio de Moisés. Capítulo 10. Jehová habló a Moisés diciendo, «Hazte 2 trompetas de plata, de obra de martillo las harás, las cuales te servirán para convocar la congregación y para hacer mover los campamentos. Y cuando las tocaren, toda la congregación se reunirá ante ti a la puerta del tabernáculo de reunión. Mas cuando tocaren solo una, entonces se congregarán ante ti los príncipes, los jefes de los millares de Israel. Y cuando tocareis alarma, entonces moverán los campamentos de los que están acampados al oriente. Y cuando tocareis alarma la segunda vez, entonces moverán los campamentos de los que están acampados al sur. Alarma tocarán para sus partidas. Pero para reunir la congregación tocaréis, mas no con sonido de alarma. Y los hijos de Aarón, los sacerdotes, tocarán las trompetas, y las tendréis por estatuto perpetuo por vuestras generaciones. Y cuando saliereis a la guerra en vuestra tierra contra el enemigo que os molestare, tocaréis alarma con las trompetas, y seréis recordados por Jehová vuestro Dios, y seréis salvos de vuestros enemigos. Y en el día de vuestra alegría, y en vuestras solemnidades, y en los principios de vuestros meses, tocaréis las trompetas sobre vuestros holocaustos, y sobre los sacrificios de paz, y os serán por memoria delante de vuestro Dios. Yo, Jehová vuestro Dios. En el año segundo, en el mes segundo, a los 20 días del mes, la nube se alzó del tabernáculo del testimonio. Y partieron los hijos de Israel del desierto de Sinaí, según el orden de marcha, y se detuvo la nube en el desierto de Parán. Partieron la primera vez al mandato de Jehová por medio de Moisés. La bandera del campamento de los hijos de Judá comenzó a marchar primero por sus ejércitos, y Naasón, hijo de Aminadab, estaba sobre su cuerpo de ejército. Sobre el cuerpo de ejército de la tribu de los hijos de Isaacar, Natanael, hijo de Suar, y sobre el cuerpo de ejército de la tribu de los hijos de Zabulón, Eliab, hijo de Elón. Después que estaba ya desarmado el tabernáculo, se movieron los hijos de Gersón y los hijos de Merari, que lo llevaban. Luego comenzó a marchar la bandera del campamento de Rubén por sus ejércitos, y Elisur, hijo de Sedeur, estaba sobre su cuerpo de ejército. Sobre el cuerpo de ejército de la tribu de los hijos de Simeón, Selumiel, hijo de Surisadai, y sobre el cuerpo de ejército de la tribu de los hijos de Gad, Eliasaf, hijo de Deuel. Luego comenzaron a marchar los coatitas llevando el santuario, y entre tanto que ellos llegaban, los otros acondicionaron el tabernáculo. Después comenzó a marchar la bandera del campamento de los hijos de Efraín por sus ejércitos, y Elisama, hijo de Amiud, estaba sobre su cuerpo de ejército. Sobre el cuerpo de ejército de la tribu de los hijos de Manasés, Gamaliel, hijo de Pedasur. Y sobre el cuerpo de ejército de la tribu de los hijos de Benjamín, Abidán, hijo de Gedeoni. Luego comenzó a marchar la bandera del campamento de los hijos de Dan por sus ejércitos, a retaguardia de todos los campamentos. Y Ahiezer, hijo de Amisadai, estaba sobre su cuerpo de ejército. Sobre el cuerpo de ejército de la tribu de los hijos de Aser, Pagiel, hijo de Ocrán. Y sobre el cuerpo de ejército de la tribu de los hijos de Neftalí, Ahira, hijo de Enán. Este era el orden de marcha de los hijos de Israel por sus ejércitos cuando partían. Entonces dijo Moisés a Obab, hijo de Raguel Madianita, su suegro, «Nosotros partimos para el lugar del cual Jehová ha dicho, yo os lo daré. Ven con nosotros y te haremos bien, porque Jehová ha prometido el bien a Israel». Y él le respondió, «Yo no iré, sino que me marcharé a mi tierra y a mi parentela». Y él le dijo, «Te ruego que no nos dejes, porque tú conoces los lugares donde hemos de acampar en el desierto, y nos serás en lugar de ojos. Y si vienes con nosotros, cuando tengamos el bien que Jehová nos ha de hacer, nosotros te haremos bien». Así partieron del monte de Jehová camino de 3 días, y el arca del pacto de Jehová fue delante de ellos camino de 3 días, buscándoles lugar de descanso. Y la nube de Jehová iba sobre ellos de día, desde que salieron del campamento. Cuando el arca se movía, Moisés decía, «Levántate, oh Jehová, y sean dispersados tus enemigos, y huyan de tu presencia los que te aborrecen». Y cuando ella se detenía, decía, «Vuelve, oh Jehová, a los millares de millares de Israel». Capítulo 11. Aconteció que el pueblo se quejó a oídos de Jehová, y lo oyó Jehová, y ardió su ira, y se encendió en ellos fuego de Jehová, y consumió uno de los extremos del campamento. Entonces el pueblo clamó a Moisés, y Moisés oró a Jehová, y el fuego se extinguió. Y llamó a aquel lugar Tabera, porque el fuego de Jehová se encendió en ellos. Y la gente extranjera que se mezcló con ellos tuvo un vivo deseo, y los hijos de Israel también volvieron a llorar y dijeron, «¿Quién nos diera a comer carne? Nos acordamos del pescado que comíamos en Egipto de balde, de los pepinos, los melones, los puerros, las cebollas y los ajos. Y ahora nuestra alma se seca, pues nada sino este maná ve en nuestros ojos». Y era el maná como semilla de culantro, y su color como color de bedelio. El pueblo se esparcía y lo recogía, y lo molía en molinos o lo majaba en morteros, y lo cocía en caldera o hacía de él tortas. Su sabor era como sabor de aceite nuevo. Y cuando descendía el rocío sobre el campamento de noche, el maná descendía sobre él. Y oyó Moisés al pueblo, que lloraba por sus familias, cada uno a la puerta de su tienda, y la ira de Jehová se encendió en gran manera. También le pareció mal a Moisés. Y dijo Moisés a Jehová, ¿por qué has hecho mal a tu siervo? ¿Y por qué no he hallado gracia en tus ojos que has puesto la carga de todo este pueblo sobre mí? ¿Concebí yo a todo este pueblo? ¿Lo engendré yo para que me digas, llévalo en tu seno como lleva la que cría al que mama a la tierra de la cual juraste a sus padres? ¿De dónde conseguiré yo carne para dar a todo este pueblo? Porque lloran a mí diciendo, danos carne que comamos. No puedo yo solo soportar a todo este pueblo, que me es pesado en demasía. Y si así lo haces tú conmigo, yo te ruego que me des muerte si he hallado gracia en tus ojos, y que yo no vea mi mal. Entonces Jehová dijo a Moisés, reúneme 70 varones de los ancianos de Israel, que tú sabes que son ancianos del pueblo y sus principales, y tráelos a la puerta del tabernáculo de reunión, y esperen allí contigo. Y yo descenderé y hablaré allí contigo, y tomaré del espíritu que está en ti y pondré en ellos, y llevarán contigo la carga del pueblo, y no la llevarás tú solo. Pero al pueblo dirás, santificaos para mañana, y comeréis carne, porque habéis llorado en oídos de Jehová, diciendo, ¿quién nos diera a comer carne? Ciertamente mejor nos iba en Egipto. Jehová pues os dará carne y comeréis. No comeréis un día, ni dos días, ni cinco días, ni 10 días, ni 20 días, sino hasta un mes entero, hasta que os salga por las narices y la aborrezcáis. Por cuanto menospreciasteis a Jehová que está en medio de vosotros, y llorasteis delante de él, diciendo, ¿para qué salimos acá de Egipto? Entonces dijo Moisés, 600,000 de a pie es el pueblo en medio del cual yo estoy, y tú dices, les daré carne y comerán un mes entero. ¿Se degollarán para ellos ovejas y bueyes que les basten? ¿O se juntarán para ellos todos los peces del mar para que tengan abasto? Entonces Jehová respondió a Moisés, ¿acaso se ha acortado la mano de Jehová? Ahora verás si se cumple mi palabra o no. Y salió Moisés y dijo al pueblo las palabras de Jehová, y reunió a los 70 varones de los ancianos del pueblo, y los hizo estar alrededor del tabernáculo. Entonces Jehová descendió en la nube y le habló, y tomó del espíritu que estaba en él, y lo puso en los 70 varones ancianos, y cuando posó sobre ellos el espíritu, profetizaron y no cesaron. Y habían quedado en el campamento 2 varones, llamados el uno Eldad y el otro Medad, sobre los cuales también reposó el espíritu. Estaban estos entre los inscritos, pero no habían venido al tabernáculo, y profetizaron en el campamento. Y corrió un joven y dio aviso a Moisés y dijo,
1: son las 7 en punto.

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Santo viene y se apodera de este lugar y de cada lugar donde estamos conectados. Y lo que una vez hizo, lo hará otra vez en nosotros. Y aún mayor, te bendecimos, Señor. Te adoramos. La tierra está llena de tu gloria y eres bienvenido, Espíritu Santo. Entrónate.

Fíjate, te mando que te esfuerces y sea valiente. No temas ni desmayes, porque Jehová tu Dios estará contigo donde quiera que tú vayas.

Gracias.

se lo levanta tus manos al cielo. Cierra tus ojos. Deja que el río del Señor se meta en tu vida. No trates de salvarte, no trates de salvarte. Estás en los brazos del Señor. Cierra tus ojos y vete a lo más profundo. Aleluya. Vete a lo más profundo. Dile, Señor, abrázame, sumérgeme. Aunque no pueda estar de pie, Señor, en esa noche. Aunque me quebrante delante de ti, Señor. Aunque tenga que llorar, no me importa que piense el que está delante, el que está detrás. Porque tú dices en tu palabra que cerca estás del quebrantado de corazón. Y que tú salvas al contrito de espíritu, Señor.

0: Marcos Yaroya, dale un aplauso fuerte, aleluya. Dáselos, aleluya. Ahora dale un aplauso fuerte al Padre, al Hijo y al Espíritu Santo. Dáselos con vida, aleluya. Dáselos con vida. Él está aquí en esa noche. Él está aquí.
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0: Un aplauso para Abel más fuerte.
1: Son las 8
0: tenemos varias sorpresas.

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Es el sonido de tu voz, de tus canciones de gratitud. Vamos, levanta tu cántico de gratitud. Porque cuando estaba yo muerto, tú me diste vida. Tu amor vino a rescatarme. Tu amor incondicional, tu amor perfecto.

0: Dale más fuerte las palmas al rey.
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1: Gloria a Dios, aleluya. Buenos días, buenas tardes o buenas noches, hermanos y amigos en cualquier lugar del universo. Que Dios bendiga a todo este pueblo. Que Dios les bendiga, hermanos amigos. Este día, en el glorioso nombre de Jesús de Nazaret, reciban la unción, la bendición y el poder del Santo y Bendito Espíritu de Dios. La reflexión de hoy, le hemos llamado no renunciar a los sueños. Todos, como seres humanos, como personas, tenemos sueños, tenemos planes, muchos objetivos y tantas otras cosas. Y en la vida mucha gente se cansa de sostener un sueño que tuvo para hacerlo realidad y claudican, o sea, lo dejan tirado, no mantienen el sueño que en el Señor recibieron. Y hoy vamos a ver este tema, no renunciar a los sueños. Es tan importante no renunciar a los sueños, ¿por qué? Porque al no renunciar a ellos, tarde que temprano el Señor lo va a hacer realidad. Hablando en el sentido espiritual, Dios siempre tiene el control. Y si Dios le da un sueño a usted, Dios lo va a cumplir. Pero leamos la palabra del Señor para que entremos en materia. En Génesis capítulo 37 y el versículo 19. Perdón que no había dado la cita bíblica. Génesis capítulo 37 y el versículo 19. Leemos la santa y bendita palabra del Señor en el nombre del Padre, del Hijo y de su Santo Espíritu. Y dijeron el uno al otro, he aquí, viene el soñador. Gloria a Dios. Aquí, hermanos, en este texto bíblico, está hablando de José. Y la Biblia describe a José como alguien soñador. José era un soñador. José fue un joven soñador, pero esos sueños se hicieron realidad. Sin embargo, hermanos, amigos, eso no significa que la realización de sus sueños fuera fácil. No. Los que conocemos, todos los que conocen la historia de José, saben que no fue fácil, pero que todos aquellos sueños que él tuvo se cumplieron en el tiempo de Dios. Porque hubieron momentos en la vida de este muchacho en donde pudo haberse desanimado totalmente, porque ante aquellos sueños que él tenía, sucedieron muchas adversidades como para querer dejarlo, porque las situaciones adversas que vivió este muchacho eran para pensar que no, que eso era, que se acostó sin comer. Pero sin embargo, hermanos, amigos, podemos aprender a través de la palabra, y en este versículo 37 usted va a ver toda la historia de José. Aprendemos que José nunca, jamás, él abandonó su sueño. Y aquí el punto de la reflexión de este día, que nosotros, a pesar de las circunstancias, que nosotros, a pesar de las adversidades, que nosotros, a pesar de los problemas, para que nos entendamos en el castellano nuestro, nunca abandonemos nuestros sueños. Porque el Señor va a cumplir esos sueños si nosotros nos mantenemos firmes en ellos. Desarrollamos, hermanos, muchas veces me pongo efusivo con las introducciones. Vamos a ver dos puntos importantes. El primero es que Dios quien garantiza la realización de nuestros sueños. Y el segundo punto es que la perseverancia es ese recurso de que tenemos todos los que soñamos. La perseverancia es ese recurso que tienen todas aquellas personas que sueñan. Todos tenemos sueños, pero hay que ser perseverante. Desarrollamos el primer punto. Es Dios, el propio Dios, que garantiza la realización de nuestros sueños. Ah, hermanos, amigos, los sueños de José fueron inspirados por Dios. Y aquí en este mismo 37, en el versículo 9 al 11, vamos a ver cómo es que Dios ponía estos sueños en él. Era Dios que inspiraba los sueños en la vida de José. Eran de Dios que provenían los sueños. Fueron inspirados por Dios aquellos sueños. Veamos lo que dice Génesis 37, 9 al 11. Gloria a Dios. Dice el 9. Soñó aún otro sueño. O sea que ya había tenido sueños antes. Y lo contó a sus hermanos diciendo: he aquí que he soñado otro sueño. Y he aquí que el sol y la luna y 11 estrellas se inclinaban a mí. Lógicamente ahí se estaba refiriendo a ellos mismos. Y el 10, versículo 10. Y lo contó a su padre y a sus hermanos. Y su padre le reprendió y le dijo: ¿qué sueño es este que soñaste? ¿Acaso vendremos yo y tu madre y tus hermanos a postrarnos en tierra ante ti? Fíjese lo que estaba pasando. Y sus hermanos le tenían envidia. Oiga este punto. Y sus hermanos le tenían envidia. Mas su padre meditaba en esto. Hermano, muchos de los sueños que nacen en nuestro corazón tienen su origen en el propio Dios. Mucha gente dice: no, es que este piensa mucho. No, hay muchos de los, no todos, lógico, pero hay muchos de los sueños en nuestra vida que provienen de Dios. ¿Por qué? Porque es Él que tiene interés en realizarlos y cumplir esos sueños en su vida, en mi vida, en nuestra vida. Cuando los sueños son de Dios, Dios va a cumplir esos sueños. Yo siempre le digo a los hermanos que yo no quería nada de esto. Yo nunca le pedí nada de esto que tengo, Señor, que Dios me ha confiado. Dios me ha confiado un ministerio con muchas iglesias. Dios me ha confiado la iglesia aquí, locales. Dios me ha confiado dos radios y me ha confiado tantas cosas, hermano. Pero es Él, hermano, el hombre no tiene nada que no haya venido de Dios, porque cuando nosotros reconocemos que todo lo que tenemos en la mano, lo que Dios pone en nuestra mano, todo lo que Dios pone en nuestra mente, esos sueños, Dios lo va a hacer realidad, porque todo viene de Él. Y este es un principio que jamás lo tenemos que olvidar. Y cuando Dios pone esos sueños en su vida, Dios tiene interés de realizar esos sueños para que se hagan realidad en usted, para que se hagan realidad en su vida. Él quiere cumplir el propósito con que puso ese sueño en su vida. Porque Dios tiene propósitos para sus hijos. Amigo, Dios tiene propósitos para su vida. Y los propósitos primordiales son salvación y vida eterna. Los propósitos primordiales de Dios, amigos, hermanos, son salvación, sanidad y vida eterna. Qué lindo es esto, reconocer esto. Pero mucha gente, ¿por qué no alcanza las cosas en el Señor? Porque mucha gente solo le gusta mandar, no le gusta obedecer. Y ahí hay un punto muy importante para poder realizar nuestro sueño. Entonces, cuando Dios pone un sueño en su vida, hermano, el mismo Dios se va a encargar de hacer ese sueño realidad en su vida. Porque ese sueño tiene un propósito para su vida. Ese sueño tiene un propósito para usted y toda su familia. Ese sueño tiene un propósito para todo el que Dios se lo pone. Veamos el punto B. El sueño de Ana, por ejemplo. Fíjense, vamos a irnos más allá, en la primera de Samuel. Aquí, hermano, vemos el sueño de Ana, el segundo punto, el B. Ella tenía, quería tener un hijo. Y que ese hijo proveniera de Dios. ¿Por qué? Porque Dios tenía en mente un hombre destinado para aquellos días, para que llevara a cabo aquella transición histórica que sucedió en Israel, ese periodo de los jueces y el periodo de la monarquía cuando los reyes fueron puestos en Israel. Para que llevara a cabo aquella transición histórica que sucedió en Israel, ese periodo de los jueces y el periodo de la monarquía cuando los reyes fueron puestos.

Estaba abusando a aquella mujer que se sentía que los problemas la agobiaban, que nada pasaba con ella. Dios la usa y le pone un sueño de tener ese hijo. Y Dios cumple ese sueño y lleva a cabo el propósito de ese sueño. Era de que Samuel, el profeta Samuel, fuera el mediador entre ese espacio de tiempo que hubo, ese cambio que hubo en Israel, del tiempo de los jueces al tiempo de los reyes, o como dice la teología, a la monarquía. Entonces, aquí es donde vemos la mano de Dios que se manifiesta a donde Él quiere y como Él quiere, y Él pone sueños a quien Él quiere. Hermanos, recuerde que Samuel fue el hijo soñado de Ana. Ana añoraba eso. Ana deseaba tener un hijo. Y Samuel es ese hijo que ella añoró toda la vida. Fue el sueño de su vida. Samuel era el hijo soñado de Ana. Y ese sueño, nace el hombre que hizo realidad el sueño de Dios. Ese sueño que Dios tenía para su pueblo. Ese sueño que Dios tenía para aquel momento histórico en el pueblo de Dios. Y en el primer libro de Samuel, en el capítulo 1, versículos 10 al 28, dice, vamos a leerlo un poco más rápido. 10 dice: y ella con amargura de alma oró a Jehová y lloró abundantemente. E hizo voto diciendo: Jehová de los ejércitos, si te dignares mirar a la aflicción de tu sierva y te acordares de mí y no te olvidares de tu sierva, sino que dieres a tu sierva un hijo varón, yo lo dedicaré a Jehová todos los días de su vida y no pasará navaja sobre su cabeza. Y mientras ella oraba largamente delante de Jehová, Elí estaba observándola como la boca de él. Así es. Pero Ana ella hablaba de su corazón. Y solamente se movían sus labios. Y su voz no se oía. Y Elí la tuvo por ebria. Hermano, aquí vemos la realidad de una mujer acongojada, pero que tenía un sueño, el sueño de tener a un hijo. Aquí, hermano, podemos ver cómo la mano de Dios va a cumplir, va a ser realidad el sueño que ha puesto en su vida. Y en el capítulo 16 y el versículo 13, para cerrar este punto, leemos, primera de Samuel 16:13. Y Samuel tomó el cuerno del aceite y lo ungió en medio de sus hermanos. Y desde aquel día en adelante, el Espíritu de Jehová vino sobre David. Y se levantó luego Samuel y se volvió a Ramá. Aquí está ungiendo a David como rey de Israel. Ya había ungido antes a Samuel, al otro rey, a Saúl, que es el primer rey de Israel, lo usa Dios para ir a ungirlo como rey, pero falla a este hombre. Y Dios escoge a David para que sea el que venga a sustituir a Saúl. Y aquel niño, aquel sueño de aquella mujer, Ana, Dios lo usaba para cumplir sus propósitos en Israel, su pueblo. Eso es muy importante. Es tan importante que los sueños que tenemos nosotros, mantenernos perseverantes en ellos. Ana nunca renunció a ese sueño de tener un hijo. Ella nunca renunció a ese sueño de ser madre. Y se mantuvo inamovible. Nunca renunció a su sueño. Y el sueño se hizo realidad. Y a través de ese sueño hecho realidad, Dios cumplió un propósito para su pueblo. Es lindo entender esto, hermanos, amigos. Veamos el punto 6.
Y esto lo encontramos en Filipenses.

Filipenses, en el capítulo 2 y el verso 13, tenemos que irnos al Nuevo Testamento, Filipenses, capítulo 2 y el versículo 13. Gloria a Dios. ¿Ve usted lo que dice Filipenses 2, 13? Porque Dios es el que pone en vosotros, produce así el querer como el hacer por su buena voluntad. Se lo voy a repetir, porque esto no es del que quiere, sino del que Dios tiene misericordia. A mucha gente se le queman las habas, pero Dios escoge a quien Él quiere. Ya puede ser el más miserable como yo, pero sí, le cayó bien a Dios, Dios lo va a usar a usted como Él quiere. Déjese usar del Señor, deje que Dios cumpla sus sueños en su vida, deje que Dios cumple el propósito con que Dios le dio a Jesús. Se lo voy a repetir porque a muchos les cuesta entenderlo. Capítulo 2 de Filipenses 13. Porque Dios es el que pone en vosotros, produce así el querer como el hacer por su buena voluntad. Todo viene de Dios. Mucha gente quiere hacer cosas y no puede porque no tiene llamado de Dios. Tenemos que aprender a que sea Él. Aquí Pablo nos dice que porque es Dios el que pone en nosotros, el que produce en nosotros el querer como el hacer por su buena voluntad. Por lo tanto, hermanos, amigos, es Dios, es el propio Dios quien garantiza la realización de nuestros sueños. Es el propio Dios. Jehová Dios de los ejércitos es el que garantiza ese sueño que usted ha tenido con Él. Y va a cumplir ese sueño. Y va a hacer realidad ese sueño para cumplir los propósitos que tiene con usted para su pueblo. Dios tiene todo en su mano. Él hace como Él quiere. Lo bueno de todo esto, hermano, es que Dios, solamente Él, no son los hombres, no es don Julano, no es Mengana, no es el apóstol, no es el... No, es Dios. Él es el propio Dios quien nos garantiza la realización de nuestro sueño. Hermano, amigo, es Dios quien nos garantiza que nuestros sueños se van a realizar. Solamente en Él. Porque hay mucha gente, ay, que yo tengo esperanza que el apostolitis me escoja. No, hermano. Ay, que yo estaba esperando que el profeta me pusiera la mano. Espere que le ponga las manos el Dios eterno. Y va a ver cómo todo es diferente. Vámonos al siguiente punto. La perseverancia es el gran recurso de los sueños. Es la perseverancia. ¿Qué quiere decir perseverancia? Mantenernos firmes en esos sueños que hemos tenido con el Señor. Que aunque vengan las tempestades, que aunque vengan las luchas, que aunque vengan las situaciones difíciles, usted se mantiene firme en esos sueños. Y eso se va a hacer realidad. Porque es Dios que hace realidad los sueños en nosotros. Es Dios que va a hacer cumplir ese sueño con su propósito. Y ese propósito es eterno. Para todo. Gloria a Dios. Veamos el primer punto de la perseverancia. En la perseverancia, hermanos, está el secreto de la victoria. Les repito esto que ya lo estuvimos hablando anoche en el culto donde estuvimos. Que la perseverancia es el secreto para la victoria. Todas aquellas personas que llegan a concretar sus sueños, que llegan a realizar sus sueños, solo los perseverantes lo van a lograr. Todos aquellos que logran realizar sus sueños es que han perseverado, se han mantenido firmes en sus sueños. Y Dios, por eso es que Cristo dijo con claridad, en Lucas 21, 19, se lo quiero leer, porque hay muchos ahí que dudan. Lucas 21, 19.
Gloria a Dios. Aleluya. Con vuestra paciencia ganaréis vuestras almas. Atención. ¿Con qué? Con vuestra paciencia ganaréis vuestras almas. Escuche quién lo dijo. Cristo Jesús de Nazaret. Con vuestra paciencia ganaréis vuestras almas. Lucas 21:19. Hermano, tenemos que revestirnos de esa paciencia para ser perseverantes. Tenemos que aprender a través de la paciencia a depender de Dios para que cumpla sus propósitos en nosotros. Nosotros como seres humanos queremos que todo se nos haga la carrera. Nosotros queremos que Dios ya inmediatamente nos... No. Tenemos que saber esperar. Por eso necesitamos de esta paciencia que dice la palabra de Dios. Y es Jesús quien lo dice aquí en Lucas 21:19, que con vuestra paciencia ganaréis vuestras almas. Mis hermanos, mis amigos, mucha gente se desespera porque usted no ve nada. Mucha gente se impacienta. Es que yo estoy esperando. Me contaba un pastor amigo mío, me decía, mire hermano, yo me cansé de que el ministro tal me enviara a una obra y nunca me mandó. Y a las que me mandó no servían, no es que no servían donde lo mandó, es que no sirve usted. Me perdona, le digo, pero la verdad. Entonces yo decidí salirme de la iglesia y hacer mi propio ministerio. Ah, vaya. No tuvo paciencia. Y ahí está. Luche que luche, pero no levanta polvo. Bueno, eso ya es otro tema. Pero nosotros tenemos que revestirnos de paciencia para saber esperar la promesa de Dios hacerse realidad en nuestra vida. Veamos el segundo punto, que es el B de la perseverancia. Siempre José mantuvo la esperanza de que su nombre fuera finalmente mencionado ante el faraón. Y gracias a esa paciencia y perseverancia que José tuvo, hermanos, amigos, gracias a esa perseverancia que él tenía, es que logra que su sueño finalmente se haga en realidad. A través de esa, él no se desesperó, él esperó. Veamos lo que dice Génesis 40, 14, volvemos al Antiguo Testamento. Génesis 40, 14. Léalo conmigo para que no le cuenten cuentos, sino que le lean la palabra de Dios. Génesis 40, 14. Al 15. Oiga lo que dice. Acuérdate pues de mí cuando tengas ese bien, le está hablando José, y te ruego que uses conmigo de misericordia y hagas mención de mí a Faraón y me saques de esta casa. Él estaba preso. Porque, oiga, fui hurtado de la tierra de los hebreos. Recuérdese que a él lo vendieron como esclavo. Y tampoco he hecho aquí porque me pusieron en la cárcel. Vea, el hombre, contra todos los pronósticos, contra todos los sueños que él había tenido, él está más hundido que nunca. Y cualquiera, hermano, en esa circunstancia hubiera renunciado a los sueños. Pero él se mantuvo. José siempre mantuvo la esperanza, aún estando preso, de que los sueños del Señor se van a cumplir en su vida. No es fácil. No es fácil, hermano, estar preso y esperar que Dios va a cumplir ese sueño en usted, en mí, en cualquiera de nosotros. Pero José tuvo esa paciencia. José tuvo esa perseverancia. Y fue gracias a esa paciencia y a esa perseverancia que sus sueños se llevó a cabo. Y en el 41:4, hermano,
Leámoslo ahí, por favor. En el 41, 9, perdón, al 14, leemos esto. Fíjense. Entonces el jefe de los coperos habló a Faraón diciendo: me acuerdo hoy de mis faltas. Cuando Faraón se enojó contra su siervo, nos echó a la prisión de la casa del capitán y de la guardia, a mí y al jefe de los panaderos. Óigame, escuche, póngale atención a esta lectura. 11. Él y yo tuvimos un sueño en la misma noche, y cada sueño tenía su propio significado. Estaba ahí con nosotros un joven, ahí aparece José. Estaba ahí con nosotros un joven hebreo, siervo del capitán de la guardia, y se lo contamos. Y él nos interpretó nuestro sueño y declaró a cada uno conforme a su sueño. Y aconteció que, el 13, que como él nos los interpretó, así fue. Yo fui restablecido en mi puesto y el otro fue colgado. 14. Entonces Faraón envió y llamó a José, y lo sacaron apresuradamente de la cárcel. Y se afeitó y mudó su vestido, o sea, se cambió aquellas ropas de cárcel, de estar preso, y vino a Faraón. Gloria a Dios. Aquí, hermano, da fruto la perseverancia. Aquel se le había olvidado hablarle al rey de él, pero este otro, el copero, se acuerda de la experiencia que habían vivido en la cárcel con José. Y le habla al faraón y le cuenta todo lo que pasó, y el faraón lo manda a traer. Hermano, y ahí empieza a cambiar la vida de José para cumplir el propósito que Dios tenía en él. Porque cuando Dios promete algo, hermano, Dios lo va a cumplir contra todas las acechanzas que el enemigo quiera poner en su vida. Hermano, José nunca tuvo un tiempo bonito. Lo traicionaron los hermanos, lo vendieron como esclavo. La mujer del jefe de él lo acusa, va a la cárcel injustamente. Y tantas cosas que le pasaron a ese pobre muchacho. Pero él se mantuvo firme en el sueño que tenía con su Padre Celestial. Puede ser, hermanos, que nosotros tengamos muchas dificultades en la vida. Puede ser que nosotros pasemos por diferentes situaciones difíciles de la vida. Pero el sueño que Dios puso en usted, Dios lo va a cumplir a pesar de las circunstancias adversas que puedan venir a su vida. Porque Él va a cumplir esos sueños. Él es el que va a hacer realidad esos sueños en su vida. Porque solo con Él, y solamente en Él, podemos ser vencedores. Vale la pena, hermano, mantenernos perseverantes ante la promesa de la salvación de nuestra vida. A pesar de todas las caídas, a pesar de todo lo problemas de la vida, a pesar de todas las circunstancias, a pesar de todos los achaques del enemigo, a pesar de todo lo que lo acusan falsamente, déjelo. Dios va a cumplir su propósito en su vida. Dios va a cumplir ese propósito en usted, no por lo que digan los demás, sino por lo que Dios ha dicho en usted. Que eso es lo que vale en la vida del ser humano. Vámonos rápido al último, al 6 y al último. Solo los que perseveran hasta el fin tienen promesa de victoria. Escucha ese punto. Solo los que se mantienen firmes en esa promesa van a alcanzar la victoria. Y en el libro de Mateo, en el capítulo 24 y el versículo 13, volvemos al Nuevo Testamento. Mateo capítulo 24, verso 13, rápidamente vamos, porque el tiempo ya se fue. Dice: más el que persevere hasta el fin, ese será salvo. ¿Me escuchó? Amigo, hermano, necesitamos ser perseverantes para alcanzar esta salvación tan anhelada. Necesitamos mantenernos firmes. El enemigo no va a descansar queriéndolo destruir. El enemigo no va a descansar tratándolo de desprestigiarlo. Manténgase
Quédese ahí, sea perseverante en la promesa de salvación que Dios ha dado a su vida. Que Dios nos ha dado esa promesa y nadie nos la puede quitar. Qué lindo es reconocer esto. Hermano, uno de los ejemplos que más me llamó la atención desde joven cuando leí esto es lo de Nelson Mandela. Nelson Mandela, hermano, se tiró preso un montón, más de 20 años en la cárcel, allá en Sudáfrica. Pero él nunca perdió el sueño de ver a su país libre del apartheid, que era muy famoso en su tiempo. Y solo fue posible, hermano, después de 3 años largos, perseverantes en la cárcel. Y después de estar preso, Nelson Mandela sale de esa cárcel para ser presidente de su país. Porque él mantuvo un sueño, porque él tuvo la esperanza, porque él se mantuvo firme creyendo que Dios cumplía sus sueños en él. Hermano, amigo, no renunciemos a los sueños que Dios ha puesto en nosotros. Nunca renuncie a su sueño. Abraham Lincoln lo logró. Ese sueño de llegar a ser presidente aún cuando estaba postrado en una silla por la parálisis. Sí. Muchas veces lo intentó, pero hasta que siguió siendo perseverante hasta que lo logró y fue uno de los presidentes más importantes de Estados Unidos en la historia. Nunca debemos renunciar a nuestros sueños, porque se van a realizar a través de Cristo Jesús en nosotros. Y la segunda carta de Corintios, capítulo 1, versículos 19 al 20, nos lo confirma, ya no tengo tiempo de leérselo. Dios les bendiga. Y que la paz de Cristo sea en su vida. Amén.

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Jesús, necesitamos ser como tú. Haz nuestro carácter más como el tuyo. Ayúdanos. Levante sus manos y dígaselo al Señor.

Haz una oración ahí en tu lugar. Dile: Señor, yo quiero permanecer solo en ti. Que tu presencia nunca se aparte, Señor, de mí. Derrama tu Espíritu, Señor, sobre nosotros.

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libro cuarto de Moisés. Números. Capítulo 1. Habló Jehová a Moisés en el desierto de Sinaí, en el tabernáculo de reunión, en el día primero del mes segundo, en el segundo año de su salida de la tierra de Egipto, diciendo: Tomad el censo de toda la congregación de los hijos de Israel por sus familias, por las casas de sus padres, con la cuenta de los nombres todos los varones por sus cabezas. De 20 años arriba, todos los que pueden salir a la guerra en Israel los contaréis tú y a Aarón por sus ejércitos. Y estará con vosotros un varón de cada tribu, cada uno jefe de la casa de sus padres. Estos son los nombres de los varones que estarán con vosotros: de la tribu de Rubén, Elisur, hijo de Sedeur; de Simeón, Selumiel, hijo de Surisadai; de Judá, Naasón, hijo de Aminadab; de Isaacar, Natanael, hijo de Suar; de Zabulón, Eliab, hijo de Elón; de los hijos de José, de Efraín, Elisama, hijo de Amiud; de Manasés, Gamaliel, hijo de Pedasur; de Benjamín, Abidán, hijo de Gedeoni; de Dan, Ayeser, hijo de Amisadai; de Aser, Pagiel, hijo de Ocrán; de Gad, Eliasaf, hijo de Deuel; de Neftalí, Ahira, hijo de Enán. Estos eran los nombrados de entre la congregación, príncipes de las tribus de sus padres, capitanes de los millares de Israel. Tomaron pues Moisés y Aarón a estos varones que fueron designados por sus nombres, y reunieron a toda la congregación en el día primero del mes segundo, y fueron agrupados por familias, según las casas de sus padres, conforme a la cuenta de los nombres por cabeza de 20 años arriba. Como Jehová lo había mandado a Moisés, los contó en el desierto de Sinaí. De los hijos de Rubén, primogénito de Israel, por su descendencia, por sus familias, según las casas de sus padres, conforme a la cuenta de los nombres por cabeza, todos los varones de 20 años arriba, todos los que podían salir a la guerra, los contados de la tribu de Rubén fueron 46.500. De los hijos de Simeón, por su descendencia, por sus familias, según las casas de sus padres, fueron contados conforme a la cuenta de los nombres por cabeza, todos los varones de 20 años arriba, todos los que podían salir a la guerra. Los contados de la tribu de Simeón fueron 59.300. De los hijos de Gad, por su descendencia, por sus familias, según las casas de sus padres, conforme a la cuenta de los nombres de 20 años arriba, todos los que podían salir a la guerra, los contados de la tribu de Gad fueron 45.650. De los hijos de Judá, por su descendencia, por sus familias, según las casas de sus padres, conforme a la cuenta de los nombres de 20 años arriba, todos los que podían salir a la guerra, los contados de la tribu de Judá fueron 74.600. De los hijos de Isaacar, por su descendencia, por sus familias, según las casas de sus padres, conforme a la cuenta de los nombres de 20 años arriba, todos los que podían salir a la guerra, los contados de la tribu de Isaacar fueron 54.400. De los hijos de Zabulón, por su descendencia, por sus familias, según las casas de sus padres, conforme a la cuenta de sus nombres, de 20 años arriba, todos los que podían salir a la guerra, los contados de la tribu de Zabulón fueron 57.400. De los hijos de José, de los hijos de Efraín, por su descendencia, por sus familias, según las casas de sus padres, conforme a la cuenta de los nombres de 20 años arriba, todos los que podían salir a la guerra, los contados de la tribu de Efraín fueron 40.500. Y de los hijos de Manasés, por su descendencia, por sus familias, según las casas de sus padres, conforme a la cuenta de los nombres, de 20 años arriba, todos los que podían salir a la guerra, los contados de la tribu de Manasés fueron 32.200. De los hijos de Benjamín, por su descendencia, por sus familias, según las casas de sus padres, conforme a la cuenta de los nombres, de 20 años arriba, todos los que podían salir a la guerra, los contados de la tribu de Benjamín fueron 35.400. De los hijos de Dan, por su descendencia, por sus familias, según las casas de sus padres, conforme a la cuenta de los nombres, de 20 años arriba, todos los que podían salir a la guerra, los contados de la tribu de Dan fueron 62.700. De los hijos de Aser, por su descendencia, por sus familias, según las casas de sus padres, conforme a la cuenta de los nombres, de 20 años arriba,
todos los que podían salir a la guerra, los contados de la tribu de Aser fueron 41.500. De los hijos de Neftalí, por su descendencia, por sus familias, según las casas de sus padres, conforme a la cuenta de los nombres de 20 años arriba, todos los que podían salir a la guerra, los contados de la tribu de Neftalí fueron 53.400. Estos fueron los contados, los cuales contaron Moisés y Aarón con los príncipes de Israel, 12 varones, uno por cada casa de sus padres. Y todos los contados de los hijos de Israel por las casas de sus padres, de 20 años arriba, todos los que podían salir a la guerra en Israel, fueron todos los contados 603.550. Pero los levitas, según la tribu de sus padres, no fueron contados entre ellos, porque habló Jehová a Moisés diciendo, «Solamente no contarás la tribu de Leví, ni tomarás la cuenta de ellos entre los hijos de Israel, sino que pondrás a los levitas en el tabernáculo del testimonio, y sobre todos sus utensilios, y sobre todas las cosas que le pertenecen. Ellos llevarán el tabernáculo y todos sus enseres, y ellos servirán en él, y acamparán alrededor del tabernáculo. Y cuando el tabernáculo haya de trasladarse, los levitas lo desarmarán, y cuando el tabernáculo haya de detenerse, los levitas lo armarán, y el extraño que se acercare morirá. Los hijos de Israel acamparán cada uno en su campamento, y cada uno junto a su bandera por sus ejércitos. Pero los levitas acamparán alrededor del tabernáculo del testimonio, para que no haya ira sobre la congregación de los hijos de Israel, y los levitas tendrán la guarda del tabernáculo del testimonio. E hicieron los hijos de Israel conforme a todas las cosas que mandó Jehová a Moisés. Así lo hicieron. Capítulo 2. Habló Jehová a Moisés y a Aarón diciendo, «Los hijos de Israel acamparán cada uno junto a su bandera, bajo las enseñas de las casas de sus padres, alrededor del tabernáculo de reunión acamparán. Estos acamparán al oriente, al este, la bandera del campamento de Judá por sus ejércitos, y el jefe de los hijos de Judá, Naasón, hijo de Aminadab. Su cuerpo de ejército, con sus contados, 74.600». Junto a él acamparán los de la tribu de Isaacar, y el jefe de los hijos de Isaacar, Natanael, hijo de Suar. Su cuerpo de ejército, con sus contados, 54.400. Y la tribu de Zabulón, y el jefe de los hijos de Zabulón, Eliab, hijo de Elón. Su cuerpo de ejército, con sus contados, 57.400. Todos los contados en el campamento de Judá, 186.400, por sus ejércitos, marcharán delante. La bandera del campamento de Rubén estará al sur, por sus ejércitos, y el jefe de los hijos de Rubén, Elisur, hijo de Sedeur. Su cuerpo de ejército, con sus contados, 46.500. Acamparán junto a él los de la tribu de Simeón, y el jefe de los hijos de Simeón, Selumiel, hijo de Zurisadai. Su cuerpo de ejército, con sus contados, 59.300. Y la tribu de Gad, y el jefe de los hijos de Gad, Eliasaf, hijo de Reuel. Su cuerpo de ejército, con sus contados, 45.650. Todos los contados en el campamento de Rubén, 151.450, por sus ejércitos, marcharán los segundos. Luego irá el tabernáculo de reunión, con el campamento de los levitas, en medio de los campamentos en el orden en que acampan. Así marchará cada uno junto a su bandera. La bandera del campamento de Efraín por sus ejércitos al occidente, y el jefe de los hijos de Efraín, Elisama, hijo de Amiud. Su cuerpo de ejército, con sus contados, 40.500. Junto a él estará la tribu de Manasés, y el jefe de los hijos de Manasés, Gamaliel, hijo de Pedasur. Su cuerpo de ejército, con sus contados, 32.200. Y la tribu de Benjamín, y el jefe de los hijos de Benjamín, Abidán, hijo de Gedeoni. Y su cuerpo de ejército, con sus contados, 35.400. Todos los contados en el campamento de Efraín, 108.100, por sus ejércitos, irán los terceros. La bandera del campamento de Dan estará al norte por sus ejércitos, y el jefe de los hijos de Dan, Ayeser, hijo de Amisadai. Su cuerpo de ejército, con sus contados, 62.700. Junto a él acamparán los de la tribu de Aser, y el jefe de los hijos de Aser, Pagiel, hijo de Ocrán. Su cuerpo de ejército, con sus contados, 41.500. Y la tribu de Neftalí,
y el jefe de los hijos de Neftalí, Ahira, hijo de Enán. Su cuerpo de ejército con sus contados, 53.400. Todos los contados en el campamento de Dan, 157.600, irán los últimos tras sus banderas. Estos son los contados de los hijos de Israel, según las casas de sus padres, todos los contados por campamentos, por sus ejércitos, 603.550. Mas los levitas no fueron contados entre los hijos de Israel, como Jehová lo mandó a Moisés. E hicieron los hijos de Israel conforme a todas las cosas que Jehová mandó a Moisés. Así acamparon por sus banderas, y así marcharon cada uno por sus familias, según las casas de sus padres. Capítulo 3. Estos son los descendientes de Aarón y de Moisés, en el día en que Jehová habló a Moisés en el monte de Sinaí. Y estos son los nombres de los hijos de Aarón: Nadab el primogénito, Abiú, Eleazar e Itamar. Estos son los nombres de los hijos de Aarón, sacerdotes ungidos a los cuales consagró para ejercer el sacerdocio. Pero Nadab y Abiú murieron delante de Jehová cuando ofrecieron fuego extraño delante de Jehová en el desierto de Sinaí, y no tuvieron hijos. Y Eleazar e Itamar ejercieron el sacerdocio delante de Aarón su padre. Y Jehová habló a Moisés diciendo: Haz que se acerque la tribu de Leví, y hazla estar delante del sacerdote Aarón para que le sirvan, y desempeñen el encargo de él, y el encargo de toda la congregación delante del tabernáculo de reunión, para servir en el ministerio del tabernáculo. Y guarden todos los utensilios del tabernáculo de reunión, y todo lo encargado a ellos por los hijos de Israel, y ministren el encargo de él, y el encargo de toda la congregación delante del tabernáculo de reunión, para servir en el ministerio del tabernáculo. Y guarden todos los utensilios del tabernáculo de

los hijos de Israel. Serán, pues, míos los levitas. Porque mío es todo primogénito. Desde el día en que yo hice morir a todos los primogénitos en la tierra de Egipto, santifiqué para mí a todos los primogénitos en Israel, así de hombres como de animales. Míos serán, yo Jehová. Y Jehová habló a Moisés en el desierto de Sinaí, diciendo, cuenta a los hijos de Leví según las casas de sus padres, por sus familias. Contarás todos los varones de un mes arriba. Y Moisés los contó conforme a la palabra de Jehová, como le fue mandado. Los hijos de Leví fueron estos por sus nombres, Gersón, Coat y Merari. Y los nombres de los hijos de Gersón por sus familias son estos, Limni y Simei. Los hijos de Coat por sus familias son Amram, Izar, Hebrón y Uziel. Y los hijos de Merari por sus familias, Mali y Musi. Estas son las familias de Leví según las casas de sus padres. De Gersón era la familia de Limni y la de Simei. Estas son las familias de Gersón. Los contados de ellos conforme a la cuenta de todos los varones de un mes arriba, los contados de ellos fueron 7.500. Las familias de Gersón acamparán a espaldas del tabernáculo al occidente. Y el jefe del linaje de los gersonitas, Eliasaf, hijo de Lael. A cargo de los hijos de Gersón, en el tabernáculo de reunión, estarán el tabernáculo, la tienda y su cubierta, la cortina de la puerta del tabernáculo de reunión, las cortinas del atrio y la cortina de la puerta del atrio, que está junto al tabernáculo y junto al altar alrededor. Asimismo sus cuerdas para todo su servicio. De Coat eran la familia de los Amramitas, la familia de los Izaritas, la familia de los Hebronitas y la familia de los Uzielitas. Estas son las familias coatitas. El número de todos los varones de un mes arriba era 8.600 que tenían la guarda del santuario. Las familias de los hijos de Coat acamparán al lado del tabernáculo, al sur, y el jefe del linaje de las familias de Coat, Elisafán, hijo de Uziel. A cargo de ellos estarán el arca, la mesa, el candelero, los altares, los utensilios del santuario con que ministran, y el velo con todo su servicio. Y el principal de los jefes de los levitas será Eleazar, hijo del sacerdote Aarón, jefe de los que tienen la guarda del santuario. De Merari era la familia de los malitas y la familia de los musitas. Estas son las familias de Merari. Los contados de ellos, conforme al número de todos los varones de un mes arriba, fueron 6.200. Y el jefe de la casa del linaje de Merari, Suriel, hijo de Abiail, acamparán al lado del tabernáculo, al norte. A cargo de los hijos de Merari estará la custodia de las tablas del tabernáculo, sus barras, sus columnas, sus basas y todos sus enseres, con todo su servicio. Y las columnas alrededor del atrio, sus basas, sus estacas y sus cuerdas. Los que acamparán delante del tabernáculo al oriente, delante del tabernáculo de reunión al este, serán Moisés y Aarón y sus hijos, teniendo la guarda del santuario en lugar de los hijos de Israel. Y el extraño que se acercare, morirá. Todos los contados de los levitas que Moisés y Aarón conforme a la palabra de Jehová contaron por sus familias, todos los varones de un mes arriba, fueron 22.000. Y Jehová dijo a Moisés, cuenta a todos los primogénitos varones de los hijos de Israel de un mes arriba y cuéntalos por sus nombres. Y tomarás a los levitas para mí en lugar de todos los primogénitos de los hijos de Israel y los animales de los levitas en lugar de todos los primogénitos de los animales de los hijos de Israel. Yo, Jehová. Contó Moisés, como Jehová le mandó, todos los primogénitos de los hijos de Israel. Y todos los primogénitos varones, conforme al número de sus nombres, de un mes arriba, fueron 22.273. Luego habló Jehová a Moisés, diciendo, toma a los levitas en lugar de todos los primogénitos de los hijos de Israel, y los animales de los levitas en lugar de sus animales, y los levitas serán míos, yo Jehová. Y para el rescate de los 273 de los primogénitos de los hijos de Israel, que excedan a los levitas, tomarás 5 siclos por cabeza, conforme al siclo del santuario los tomarás. El siclo tiene 20 geras. Y darás a Aarón y a sus hijos el dinero del rescate de los que exceden. Tomó pues Moisés el dinero del rescate de los que excedían el número de los redimidos por los levitas, y recibió de los primogénitos de los hijos de Israel en dinero 1.365 siclos, conforme al ciclo del santuario.

0: Moisés dio el dinero de los rescates a Aarón y a sus hijos, conforme a la palabra de Jehová, según lo que Jehová había mandado a Moisés. Capítulo 4. Habló Jehová a Moisés y a Aarón diciendo: Toma la cuenta de los hijos de Coat, de entre los hijos de Leví, por sus familias, según las casas de sus padres, de edad de 30 años arriba hasta 50 años, todos los que entran en compañía para servir en el tabernáculo de reunión. El oficio de los hijos de Coat, en el tabernáculo de reunión, en el lugar santísimo, será este. Cuando haya de mudarse el campamento, vendrán a Aarón y sus hijos, y desarmarán el velo de la tienda, y cubrirán con él el arca del testimonio, y pondrán sobre ella la cubierta de pieles de tejones, y extenderán encima un paño todo de azul, y le pondrán sus varas. Sobre la mesa de la proposición extenderán un paño azul, y pondrán sobre ella las escudillas, las cucharas, las copas y los tazones para libar, y el pan continuo estará sobre ella. Y extenderán sobre ella un paño carmesí, y lo cubrirán con la cubierta de pieles de tejones, y le pondrán sus varas. Tomarán un paño azul y cubrirán el candelero del alumbrado, sus lamparillas, sus despabiladeras, sus platillos y todos sus utensilios del aceite con que se sirve. Y lo pondrán con todos sus utensilios en una cubierta de pieles de tejones y lo colocarán sobre unas parihuelas. Sobre el altar de oro extenderán un paño azul y lo cubrirán con la cubierta de pieles de tejones y le pondrán sus varas. Y tomarán todos los utensilios del servicio de que hacen uso en el santuario y los pondrán en un paño azul y los cubrirán con una cubierta de pieles de tejones y los colocarán sobre unas parihuelas. Quitarán la ceniza del altar y extenderán sobre él un paño de púrpura, y pondrán sobre él todos sus instrumentos de que se sirve, las paletas, los garfios, los braseros y los tazones, todos los utensilios del altar, y extenderán sobre él la cubierta de pieles de tejones, y le pondrán además las varas. Y cuando acaben a Aarón y sus hijos de cubrir el santuario y todos los utensilios del santuario, cuando haya de mudarse el campamento, vendrán después de ello los hijos de Coat para llevarlos, pero no tocarán cosa santa, no sea que mueran. Estas serán las cargas de los hijos de Coat en el tabernáculo de reunión. Pero a cargo de Eleazar, hijo del sacerdote Aarón, estará el aceite del alumbrado, el incienso aromático, la ofrenda continua y el aceite de la unción, el cargo de todo el tabernáculo y de todo lo que está en él, del santuario y de sus utensilios. Habló también Jehová a Moisés y a Aarón diciendo: No haréis que perezca la tribu de las familias de Coat de entre los levitas, para que cuando se acerquen al lugar santísimo vivan y no mueran, haréis con ellos esto. Aarón y sus hijos vendrán y los pondrán a cada uno en su oficio y en su cargo. No entrarán para ver cuando cubran las cosas santas, porque morirán. Además habló Jehová a Moisés diciendo: Toma también el número de los hijos de Gersón según las casas de sus padres por sus familias. De edad de 30 años arriba hasta 50 años los contarás, todos los que entran en compañía para servir en el tabernáculo de reunión. Este será el oficio de las familias de Gersón para ministrar y para llevar. Llevarán las cortinas del tabernáculo, el tabernáculo de reunión, su cubierta, la cubierta de pieles de tejones que está encima de él, la cortina de la puerta del tabernáculo de reunión, las cortinas del atrio, la cortina de la puerta del atrio que está cerca del tabernáculo y cerca del altar alrededor, sus cuerdas y todos los instrumentos de su servicio y todo lo que será hecho para ellos. Así servirán. Según la orden de Aarón y de sus hijos será todo el ministerio de los hijos de Gersón en todos sus cargos y en todo su servicio, y les encomendaréis en guarda todos sus cargos. Este es el servicio de las familias de los hijos de Gersón en el tabernáculo de reunión, y el cargo de ellos estará bajo la dirección de Itamar, hijo del sacerdote Aarón. Contarás los hijos de Merari por sus familias, según las casas de sus padres. Desde el de edad de 30 años arriba hasta el de 50 años los contarás, todos los que entran en compañía para servir en el tabernáculo de reunión. Este será el deber de su cargo para todo su servicio en el tabernáculo de reunión: las tablas del tabernáculo, sus barras, sus columnas y sus basas, las columnas del atrio alrededor y sus basas, sus estacas y sus cuerdas, con todos sus instrumentos y todo su servicio. Y consignarás por sus nombres todos los utensilios que ellos tienen que transportar. Este será el servicio de las familias de los hijos de Merari para todo su ministerio en el tabernáculo de reunión, bajo la dirección de Itamar, hijo del sacerdote Aarón. Moisés pues y Aarón y los jefes de la congregación contaron a los hijos de Coat por sus familias y según las casas de sus padres, desde el de edad de 30 años arriba hasta el de edad de 50 años, todos los que entran en compañía para ministrar en el tabernáculo de reunión. Y fueron los contados de ellos por sus familias 2,750. Estos fueron los contados de las familias de Coat, todos los que ministran en el tabernáculo de reunión, los cuales contaron Moisés y Aarón, como lo mandó Jehová por medio de Moisés. Y los contados de los hijos de Gersón por sus familias, según las casas de sus padres, desde el de edad de 30 años arriba hasta el de edad de 50 años, todos los que entran en compañía para ministrar en el tabernáculo de reunión, los contados de ellos por sus familias, según las casas de sus padres, fueron 2,630. Estos son los contados de las familias de los hijos de Gersón, todos los que ministran en el tabernáculo de reunión, los cuales contaron Moisés y a Aarón por mandato de Jehová. Y los contados de las familias de los hijos de Merari, por sus familias, según las casas de sus padres, desde el de edad de 30 años arriba hasta el de edad de 50 años, todos los que entran en compañía para ministrar en el tabernáculo de reunión. Los contados de ellos, por sus familias, fueron 3,200. Estos fueron los contados de las familias de los hijos de Merari, los cuales contaron Moisés y Aarón, según lo mandó Jehová por medio de Moisés. Todos los contados de los levitas que Moisés y Aarón y los jefes de Israel contaron por sus familias y según las casas de sus padres, desde el de edad de 30 años arriba hasta el de edad de 50 años, todos los que entraban para ministrar en el servicio y tener cargo de obra en el tabernáculo de reunión, los contados de ellos fueron 8,580. Como lo mandó Jehová por medio de Moisés, fueron contados, cada uno según su oficio y según su cargo, los cuales contó él como le fue mandado. Capítulo 5. Jehová habló a Moisés diciendo, manda a los hijos de Israel que echen del campamento a todo leproso y a todos los que padecen flujo de semen y a todo contaminado con muerto. Así a hombres como a mujeres echaréis, fuera del campamento los echaréis para que no contaminen el campamento de aquellos entre los cuales yo habito. Y lo hicieron así los hijos de Israel y los echaron fuera del campamento. Como Jehová dijo a Moisés, así lo hicieron los hijos de Israel. Además habló Jehová a Moisés diciendo, di a los hijos de Israel, el hombre o la mujer que cometiere alguno de todos los pecados con que los hombres prevarican contra Jehová y delinquen, aquella persona confesará el pecado que cometió y compensará enteramente el daño y añadirá sobre ello la quinta parte y lo dará a aquel contra quien pecó. Y si aquel hombre no tuviere pariente al cual sea resarcido el daño, se dará la indemnización del agravio a Jehová entregándola al sacerdote, además del carnero de las expiaciones con el cual hará expiación por él. Toda ofrenda de todas las cosas santas que los hijos de Israel presentaren al sacerdote, suya será. Y lo santificado de cualquiera será suyo. Asimismo, lo que cualquiera diere al sacerdote, suyo será. También Jehová habló a Moisés diciendo, habla a los hijos de Israel y diles, si la mujer de alguno se descarriare y le fuere infiel, y alguno cohabitare con ella, y su marido no lo hubiese visto por haberse ella mancillado ocultamente, ni hubiere testigo contra ella, ni ella hubiere sido sorprendida en el acto, si viniere sobre él espíritu de celos, y tuviere celos de su mujer, habiéndose ella mancillado, o viniere sobre él espíritu de celos, y tuviere celos de su mujer, no habiéndose ella mancillado, entonces el marido traerá a su mujer al sacerdote, y con ella traerá su ofrenda, la décima parte de un efa de harina de cebada. No echará sobre ella aceite, ni pondrá sobre ella incienso, porque es ofrenda de celos, ofrenda recordativa que trae a la memoria el pecado. Y el sacerdote hará que ella se acerque y se ponga delante de Jehová. Luego tomará el sacerdote del agua santa en un vaso de barro. Tomará también el sacerdote del polvo que hubiere en el suelo del tabernáculo y lo echará en el agua. Y hará el sacerdote estar en pie a la mujer delante de Jehová y descubrirá la cabeza de la mujer y pondrá sobre sus manos la ofrenda recordativa, que es la ofrenda de celos. Y el sacerdote tendrá en la mano las aguas amargas que acarrean maldición. Y el sacerdote la conjurará y le dirá, si ninguno ha dormido contigo, y si no te has apartado de tu marido a inmundicia, libre seas de estas aguas amargas que traen maldición. Mas si te has descarriado de tu marido y te has amancillado y ha cohabitado contigo alguno fuera de tu marido, el sacerdote conjurará a la mujer con juramento de maldición y dirá a la mujer: Jehová te haga maldición y execración en medio de tu pueblo, haciendo Jehová que tu muslo caiga y que tu vientre se hinche. Y estas aguas que dan maldición entren en tus entrañas y hagan hinchar tu vientre y caer tu muslo. Y la mujer dirá: Amén, amén. El sacerdote escribirá estas maldiciones en un libro y las borrará con las aguas amargas. Y dará a beber a la mujer las aguas amargas que traen maldición, y las aguas que obran maldición entrarán en ella para amargar. Después el sacerdote tomará de la mano de la mujer la ofrenda de los celos, y la mecerá delante de Jehová, y la ofrecerá delante del altar. Y tomará el sacerdote un puñado de la ofrenda en memoria de ella, y lo quemará sobre el altar, y después dará a beber las aguas a la mujer. Le dará pues a beber las aguas, y si fuera inmunda y hubiere sido infiel a su marido, las aguas que obran maldición entrarán en ella para amargar, y su vientre se hinchará y caerá su muslo, y la mujer será maldición en medio de su pueblo. Mas si la mujer no fuera inmunda, sino que estuviere limpia, ella será libre y será fecunda. Esta es la ley de los celos cuando la mujer cometiere infidelidad contra su marido y se amancillare, o del marido sobre el cual pasare espíritu de celos y tuviere celos de su mujer. La presentará entonces delante de Jehová, y el sacerdote ejecutará en ella toda esta ley. El hombre será libre de iniquidad, y la mujer llevará su pecado. Capítulo 6. Habló Jehová a Moisés diciendo: Habla a los hijos de Israel y diles: El hombre o la mujer que se apartare haciendo voto de nazareo para dedicarse a Jehová, se abstendrá de vino y de sidra. No beberá vinagre de vino ni vinagre de sidra, ni beberá ningún licor de uvas, ni tampoco comerá uvas frescas ni secas. Todo el tiempo de su nazareato, de todo lo que se hace de la vid, desde los granillos hasta el hollejo, no comerá. Todo el tiempo del voto de su nazareato no pasará navaja sobre su cabeza. Hasta que sean cumplidos los días de su apartamiento a Jehová, será santo. Dejará crecer su cabello. Todo el tiempo que se aparte para Jehová, no se acercará a persona muerta. Ni aun por su padre, ni por su madre, ni por su hermano, ni por su hermana, podrá contaminarse cuando mueran, porque la consagración de su Dios tiene sobre su cabeza. Todo el tiempo de su nazareato será santo para Jehová. Si alguno muriere súbitamente junto a él, su cabeza consagrada será contaminada. Por tanto, el día de su purificación raerá su cabeza. Al séptimo día la raerá. Y el día octavo traerá dos tórtolas o dos palominos al sacerdote, a la puerta del tabernáculo de reunión. Y el sacerdote ofrecerá el uno en expiación y el otro en holocausto, y hará expiación de lo que pecó a causa del muerto, y santificará su cabeza en aquel día. Y consagrará para Jehová los días de su nazareato, y traerá un cordero de un año en expiación por la culpa, y los días primeros serán anulados por cuanto fue contaminado su nazareato. Esta es pues la ley del nazareo el día que se cumpliere el tiempo de su nazareato. Vendrá a la puerta del tabernáculo de reunión y ofrecerá su ofrenda a Jehová, un cordero de un año sin tacha en holocausto y una cordera de un año sin defecto en expiación y un carnero sin defecto por ofrenda de paz. Además, un canastillo de tortas sin levadura, de flor de harina amasadas con aceite y hojaldres sin levadura untadas con aceite y su ofrenda y sus libaciones. Y el sacerdote lo ofrecerá delante de Jehová y hará su expiación y su holocausto. Y ofrecerá el carnero en ofrenda de paz a Jehová con el canastillo de los panes sin levadura. Ofrecerá asimismo el sacerdote su ofrenda y sus libaciones. Entonces el nazareo raerá a la puerta del tabernáculo de reunión su cabeza consagrada y tomará los cabellos de su cabeza consagrada y los pondrá sobre el fuego que está debajo de la ofrenda de paz. Después tomará el sacerdote la espaldilla cocida del carnero, una torta sin levadura del canastillo y una hojaldre sin levadura, y las pondrá sobre las manos del nazareo, después que fuere raída su cabeza consagrada. Y el sacerdote mecerá aquello como ofrenda mecida delante de Jehová, lo cual será cosa santa del sacerdote, además del pecho mecido y de la espaldilla separada. Después el nazareo podrá beber vino. Esta es la ley del nazareo que hiciere voto de su ofrenda a Jehová por su nazareato, además de lo que sus recursos le permitieren. Según el voto que hiciere, así hará, conforme a la ley de su nazareato. Jehová habló a Moisés diciendo, habla a Aarón y a sus hijos y diles, así bendeciréis a los hijos de Israel diciéndoles, Jehová te bendiga y te guarde. Jehová haga resplandecer su rostro sobre ti y tenga de ti misericordia. Jehová alce sobre ti su rostro y ponga en ti paz. Y pondrán mi nombre sobre los hijos de Israel y yo los bendeciré. Capítulo 7. Aconteció que cuando Moisés hubo acabado de levantar el tabernáculo y lo hubo ungido y santificado, con todos sus utensilios y asimismo ungido y santificado el altar y todos sus utensilios, entonces los príncipes de Israel, los jefes de las casas de sus padres, los cuales eran los príncipes de las tribus que estaban sobre los contados, ofrecieron. Y trajeron sus ofrendas delante de Jehová, 6 carros cubiertos y 12 bueyes, por cada 2 príncipes un carro y cada uno un buey, y los ofrecieron delante del tabernáculo. Y Jehová habló a Moisés diciendo, tómalos de ellos y serán para el servicio del tabernáculo de reunión, y los darás a los levitas, a cada uno conforme a su ministerio. Entonces Moisés recibió los carros y los bueyes y los dio a los levitas. 2 carros y 4 bueyes dio a los hijos de Gersón conforme a su ministerio. Y a los hijos de Merari dio 4 carros y 8 bueyes conforme a su ministerio bajo la mano de Itamar, hijo del sacerdote Aarón. Pero a los hijos de Coat no les dio porque llevaban sobre sí en los hombros el servicio del santuario. Y los príncipes trajeron ofrendas para la dedicación del altar el día en que fue ungido, ofreciendo los príncipes su ofrenda delante del altar. Y Jehová dijo a Moisés, ofrecerán su ofrenda, un príncipe un día y otro príncipe otro día, para la dedicación del altar. Y el que ofreció su ofrenda el primer día fue Naasón, hijo de Aminadab, de la tribu de Judá. Su ofrenda fue un plato de plata de 130 siclos de peso y un jarro de plata de 70 siclos al siclo del santuario, ambos llenos de flor de harina amasada con aceite para ofrenda. Una cuchara de oro de 10 siclos llena de incienso, un becerro, un carnero, un cordero de un año para el holocausto, un macho cabrío para expiación, y para ofrenda de paz, 2 bueyes, 5 carneros, 5 machos cabríos y 5 corderos de un año. Esta fue la ofrenda de Naasón, hijo de Aminadab. El segundo día ofreció Natanael, hijo de Suar, príncipe de Isaacar. Ofreció como su ofrenda un plato de plata de 130 siclos de peso y un jarro de plata de 70 siclos al siclo del santuario, ambos llenos de flor de harina amasada con aceite para ofrenda, una cuchara de oro de 10 siclos llena de incienso, un becerro, un carnero, un cordero de un año para holocausto, un macho cabrío para expiación y para ofrenda de paz, 2 bueyes, 5 carneros, 5 machos cabríos y 5 corderos de un año. Esta fue la ofrenda de Natanael, hijo de Suar. El tercer día, Eliab, hijo de Elón, príncipe de los hijos de Zabulón. Y su ofrenda fue un plato de plata de 130 siclos de peso y un jarro de plata de 70 siclos al siclo del santuario, ambos llenos de flor de harina amasada con aceite para ofrenda. Una cuchara de oro de 10 siclos llena de incienso. Un becerro, un carnero, un cordero de un año para holocausto, un macho cabrío para expiación, y para ofrenda de paz, 2 bueyes, 5 carneros, 5 machos cabríos y 5 corderos de un año. Esta fue la ofrenda de Eliab, hijo de Elón. El cuarto día, Elisur, hijo de Sedeur, príncipe de los hijos de Rubén. Y su ofrenda fue un plato de plata de 130 siclos de peso y un jarro de plata de 70 siclos al siclo del santuario, ambos llenos de flor de harina amasada con aceite para ofrenda, una cuchara de oro de 10 siclos llena de incienso, un becerro, un carnero, un cordero de un año para holocausto, un macho cabrío para expiación, y para ofrenda de paz, 2 bueyes, 5 carneros, 5 machos cabríos y 5 corderos de un año. Esta fue la ofrenda de Elisur, hijo de Sedeur. El quinto día, Selumiel, hijo de Surisadai, príncipe de los hijos de Simeón. Y su ofrenda fue un plato de plata de 130 siclos de peso y un jarro de plata de 70 siclos al siclo del santuario, ambos llenos de flor de harina amasada con aceite para ofrenda, una cuchara de oro de 10 siclos llena de incienso, un becerro, un carnero, un cordero de un año para holocausto, un macho cabrío para expiación, y para ofrenda de paz, dos bueyes, cinco carneros, cinco machos cabríos y cinco corderos de un año. Esta fue la ofrenda de Selumiel, hijo de Zurisadai. El sexto día, Eliasaf, hijo de Deuel, príncipe de los hijos de Gad. Y su ofrenda fue un plato de plata de 130 siclos de peso y un jarro de plata de 70 siclos al siclo del santuario, ambos llenos de flor de harina amasada con aceite para ofrenda, una cuchara de oro de 10 siclos llena de incienso, un becerro, un carnero, un cordero de un año para holocausto, un macho cabrío para expiación, y para ofrenda de paz, dos bueyes, cinco carneros, cinco machos cabríos y cinco corderos de un año. Esta fue la ofrenda de Eliasaf, hijo de Deuel. El séptimo día, el príncipe de los hijos de Efraín, Elisama, hijo de Amiud. Y su ofrenda fue un plato de plata de 130 siclos de peso y un jarro de plata de 70 siclos al siclo del santuario, ambos llenos de flor de harina amasada con aceite para ofrenda, una cuchara de oro de 10 siclos llena de incienso, un becerro, un carnero, un cordero de un año para holocausto, un macho cabrío para expiación, y para ofrenda de paz, dos bueyes, cinco carneros, cinco machos cabríos y cinco corderos de un año. Esta fue la ofrenda de Elisama, hijo de Amiud. El octavo día, el príncipe de los hijos de Manasés, Gamaliel, hijo de Pedasur. Y su ofrenda fue un plato de plata de 130 siclos de peso y un jarro de plata de 70 siclos al siclo del santuario, ambos llenos de flor de harina amasada con aceite para ofrenda, una cuchara de oro de 10 siclos llena de incienso, un becerro, un carnero, un cordero de un año para holocausto, un macho cabrío para expiación, y para ofrenda de paz, dos bueyes, cinco carneros, cinco machos cabríos y cinco corderos de un año. Esta fue la ofrenda de Gamaliel, hijo de Pedasur. El noveno día, el príncipe de los hijos de Benjamín, Abidán, hijo de Gedeoni. Y su ofrenda fue un plato de plata de 130 siclos de peso y un jarro de plata de 70 siclos al siclo del santuario, ambos llenos de flor de harina amasada con aceite para ofrenda, una cuchara de oro de 10 siclos llena de incienso, un becerro, un carnero, un cordero de un año para holocausto, un macho cabrío para expiación, y para ofrenda de paz, dos bueyes, cinco carneros, cinco machos cabríos y cinco corderos de un año. Esta fue la ofrenda de Abidán, hijo de Gedeoni. El décimo día, el príncipe de los hijos de Dan, Ahiezer, hijo de Amisadai. Y su ofrenda fue un plato de plata de 130 siclos de peso y un jarro de plata de 70 siclos al siclo del santuario, ambos llenos de flor de harina amasada con aceite para ofrenda, una cuchara de oro de 10 siclos llena de incienso, un becerro, un carnero, un cordero de un año para holocausto, un macho cabrío para expiación, y para ofrenda de paz, dos bueyes, cinco carneros, cinco machos cabríos y cinco corderos de un año. Esta fue la ofrenda de Ahiezer, hijo de Amisadai. El undécimo día, el príncipe de los hijos de Aser, Pagiel, hijo de Ocrán. Y su ofrenda fue un plato de plata de 130 siclos de peso y un jarro de plata de 70 siclos al siclo del santuario, ambos llenos de flor de harina amasada con aceite para ofrenda, una cuchara de oro de 10 siclos llena de incienso, un becerro, un carnero, un cordero de un año para holocausto, un macho cabrío para expiación y para ofrenda de paz, dos bueyes, cinco carneros, cinco machos cabríos y cinco corderos de un año. Esta fue la ofrenda de Pagiel, hijo de Ocrán. El duodécimo día, el príncipe de los hijos de Neftalí, Ahira, hijo de Enán. Su ofrenda fue un plato de plata de 130 siclos de peso y un jarro de plata de 70 siclos al siclo del santuario, ambos llenos de flor de harina amasada con aceite para ofrenda, una cuchara de oro de 10 siclos llena de incienso, un becerro, un carnero, un cordero de un año para holocausto, un macho cabrío para expiación y para ofrenda de paz, dos bueyes, cinco carneros, cinco machos cabríos y cinco corderos de un año. Esta fue la ofrenda de Ahira, hijo de Enán. Esta fue la ofrenda que los príncipes de Israel ofrecieron para la dedicación del altar el día en que fue ungido. 12 platos de plata, 12 jarros de plata, 12 cucharas de oro, cada plato de 130 siclos y cada jarro de 70, toda la plata de la vajilla, 2400 siclos, al siclo del santuario. Las 12 cucharas de oro llenas de incienso, de 10 siclos cada cuchara, al siclo del santuario. Todo el oro de las cucharas, 120 siclos. Todos los bueyes para holocausto, 12 becerros, 12 los carneros, 12 los corderos de un año, con su ofrenda, y 12 los machos cabríos para expiación. Y todos los bueyes de la ofrenda de paz, 24 novillos, 60 los carneros, 60 los machos cabríos, y 60 los corderos de un año. Esta fue la ofrenda para la dedicación del altar después que fue ungido. Y cuando entraba Moisés en el tabernáculo de reunión para hablar con Dios, oía la voz que le hablaba de encima del propiciatorio que estaba sobre el arca del testimonio, de entre los dos querubines, y hablaba con él. Capítulo 8. Habló Jehová a Moisés diciendo: Habla a Aarón y dile: Cuando enciendas las lámparas, las 7 lámparas alumbrarán hacia delante del candelero. Y Aarón lo hizo así. Encendió hacia la parte anterior del candelero sus lámparas, como Jehová lo mandó a Moisés. Y esta era la hechura del candelero, de oro labrado a martillo. Desde su pie hasta sus flores era labrado a martillo. Conforme al modelo que Jehová mostró a Moisés, así hizo el candelero. También Jehová habló a Moisés diciendo: Toma a los levitas de entre los hijos de Israel y haz expiación por ellos. Así harás para expiación por ellos. Rocía sobre ellos el agua de la expiación y haz pasar la navaja sobre todo su cuerpo y lavarán sus vestidos y serán purificados. Luego tomarán un novillo con su ofrenda de flor de harina amasada con aceite y tomarás otro novillo para expiación. Y harás que los levitas se acerquen delante del tabernáculo de reunión y reunirás a toda la congregación de los hijos de Israel. Y cuando hayas acercado a los levitas delante de Jehová, pondrán los hijos de Israel sus manos sobre los levitas, y ofrecerá a Aarón los levitas delante de Jehová en ofrenda de los hijos de Israel, y servirán en el ministerio de Jehová. Y los levitas pondrán sus manos sobre las cabezas de los novillos, y ofrecerás el uno por expiación, y el otro en holocausto a Jehová, para hacer expiación por los levitas. Y presentarás a los levitas delante de Aarón y delante de sus hijos, y los ofrecerás en ofrenda a Jehová. Así apartarás a los levitas de entre los hijos de Israel, y serán míos los levitas. Después de eso vendrán los levitas a ministrar en el tabernáculo de reunión, serán purificados, y los ofrecerás en ofrenda. Porque enteramente me son dedicados a mí los levitas de entre los hijos de Israel, en lugar de todo primer nacido. Los he tomado para mí en lugar de los primogénitos de todos los hijos de Israel. Porque mío es todo primogénito de entre los hijos de Israel, así de hombres como de animales. Desde el día que yo hería todo primogénito en la tierra de Egipto, los santifiqué para mí. Y he tomado a los levitas en lugar de todos los primogénitos de los hijos de Israel. Y yo he dado en don los levitas a Aarón y a sus hijos de entre los hijos de Israel, para que ejerzan el ministerio de los hijos de Israel en el tabernáculo de reunión y reconcilien a los hijos de Israel, para que no haya plaga en los hijos de Israel al acercarse los hijos de Israel al santuario. Y Moisés y Aarón y toda la congregación de los hijos de Israel hicieron con los levitas conforme a todas las cosas que mandó Jehová a Moisés acerca de los levitas, así hicieron con ellos los hijos de Israel. Y los levitas se purificaron y lavaron sus vestidos, y Aarón los ofreció en ofrenda delante de Jehová, e hizo a Aarón expiación por ellos para purificarlos. Así vinieron después los levitas para ejercer su ministerio en el tabernáculo de reunión delante de Aarón y delante de sus hijos, de la manera que mandó Jehová a Moisés acerca de los levitas, así hicieron con ellos. Luego habló Jehová a Moisés diciendo: Los levitas de 25 años arriba entrarán a ejercer su ministerio en el servicio del tabernáculo de reunión. Pero desde los 50 años cesarán de ejercer su ministerio y nunca más lo ejercerán. Servirán con sus hermanos en el tabernáculo de reunión para hacer la guardia, pero no servirán en el ministerio. Así harás con los levitas en cuanto a su ministerio. Capítulo 9. Habló Jehová a Moisés en el desierto de Sinaí, en el segundo año de su salida de la tierra de Egipto, en el mes primero, diciendo: Los hijos de Israel celebrarán la Pascua a su tiempo. El decimocuarto día de este mes, entre las dos tardes la celebraréis a su tiempo, conforme a todos sus ritos y conforme a todas sus leyes la celebraréis. Y habló Moisés a los hijos de Israel para que celebrasen la Pascua. Celebraron la Pascua en el mes primero, a los 14 días del mes, entre las dos tardes, en el desierto de Sinaí, conforme a todas las cosas que mandó Jehová a Moisés, así hicieron los hijos de Israel. Pero hubo algunos que estaban inmundos a causa de muerto, y no pudieron celebrar la Pascua aquel día. Y vinieron delante de Moisés y delante de Aarón aquel día, y le dijeron a aquellos hombres, «Nosotros estamos inmundos por causa de muerto. ¿Por qué seremos impedidos de ofrecer ofrenda a Jehová a su tiempo entre los hijos de Israel?» Y Moisés les respondió, «Esperad, y oiré lo que ordena Jehová acerca de vosotros». Y Jehová habló a Moisés diciendo, «Habla a los hijos de Israel diciendo, «Cualquiera de vosotros, o de vuestros descendientes que estuviere inmundo por causa de muerto, o estuviere de viaje lejos, celebrará la Pascua a Jehová. En el mes segundo, a los 14 días del mes, entre las dos tardes, la celebrarán. Con panes sin levadura y hierbas amargas la comerán. No dejarán del animal sacrificado para la mañana, ni quebrarán hueso de él, conforme a todos los ritos de la Pascua la celebrarán. Mas el que estuviere limpio y no estuviere de viaje, si dejare de celebrar la Pascua, la tal persona será cortada de entre su pueblo. Por cuanto no ofreció a su tiempo la ofrenda de Jehová, el tal hombre llevará su pecado. Y si morare con vosotros extranjero, y celebrare la Pascua a Jehová, conforme al rito de la Pascua y conforme a sus leyes la celebrará. Un mismo rito tendréis, tanto el extranjero como el natural de la tierra. El día que el tabernáculo fue erigido, la nube cubrió el tabernáculo sobre la tienda del testimonio, y a la tarde había sobre el tabernáculo como una apariencia de fuego hasta la mañana. Así era continuamente, la nube lo cubría de día, y de noche la apariencia de fuego. Cuando se alzaba la nube del tabernáculo, los hijos de Israel partían, y en el lugar donde la nube paraba, allí acampaban los hijos de Israel. Al mandato de Jehová los hijos de Israel partían, y al mandato de Jehová acampaban. Todos los días que la nube estaba sobre el tabernáculo permanecían acampados. Cuando la nube se detenía sobre el tabernáculo muchos días, entonces los hijos de Israel guardaban la ordenanza de Jehová y no partían. Y cuando la nube estaba sobre el tabernáculo pocos días, al mandato de Jehová acampaban y al mandato de Jehová partían. Y cuando la nube se detenía desde la tarde hasta la mañana, o cuando a la mañana la nube se levantaba, ellos partían. O si había estado un día y a la noche la nube se levantaba, entonces partían. O si dos días, o un mes, o un año, mientras la nube se detenía sobre el tabernáculo permaneciendo sobre él, los hijos de Israel seguían acampados y no se movían. Mas cuando ella se alzaba, ellos partían. Al mandato de Jehová acampaban y al mandato de Jehová partían, guardando la ordenanza de Jehová como Jehová lo había dicho por medio de Moisés. Capítulo 10. Jehová habló a Moisés diciendo, «Hazte dos trompetas de plata, de obra de martillo las harás, las cuales te servirán para convocar la congregación y para hacer mover los campamentos. Y cuando las tocaren, toda la congregación se reunirá ante ti a la puerta del tabernáculo de reunión. Mas cuando tocaren solo una, entonces se congregarán ante ti los príncipes, los jefes de los millares de Israel. Y cuando tocareis alarma, entonces moverán los campamentos de los que están acampados al oriente. Y cuando tocareis alarma la segunda vez, entonces moverán los campamentos de los que están acampados al sur. Alarma tocarán para sus partidas. Pero para reunir la congregación tocaréis, mas no con sonido de alarma. Y los hijos de Aarón, los sacerdotes, tocarán las trompetas, y las tendréis por estatuto perpetuo por vuestras generaciones. Y cuando saliereis a la guerra en vuestra tierra contra el enemigo que os molestare, tocaréis alarma con las trompetas, y seréis recordados por Jehová vuestro Dios, y seréis salvos de vuestros enemigos. Y en el día de vuestra alegría, y en vuestras solemnidades, y en los principios de vuestros meses, tocaréis las trompetas sobre vuestros holocaustos, y sobre los sacrificios de paz, y os serán por memoria delante de vuestro Dios. Yo, Jehová vuestro Dios». En el año segundo, en el mes segundo, a los 20 días del mes, la nube se alzó del tabernáculo del testimonio. Y partieron los hijos de Israel del desierto de Sinaí, según el orden de marcha, y se detuvo la nube en el desierto de Parán. Partieron la primera vez al mandato de Jehová por medio de Moisés. La bandera del campamento de los hijos de Judá comenzó a marchar primero por sus ejércitos, y Naasón, hijo de Aminadab, estaba sobre su cuerpo de ejército. Sobre el cuerpo de ejército de la tribu de los hijos de Isaacar, Natanael, hijo de Suar, y sobre el cuerpo de ejército de la tribu de los hijos de Zabulón, Eliab, hijo de Elón. Después que estaba ya desarmado el tabernáculo, se movieron los hijos de Gersón y los hijos de Merari, que lo llevaban. Luego comenzó a marchar la bandera del campamento de Rubén por sus ejércitos, y Elisur, hijo de Sedeur, estaba sobre su cuerpo de ejército. Sobre el cuerpo de ejército de la tribu de los hijos de Simeón, Selumiel, hijo de Zurisadai. Y sobre el cuerpo de ejército de la tribu de los hijos de Gad, Eliasaf, hijo de Deuel. Luego comenzaron a marchar los coatitas llevando el santuario, y entre tanto que ellos llegaban, los otros acondicionaron el tabernáculo. Después comenzó a marchar la bandera del campamento de los hijos de Efraín por sus ejércitos, y Elisama, hijo de Amiud, estaba sobre su cuerpo de ejército. Sobre el cuerpo de ejército de la tribu de los hijos de Manasés, Gamaliel, hijo de Pedasur. Y sobre el cuerpo de ejército de la tribu de los hijos de Benjamín, Abidán, hijo de Gedeoni. Luego comenzó a marchar la bandera del campamento de los hijos de Dan por sus ejércitos, a retaguardia de todos los campamentos. Y Ahiezer, hijo de Amisadai, estaba sobre su cuerpo de ejército. Sobre el cuerpo de ejército de la tribu de los hijos de Aser, Pagiel, hijo de Ocrán. Y sobre el cuerpo de ejército de la tribu de los hijos de Neftalí, Ahira, hijo de Enán. Este era el orden de marcha de los hijos de Israel por sus ejércitos cuando partían. Entonces dijo Moisés a Obab, hijo de Raguel Madianita, su suegro, «Nosotros partimos para el lugar del cual Jehová ha dicho, yo os lo daré. Ven con nosotros y te haremos bien, porque Jehová ha prometido el bien a Israel». Y él le respondió, «Yo no iré, sino que me marcharé a mi tierra y a mi parentela». Y él le dijo, «Te ruego que no nos dejes, porque tú conoces los lugares donde hemos de acampar en el desierto, y nos serás en lugar de ojos. Y si vienes con nosotros, cuando tengamos el bien que Jehová nos ha de hacer, nosotros te haremos bien». Así partieron del monte de Jehová camino de 3 días, y el arca del pacto de Jehová fue delante de ellos camino de 3 días, buscándoles lugar de descanso. Y la nube de Jehová iba sobre ellos de día, desde que salieron del campamento. Cuando el arca se movía, Moisés decía, «Levántate, oh Jehová, y sean dispersados tus enemigos, y huyan de tu presencia los que te aborrecen». Y cuando ella se detenía, decía, «Vuelve, oh Jehová, a los millares de millares de Israel». Capítulo 11. Aconteció que el pueblo se quejó a oídos de Jehová, y lo oyó Jehová, y ardió su ira, y se encendió en ellos fuego de Jehová, y consumió uno de los extremos del campamento. Entonces el pueblo clamó a Moisés, y Moisés oró a Jehová, y el fuego se extinguió. Y llamó a aquel lugar Tabera, porque el fuego de Jehová se encendió en ellos. Y la gente extranjera que se mezcló con ellos tuvo un vivo deseo, y los hijos de Israel también volvieron a llorar y dijeron, «¿Quién nos diera a comer carne? Nos acordamos del pescado que comíamos en Egipto de balde, de los pepinos, los melones, los puerros, las cebollas y los ajos. Y ahora nuestra alma se seca, pues nada sino este maná ve en nuestros ojos». Y era el maná como semilla de culantro, y su color como color de bedelio. El pueblo se esparcía y lo recogía, y lo molía en molinos o lo majaba en morteros, y lo cocía en caldera o hacía de él tortas. Su sabor era como sabor de aceite nuevo. Y cuando descendía el rocío sobre el campamento de noche, el maná descendía sobre él. Y oyó Moisés al pueblo, que lloraba por sus familias, cada uno a la puerta de su tienda, y la ira de Jehová se encendió en gran manera. También le pareció mal a Moisés. Y dijo Moisés a Jehová, «¿Por qué has hecho mal a tu siervo? ¿Y por qué no he hallado gracia en tus ojos que has puesto la carga de todo este pueblo sobre mí? ¿Concebí yo a todo este pueblo? ¿Lo engendré yo para que me digas, llévalo en tu seno como lleva la que cría al que mama a la tierra de la cual juraste a sus padres? ¿De dónde conseguiré yo carne para dar a todo este pueblo? Porque lloran a mí diciendo, danos carne que comamos. No puedo yo solo soportar a todo este pueblo, que me es pesado en demasía. Y si así lo haces tú conmigo, yo te ruego que me des muerte si he hallado gracia en tus ojos, y que yo no vea mi mal». Entonces Jehová dijo a Moisés, Reúneme 70 varones de los ancianos de Israel, que tú sabes que son ancianos del pueblo y sus principales, y tráelos a la puerta del tabernáculo de reunión y esperen allí contigo. Y yo descenderé y hablaré allí contigo, y tomaré del espíritu que está en ti y pondré en ellos, y llevarán contigo la carga del pueblo, y no la llevarás tú solo. Pero al pueblo dirás: santificaos para mañana, y comeréis carne, porque habéis llorado en oídos de Jehová, diciendo: ¿quién nos diera a comer carne? Ciertamente mejor nos iba en Egipto. Jehová pues os dará carne y comeréis. No comeréis un día, ni dos días, ni cinco días, ni diez días, ni 20 días, sino hasta un mes entero, hasta que os salga por las narices y la aborrezcáis, por cuanto menospreciasteis a Jehová que está en medio de vosotros, y llorasteis delante de él, diciendo: ¿para qué salimos acá de Egipto? Entonces dijo Moisés: 600,000 de a pie es el pueblo en medio del cual yo estoy, y tú dices: les daré carne y comerán un mes entero. ¿Se degollarán para ellos ovejas y bueyes que les basten? ¿O se juntarán para ellos todos los peces del mar para que tengan abasto? Entonces Jehová respondió a Moisés: ¿acaso se ha acortado la mano de Jehová? Ahora verás si se cumple mi palabra o no. Y salió Moisés y dijo al pueblo las palabras de Jehová, y reunió a los 70 varones de los ancianos del pueblo, y los hizo estar alrededor del tabernáculo. Entonces Jehová descendió en la nube y le habló, y tomó del espíritu que estaba en él, y lo puso en los 70 varones ancianos, y cuando posó sobre ellos el espíritu, profetizaron y no cesaron. Y habían quedado en el campamento 2 varones, llamados el uno Eldad y el otro Medad, sobre los cuales también reposó el espíritu. Estaban estos entre los inscritos, pero no habían venido al tabernáculo, y profetizaron en el campamento. Y corrió un joven y dio aviso a Moisés y dijo: Eldad y Medad profetizan en el campamento.
1: Son las 11 en punto.
0: Entonces respondió Josué:

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1: Son las 12 en punto.
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Serie Nuestra herencia en Cristo. Este es el tema número 16 y se titula Sed llenos del Espíritu. Sed llenos del Espíritu. Dice en Efesios 5, versículo 18. Si abre su Biblia ahí, Efesios 5, 18. Este tema es muy interesante. Ponga mucha atención porque seguramente para algunos van a tener que ajustar un poquito su conocimiento en cuanto a lo que significa ser llenos del Espíritu Santo. Vamos pues a leer Efesios 5, versículo 18. Dice así: No os embriaguéis con vino, en lo cual hay disolución. Antes bien, sed llenos del Espíritu. Sed llenos del Espíritu. Mire, el verbo sed, no es de sed, que me da sed de tomar agua, no, es sean, ¿sí? Entonces, este verbo sed se deriva de una palabra griega, plero-o, así como suena, plero-o, que significa totalmente, completamente lleno. Ahora, este verbo en el griego habla acerca de una acción continua, pero es una acción continua que cada creyente debe de hacer. Cada cristiano debe de hacer para ser lleno del Espíritu. El concepto tradicional, bájale un poquito al monitor, ¿sí, Sergio? El concepto tradicional de ser llenos del Espíritu es hablar en lenguas. Pero déjeme decirle que en eso no consiste ser lleno del Espíritu. Las lenguas son una evidencia solamente. Pero es una acción, escúcheme bien, es una acción que vino de arriba, o sea, del cielo hacia la persona. ¿Se acuerdan en Hechos capítulo 2? Que dice que estaban todos reunidos y de repente vino como un viento recio. Y todos fueron, ¿qué? Dice, llenos del Espíritu. Y luego dice, y hablaron en otras lenguas. Posteriormente, en el mismo libro de los Hechos, hay algunos pasajes que hablan que cuando Pedro estaba hablándole a los gentiles, dice, mientras estos oían el discurso, la enseñanza, el Espíritu Santo cayó sobre de ellos y hablaron en otras lenguas. Entonces, eso es algo que viene de arriba, pero ser llenos del Espíritu aquí en este versículo es totalmente diferente. Porque aquí ser llenos es algo que nosotros hacemos. ¿Me explico? Lo primero es cuando Él viene de una manera soberana sobre nosotros y nos llena, y como evidencia hablamos en otras lenguas. Pero aquí es diferente, fíjense. Aquí ya es una acción que nosotros tomamos para ser llenos del Espíritu. Ahora, ese verbo sed está en imperativo, es un mandamiento. Sean llenos del Espíritu. No hay otra manera de caminar en humildad, en mansedumbre, como estar llenos del Espíritu. Y si nosotros que hemos estado estudiando esta carta de una manera más sistemática, ustedes van a entender perfectamente. Los que a lo mejor no hayan escuchado las demás enseñanzas, les va a costar a lo mejor un poquito más de trabajo. Porque fíjense, si hacemos un panorama así rápido de lo que hemos estudiado, hasta el capítulo 3, del capítulo 1, 2 y 3, fue pura teología, pura doctrina que Pablo enseñó. A partir del capítulo 4, allí ya 4, 5 y 6 habla de todo lo que tiene que ver con la vida cristiana, la vida cotidiana, ¿sí? Y es precisamente en el capítulo 5,
donde nos dice precisamente, vamos a llamarle el secreto para vivir una vida poderosa y victoriosa, que es ser llenos del Espíritu Santo. Pero les repito, no les estoy hablando de hablar en lenguas. ¿Me expliqué? Aquí estamos hablando de otra cosa, porque este ser llenos, voy a abundar bastante en esto, no se puede guardar la unidad de la fe si no estás lleno del Espíritu. No puedes ser humilde y manso si no estás lleno del Espíritu. Tú no puedes estar sujeto a los apóstoles, profetas, evangelistas, pastores y maestros si no estás lleno del Espíritu. ¿Sí? Tú no puedes hablar de, si tú estás lleno del Espíritu, no puedes estar hablando palabras deshonestas, ni necedades, ni truanerías, como estudiamos la semana pasada, ¿se acuerdan? Si tú estás lleno del Espíritu, entonces tú puedes quitar de ti todo el enojo, la amargura, la ira, la gritería, la maledicencia, toda malicia. Si tú estás lleno del Espíritu Santo, tienes una actitud y acción de gracias. Ahora, ¿se acuerdan que Jesús habló que de la abundancia del corazón, ¿qué? Habla la boca. Es decir, de lo que está lleno tu corazón, tu interior, tu mente, es de lo que tú vas a hablar. De lo que esté lleno tu corazón es como tú vas a hablar. Si tú estás lleno de amargura, tú eres lleno de amargura. ¿Qué vas a hablar? Como un amargado. ¿No es cierto? Si tú estás lleno de perversidad, pues, ¿qué vas a hablar? Lo que está en tu corazón, puras perversidades. Si tu mente, tu corazón está lleno de maledicencia, pues ¿qué vas a hablar? De lo que está lleno tu corazón. ¿Sí? Si tu corazón está lleno de enojo, pues ¿cómo vas a reaccionar? Pues conforme a lo que estás lleno tú. Por eso Pablo está diciendo aquí, sean llenos del Espíritu. Y fíjense, vamos a ver Colosenses 3:16. Dejen una señal aquí. Porque, ¿de qué manera? La pregunta es, ¿de qué manera yo puedo ser lleno o debo de llenarme del Espíritu? ¿Cómo? Antes de leer ese versículo, pero ábranlo ahí en Colosenses 3:16. Le voy a decir algunas definiciones de lo que no es ser lleno del Espíritu. Fíjese. No es, ser lleno del Espíritu, no es que el Espíritu Santo viene y me posesiona. Eso no es, para empezar. Número dos, ser lleno del Espíritu no es contorsionarse. Tampoco eso es ser lleno del Espíritu. Y ustedes lo van a ver conforme el contexto. Porque en todo la epístola no menciona las lenguas. ¿Estamos o no? Pero para nada. Sin embargo, habla de una conducta cotidiana, la cual tú no puedes vivir y enfrentar si no estás lleno del Espíritu. Entonces, ser lleno del Espíritu no es que todos entren como en una experiencia espiritual en la que la gente cae al piso y todo. No, eso es otra cosa. Pongan mucha atención, porque esto es muy importante, porque en el cristianismo, sobre todo pentecostal, se ha reducido el concepto de ser llenos del Espíritu, nada más hablar en lenguas y sentir bonito y hacer calambres y cosas. Y eso no es ser lleno del Espíritu. Esas son experiencias que yo no las niego. Pero a veces se hace un desorden cuando precisamente el estar lleno del Espíritu te mete a un orden. Fíjate qué interesante. Entonces, ¿cómo yo puedo ser lleno del Espíritu? Porque fíjate, el contraste es, no se embriaguen con vino. O sea, si una persona se toma una copa de vino, no se emborracha. Pero si se toma tres botellas, se pone hasta atrás. Entonces fíjate lo que dice, no se llenen de vino, porque hay muchos problemas, hay mucha disolución. Muchos pleitos, muchas cosas. No, más bien ustedes llénense. Ahora, cuando alguien se emborracha con vino,
Él es el que mete, pone el vaso en su boca, ¿no es cierto? Él es el que agarra la botella y se sirve y se sirve. Entonces, ¿están notando que ser llenos del Espíritu es algo que tú y yo hacemos? No es algo que viene de arriba. Repito, para que quede bien claro, no es el hablar en lenguas, porque alguien, escúcheme bien, puede hablar en lenguas y no estar lleno del Espíritu. ¿Cuántos hablan en lenguas y son bien peleoneros? ¿Cuántos hablan en lenguas y son bien tranzas? Eso no es ser lleno del Espíritu. Entonces va a tener usted que ajustar este concepto de ser lleno del Espíritu. Ahora vamos a Colosenses 3:16. ¿De qué manera, aquí Pablo nos dice, de qué manera nosotros podemos llenarnos del Espíritu? Dice, la palabra de Cristo, la palabra de Cristo. ¿Qué dice ahí? More, viva, permanezca. ¿Cómo? Poquito. 10 gramos. Yo quiero que note la palabra abundancia. Y en el original habla de que se desborda. Porque nosotros decimos, la presa se llenó y se desbordó. ¿De qué? De agua. Entonces, dice aquí, la palabra de Cristo, ¿cuál es la palabra de Cristo? El Evangelio, la sana doctrina, las enseñanzas de Dios, los pensamientos de Dios, los mandamientos de Dios. Entonces, esa palabra more en abundancia en vosotros. Ahora, ¿cómo es que la palabra de Dios puede abundar en nosotros? ¿Orando? No, eso es otra cosa. No es lo mismo orar que estudiar la Biblia. ¿Estamos o no? Hay mucha gente que ora, pero tienen hasta el ministerio de intercesión, pero no conocen la Biblia. Entonces, ¿cómo mora la palabra de Dios en ellos, en abundancia? Pero para nada. Entonces, ¿están notando cómo ser llenos del Espíritu no es hablar en lenguas? Volvemos a Colosenses. La palabra de Cristo more en abundancia en vosotros. Ahora, ¿cómo es que nosotros podemos hacer que more en abundancia? Estudiando la Biblia, ¿es cierto? Leyendo las Escrituras, empapándonos de la palabra de Dios. Por eso Cristo dijo, si vosotros permanecéis en mis palabras, seréis verdaderamente, ¿qué? Mis discípulos. Y conoceréis la verdad, y la verdad os hará libres. ¿Libres de qué? De la esclavitud, del pecado, de la carne, del engaño de cuantas. Verdaderamente, ¿qué? Mis discípulos. Y conoceréis la verdad, y la verdad os hará libres. ¿Libres de qué?

Los postreros días, dice el Espíritu claramente que en los postreros días algunos apostatarán de la fe. Apostatar significa separarse de la fe, desviarse de la sana doctrina. Pero luego a continuación en ese versículo nos dice la razón de por qué se desvían, escuchando espíritus engañadores, doctrinas de demonios. Entonces, ¿qué es lo que nosotros estamos escuchando? ¿Qué es lo que nosotros estamos estudiando? Si estudiamos las Escrituras de una manera sistemática, en el contexto, lo más exacto que podamos, pero no ese tipo de cristianos que agarran la Biblia nada más para traerla a pasear los domingos. No, pues ese tipo de cristianos, ¿cómo van a ser llenos del Espíritu? Por más que, Señor, lléname del Espíritu. Bueno, puedes tener una experiencia espiritual, pero eso no es ser lleno del Espíritu, y hasta hablar en lenguas. Pero después sales y parece como si no pasó nada. Entonces ahí es donde muchos cristianos y aún predicadores se confunden. Entonces le dicen a la gente, hable siempre en lenguas, abre siempre en lenguas. ¿Por qué? Porque hablar en lenguas da poder. Sí es cierto, pero escúcheme bien. Esa no es la instrucción general de la Biblia. La instrucción que en toda la Biblia está, siempre el pleito de Dios con Israel fue, me dejaron a mí, dejaron mi palabra. Dios nunca hizo énfasis en las experiencias, aunque las tenemos. El énfasis de Dios es la palabra. Cuando Jesús dijo, el cielo y la tierra pasarán, pero mi palabra no pasarán, ¿cómo lo entiende? Que pasará toda experiencia espiritual, que son subjetivas, pero la palabra de Dios, esa nunca pasará. Entonces, vamos otra vez, fíjate, ahí en Colosenses 3:16. La palabra de Cristo mora en abundancia en vosotros, enseñándoos y exhortándoos unos a otros en toda sabiduría. ¿Cómo vamos a tener sabiduría? ¿Cómo vamos a hablarnos los unos a los otros si no estamos nosotros llenos del Espíritu, que la palabra more en nosotros? ¿Ven? Pero luego añade, cantando con gracia en vuestros corazones al Señor con salmos e himnos y cánticos espirituales. Ahora vamos a Efesios. Otra vez, no se embriaguen con vino, en lo cual hay disolución. Antes bien, sed llenos del Espíritu. Ahora, fíjate. ¿Verdad? Ciertamente hablar en lenguas es una evidencia, pero esa es una herramienta que Dios nos dio para comunicarnos con Él, porque dice que la Biblia, que el que habla en lenguas habla con Dios, ¿no es cierto? Pero ahí no queda todo. Otra de las evidencias de estar llenos del Espíritu es nuestra alabanza, porque fíjate lo que viene en el versículo 19, hablando entre vosotros con salmos, con himnos y cánticos espirituales, cantando y alabando al Señor en vuestros corazones. A ver, ¿cómo entienden ese hablando entre vosotros? Que yo voy a ir contigo y te voy a decir, oye, hermano Pancho, Jehová es mi pastor, nada me faltará. ¿Será eso? A ver, piénsenlo un poquito. Porque dice, hablando entre vosotros, ¿saben qué significa eso? Está hablando de cánticos, cantando, cánticos espirituales, himnos, salmos, cantando y alabando al Señor en el corazón. ¿Saben qué significa? Un espíritu de alabanza. Escuchen bien, el que está lleno del Espíritu Santo, que la palabra de Dios mora, que el conocimiento de Cristo está abundando. Ahora, tú todo eso lo riegas con la palabra de Dios, ¿sí? Con la obediencia. Pero escúchame, ¿qué hay en tu boca? ¿Qué sale de tu boca cuando vienen las pruebas de la vida? De lo que estás lleno es lo que sale. ¿Qué salió de la boca de Pablo y Silas cuando los metieron a la cárcel? Se pusieron a cantar. Eso es. Ahora, ¿cómo reaccionas tú ante los embates de la vida y de las pruebas? Bueno, es muy fácil saberlo. De lo que está lleno tu corazón, así es lo que sale. Si tú no tienes una plena confianza en Dios, cuando venga el problema, la prueba, ¿cómo vas a reaccionar conforme a lo que está dentro de tu corazón? Pero si la palabra de Cristo mora en abundancia, ¿qué sale de tu boca? Fe, ¿no es cierto? Palabras de fe. Ay, pues esto está difícil, pero Dios está conmigo.
Me siento débil, pero cuando soy débil, entonces soy

parte. Y me gozo porque Dios, yo sé que Dios es soberano y que Él no permite nada sin su consentimiento. Todo está en control de Dios. Ah, qué diferente. Pero no puedes tener tú una reacción de esa llenura si la palabra de Cristo no mora en ti. Por eso muchos cristianos son muy anoréxicos, o sea, muy mal nutridos. Por eso cuando vienen los problemas de la vida, las pruebas en la vida, reaccionan en la carne porque es de lo que están llenos. ¿Me estoy explicando? Entonces, ¿qué brota cuando viene un problema? ¿Alabanza o queja? ¿O amargura? ¿O reclamo? ¿Se dan cuenta que entonces algo hace falta? Habla en lenguas todo lo que quieras, pero yo te garantizo que si no te llenas de la palabra de Dios, habla en lenguas todo lo que quieras, pero no vas a saber qué hacer a la hora de la hora. Y vas a reaccionar, aunque hables en lenguas, mal. Porque no estás lleno del Espíritu Santo. No estamos llenos del Espíritu. ¿Les está viniendo luz acerca del tema o no? Ahora, versículo 20. Otra evidencia o consecuencia de estar lleno del Espíritu es un espíritu de gratitud, fíjate. Dando siempre gracias por todo. Ahí está, ¿ven? Ahora, ¿cómo vas a dar gracias siempre por todo al Dios y Padre en el nombre de nuestro Señor Jesucristo si no estás lleno de gratitud? ¿Cómo? La primera reacción, esa es la evidencia de lo que estás lleno. Por eso dice, sean llenos, pero eso ya te compete a ti. Te compete a ti. No seas ese tipo de cristianos que agarran su Biblia nada más el domingo, la pasean, y eso sí la traen. Porque yo sigo sin entender, por más que les digo así, hablo públicamente, todavía sigo sin entender cómo es posible que alguien venga a la iglesia sin una Biblia. Yo todavía no lo puedo entender. A ver, ¿dónde está tu Biblia? Esa es la de ella. No te estoy avergonzando, nada más estamos ilustrando. No, es que agarren la onda, hermano. Yo ya no puedo hacer más por ustedes. No se conformen con lo que yo les doy. Yo trato de cumplir con mi ministerio, pero yo todavía no, de veras, me cuesta mucho trabajo entender. Digo, bueno, ¿qué traen estos? O estas hermanas. Ni Biblia usan, ni Biblia traen. Entonces, ahora imagínense, hay iglesias donde ni la Biblia leen. Y hay hermanos que llevan su Biblia, pero como el predicador no predica la Biblia, pues ¿cómo la abren? Por eso es un desastre la iglesia actual, hermanos. Alguien me ha dicho, tú eres bien fatalista. Alguien me dijo una vez, tú ves el lado negativo. No, yo soy objetivo por lo que estoy viendo. ¿No es cierto? Por eso, para mí me resulta muy difícil predicar cortito y enseñar cortito. ¿De veras? No, y en verdad, yo predico corto porque Pablo, ese sí predicaba largo. Y Jesús también. ¿Qué se puede decir en media hora? En 15 minutos. Tenemos que meternos un poco más allá. Y por eso, yo les puedo dar un mensaje de 15 minutos. Es más, ahorita ya les dejé un principio, ya oramos y nos vamos. Pero no, como una señora me decía el domingo, ay pastor, dice, yo estudio la Biblia y me quedo llena todas las mañanas. Vengo a la iglesia, alabo a Dios, recibo la palabra y salgo llena. ¿Y cómo vive su vida cotidiana? No, el Señor está conmigo. Esta viejita está llena del Espíritu. Porque era una ancianita la que me decía. Entonces fíjate, evidencias. Aquí dice, hablando, cantando, ¿qué hay en tu boca? Alabanza, ¿qué? Espíritu de gratitud. Porque dice, dando siempre gracias por todo. Entonces, el que no está lleno del Espíritu dice, ¿cómo por todo? ¿A poco porque me corrieron del trabajo? Eso es lo que dice aquí.
que a pesar de que te corrieron, debes de saber que Dios tiene todo en control. Es que no entiendo. No vienes, no traes Biblia, no nada. Ay, es que no sé. Ya es una responsabilidad personal. Cada quien se llena. ¿De qué te llenas? Hay señoras que se llenan de telenovelas. Y luego les viene la prueba. ¿Y qué van a decir? ¿Qué van a sacar? No tienen nada dentro. Pero tengo a Cristo. Sí, pero el poder que opera en nosotros es en base a qué. A lo que está dentro de nosotros. Cristo está en nosotros. Pero el Espíritu Santo, escúchame bien, no se puede manifestar en nosotros si no tiene de dónde tomar, aunque somos salvos. ¿Están entendiendo? Ahora, fíjate. Versículo 21. Sometemos, fíjate qué interesante que empieza a hablar de la familia. Para que la familia funcione, el esposo, la esposa y toda la familia tiene que estar llena del Espíritu. Dice, someteos los unos a los otros en el temor de Dios. No puede haber sujeción, sometimiento a Dios en el orden que Dios ha establecido si no estamos llenos del Espíritu. ¿A qué mando yo? Dice el granuja. Aquí mando yo. Y es cristiano y trae su Biblia. Y cállate la boca y aquí te sometes porque yo aquí mando. Y la esposa dice, pues no me somete. Y cantan re bonito. Es más, hasta hablan en lenguas. Pero ¿por qué no tienen la capacidad de sujetarse y guardar el orden que Dios diseñó para la familia? Porque no están llenos del Espíritu. A algunos les está cayendo el 20 de sus broncas en la familia. Porque fíjate lo que viene a continuación en el versículo número 22. Empieza con las señoras. A ver, señoras, digan, aquí estoy. A ver, señora, ¿de qué están llenas? Bueno, ahí le dejamos, pues. Porque comienza, dice, las casadas estén sujetas a sus propios maridos como al Señor. Escúchame bien, mujer. Varona. Porque el varón fue tomado. Tomada. Si tú no estás llena del Espíritu, esta es la respuesta del por qué no te sometes. Porque no estás llena. Es que me cuesta tanto trabajo. Es que estás llena de qué, de tu egoísmo, de tu orgullo, de tu feminismo y de cuánta cosa. Pero de la palabra de Dios, ¿qué dice la palabra de Dios? Sujétate. Ahora, esa palabra en el griego, la palabra sujetas, estén sujetas, escúchenme bien, es bien interesante. Es una palabra griega que significa sometimiento voluntario. Ahora, ¿cómo una mujer se va a someter voluntariamente si no conoce su rol como esposa? No conoce lo que dice la Biblia de que es una esposa cristiana. ¿Cómo se va a someter voluntariamente? No está llena. ¿Verdad que no? Entonces dice, ay, no, es que él es así, él tampoco está sometido a Cristo, pues tampoco está lleno. Pueden ser salvos, pueden ser hijos de Dios. Pero escuchen el mandamiento, sean llenos del Espíritu. De esa manera, cuando están llenos del Espíritu, de la palabra de Cristo, va a haber alabanza. ¿Qué más? Va a haber gratitud, va a haber sujeción. Es decir, va a haber observancia al orden que Dios puso en la familia. No hay otra manera. La importancia ahí está de ser llenos del Espíritu. Fíjate lo que dice el versículo en 1 Pedro 3:1. Pongan una señal ahí en Efesios. 1 Pedro 3:1. Asimismo vosotras mujeres. Esto lo dijo Pedro. Ahora, ¿se acuerdan que Pedro era casado? Él era lleno del Espíritu. En sus inicios no estaba muy llenito. Pero fíjate lo que él escribió después. Asimismo, vosotras mujeres estad sujetas a vuestros maridos. Y esta es una instrucción para las que no tienen

Sean pacientes, sean pacientes. En Colosenses y ahí en mismo Efesios más abajo, vamos a ver cómo dice que sea en el Señor. Por ejemplo, a los hijos les dice en el capítulo 6, hijos, obedeced en el Señor a vuestros padres. Esa frase, en el Señor y en todo, ese todo tiene un límite. Escuchen, varones, para que no se pasen de listos. Y usted, señora, aprenda. Ese en todo tiene un límite. ¿Cuál es ese límite? Es decir, tú, mujer, te debes de someter a tu marido en todo. Ahí dice, pero ese todo, mientras no violente la palabra de Dios en lo que tu marido quiere que tú hagas, tú hazlo. Pero ¿qué si el marido, sobre todo las que no son cristianas, poniendo este ejemplo primero, dicen, oye, fíjate que pues te jugué ahí en una partida de póker y pues va a venir mi compadre, pues quiero que estés con mi compadre? ¿Qué? ¡Eso es loco! Yo me estoy yendo a un problema, a un asunto extremo, pero que es real. ¿Estás loco? ¿Cómo? No. Además, tú vas a ir a la iglesia, ¿no? Vas allí. ¿Qué te enseñan? Que te sometas en todo, ¿no? Yo soy la cabeza. Así es que sométete en todo. Y hay señoras tan ignorantes que lo hacen. Señoras, no es así. Ese en todo es hasta donde no se violente la palabra de Dios. Ahora, ¿y cómo sabré, pastor, hasta dónde se violenta? Pues precisamente tienes que ser llena del Espíritu. Tienes que llenarte de la palabra de Dios. Por ejemplo, ¿cuántos viven todavía con sus padres? Dice, en el capítulo 6 dice, hijo, obedeced en el Señor, y también habla de en todos vuestros padres, pero tiene su límite. ¿Qué si tu padre te dice, oye hijo, ve y cómprame unos gramos de cocaína? ¿Qué vas a hacer? No. Claro, él te va a decir que la Biblia dice, porque resulta que son los versículos que se saben. Y te va a decir, no, ¿qué? ¿Entonces a qué vas? ¿De qué te sirve si haces lo que te da tu gana? Yo te estoy ordenando y soy tu padre. Y voy a comprarme la cocaína. A Pedro, los discípulos, en el capítulo 4, me parece, del libro de los Hechos, dice que los agarraron y les dijeron, les pusieron una tranquisa por andar predicando. Y luego les dijeron, les prohibimos que sigan hablando la palabra de Dios. Eran las autoridades. Entonces Pedro dice, bueno, juzguen si es justo obedecer a Dios antes que a los hombres. ¿A quién primero? Al Señor. Pues les prohibimos. Lo sentimos, porque no podemos dejar de hablar lo que hemos visto y oído. Y salieron, les pusieron una tranquisa. Pero ellos salieron y no se sujetaron a las autoridades. Si aquí hicieron una ley en el Congreso de que se prohíbe leer la Biblia, ¿les obedecerías? No, yo no. ¿Por qué? Ellos no tienen derecho de gobernar mi conciencia. Y ahí es donde Cristo dijo, el que ama a padre o madre más que a mí no es digno de mí. El que ama esposa, hermano, amigo, más que a mí no es digno de mí. Porque primero está él, ¿no es cierto? Pero ¿cómo voy a saber, otra vez, cómo voy a saber qué debo de hacer si no estoy lleno del Espíritu? No, la palabra de Dios no está morando en mí. Y puedo hablar en lenguas, pero ser un ignorante. Que esa es una de las características del pentecostalismo. Hablan mucho en lenguas, hablamos mucho en lenguas y no conocemos la Biblia. Versículo 25. Maridos, amad. Fíjate, este verbo amad tiene el mismo sentido imperativo en el griego. Amad, es un mandamiento, varones. Amad. ¿Tengo que amar a...? Sí.

0: Ay, pastor, pero usted no sabe la que me tocó. Bueno, en primer lugar, pues tú la escogiste, ¿no? Nadie te puso una pistola y... ¿verdad que no? Pues bueno, ya, ahora sí que aguántate. Pero, ¿será esto que signifique que vamos a estar toda la vida como perros y gatos? ¡Qué vida tan horrible! ¿No les aburre eso? ¿No quisieran vivir diferente? Llénense del Espíritu. Llénense de la palabra y haga cada quien su parte. La mujer se sujeta, pero yo como marido, como hombre, me sujeto a Cristo. Ese es el orden. Ahora, ¿cómo me voy a sujetar a Cristo si no conozco su voluntad? Pero si yo conozco su voluntad, tengo más posibilidades de que mi matrimonio funcione, fíjense. Y cuando fallo, el que está lleno del Espíritu Santo no significa que no falla. Y cuando falla el lleno del Espíritu Santo, tiene ese rasgo de que suele pedir perdón con facilidad y reconocer. ¿Sabes qué? Perdóname. Porque en el mismo Efesios dice, perdonándoos los unos a los otros, ¿no es cierto? ¿Cómo nos vamos a perdonar los unos a los otros? ¿A quién es el que le cuesta trabajo perdonar? ¿A quién? Al que no está lleno del Espíritu. Pero el que está lleno del Espíritu dice, no, no te preocupes, hermano, no te preocupes, mi amor, no te preocupes, esposa. Todos fallamos, no te preocupes. Y vive con su corazón libre. ¿Por qué? Porque la palabra de Cristo mora y la palabra de Cristo dice, perdonándonos. Así de la manera que Cristo nos perdonó, así también ustedes. Ese es otro nivel de vida que todo cristiano puede alcanzar siempre y cuando se llene del Espíritu. De toda la vida que da el Espíritu, pero en base a la palabra. La palabra misma. Sigo adelante. Amén, dice maridos a vuestras mujeres. Y luego nos hace la comparación. ¿Cómo? ¿Qué tipo de amor fue? Así como Cristo amó a la iglesia y se entregó a sí mismo por ella. ¿Hasta qué nivel se entregó Cristo por la iglesia? Hasta la muerte. Varón, casado, próximo a casar, tienes que estar dispuesto a dar tu vida por tu esposa. Así como Cristo amó a la iglesia. Pero ay, me cuesta trabajo porque no estás lleno del Espíritu Santo. Llénate del Espíritu Santo, llénate de la palabra de Cristo y vas a ver que es más. Ahí está la fuerza. Pablo hablaba a los efesios también de que debíamos de fortalecernos en el hombre interior por el Espíritu. Pero ¿cómo se fortalece el hombre interior por el Espíritu? Por la palabra. Fíjense, no vamos a terminar en otro lugar más que en la palabra de Dios. No hay otra manera. Versículo 9, vamos a leer un versículo. Primera de Pedro 3:7. Búsquenlo allí. Primera de Pedro, capítulo 3, versículo 7. Dice, vosotros maridos, igualmente, ese igualmente se refiere a la historia de Abraham que cita en los versículos de arriba, que Sara se sujetó, aunque Abraham andaba en la carne, pero ella se sujetó. Fíjate, vosotros maridos, igualmente, vivid con ellas, o sea, con tu esposa, ¿cómo? Sabiamente, prudentemente, inteligentemente. Con sensibilidad, eso significa, todo es sinónimo. Vive con tu esposa sabiamente. Ahora, pero ¿y cómo le hago? La Biblia te dice cómo. La Biblia te dice lo que es la prudencia, te dice lo que es la mansedumbre, te enseña lo que es la paciencia. Eso significa, porque ese es el amor. El amor es benigno, es paciente, no tiene envidia, no busca lo suyo, no es egoísta. Vivan con ella sabiamente, dando honor a la mujer, o sea, dándole su lugar que Dios le dio, ese honor a la mujer como a vaso, fíjate la palabra, más frágil. Eso significa que los hombres también somos frágiles, pero ella es más frágil. ¿Por qué? Porque el varón fue tomado del polvo y la mujer fue hecha de la misma costilla del varón. Y eso habla de mayor sensibilidad. Entonces tenemos que ser sabios para vivir con ellas. No, no le puedes hablar a tu esposa como le hablas a tu compadre. ¡Eh, viejo gordo! No le puedes decir así a tu mujer. Eso es imprudente, torpe, insensato, falto de sabiduría, falto de prudencia, o sea, todo. Y eso no es vivir sabiamente. Fíjate, sigo. Y como a coherederas de la gracia de la vida, fíjate, ese coherederas, que somos herederas igual, son herederas de Cristo igual que nosotros, co, es igual, a la par. Son herederas de la gracia de la vida. Pero escuchen, varones, para que vuestras oraciones no tengan estorbo. Y tal vez esta puede ser la respuesta para algunos varones de por qué no les va bien en algunos aspectos de la vida. Dios te está hablando, algunos, en este punto. ¿Por qué? Porque maltratas a tu esposa, porque la tratas mal, te va mal en el trabajo. Entonces tú, Señor, dame un trabajo mejor, y te corren del que estás. ¿Por qué? Porque tus oraciones tienen estorbo, no llegan a Dios. Esta es una respuesta, tal vez para algunos, ¿eh? Es que yo oro, ayuno, y habla en lenguas, si quieres. Pero mientras no te llenes del Espíritu, y vivas como Dios te está demandando, como nueva criatura que eres, no te va bien en la vida. Este mismo mandamiento se los dijo a los hijos. Dice: hijos, obedeced al Señor a vuestros padres. Este es el primer mandamiento con promesa, para que te vaya bien y seas de larga vida sobre la tierra. ¿Quieren que les vaya bien en la vida? Honra a tus padres. Todos los que meten a sus padres en los asilos se las van a ver con Dios. Eso es lo peor que puede hacer una persona. Meter al viejito al asilo. Olvídenlo. Eso no es de cristianos. Pero no sé qué hacer. No, lo primero que tienes que hacer es: Señor, ¿qué debo de hacer? Dime. Y vas a ver cómo Dios mueve y suple. Pero al viejito nunca lo abandones ahí, porque te van a abandonar cuando tú estés viejito. Cuiden a sus viejitos. Eso es ser lleno del Espíritu. ¿Qué? Nada que ver con las lenguas. Yo hablo en lenguas, ¿eh? Todos los días. Y hablo en lenguas. No estoy en contra de las lenguas. Pero ven lo que es ser lleno del Espíritu. Nada que ver. Vuelvo aquí a Efesios. Se entregó a sí mismo por la iglesia. Así el marido, entréguese, dice. Para santificarla. O sea, apartarla cada vez más, hacerla, alejarla del pecado, de la maldad. O sea, a la iglesia, aquí está hablando de Cristo. Habiéndola purificado. ¿A quién? A la iglesia. Está hablando de Cristo a la iglesia. Ahora, ¿cómo la purificó? En el lavamiento del agua por la palabra. Varones, escúchenme. Esa es la instrucción para nosotros. ¿Cómo tenemos que dirigir el hogar? Conforme a la palabra. Pues es que yo así soy de colérico. Pues sigue así, pues. Pues yo soy sanguíneo. Y sacan esos rollos psicológicos que nada que ver con el cristianismo, ¿eh? Entre otras cosas. Olvídense eso de que los temperamentos, que el colérico. La palabra de Dios es para el colérico y para el sanguíneo, y es lo mismo. Llénate del Espíritu. Pero yo soy colérico. ¿Y eso qué? O sea, así me hizo Dios. No, espérame. Así te hizo el pecado. Y a eso vino Cristo, a rescatarnos del pecado. Entonces, llénate del Espíritu. No te conformes con esto. Pon enseñanzas. Compra buenos libros. Sobre todo la Biblia. Y cuando digo libros, no, mira, olvídate de esos libros que hablan los testimonios personales, que me fui al cielo, que me fui al infierno, que volé, que no sé qué. Quizás, no, olvídate, esos no sirven para nada, ese tipo de libros. Ni los lea siquiera. Es más, les vamos a decir a los de la librería que ni los vendan. Pues sí, si no nos estamos contradiciendo. No, libros que hagan, por ejemplo, un comentario del Evangelio de Juan. lo que tienen que leer. No, tanta brujería que hay en los libros ahora que no sirve para nada. Llénense de la palabra y van a ver qué diferente es. Es muy diferente. Porque de lo que estás lleno es como tú reaccionas. Y es otro tipo de vida eso. ¿Qué más dice? Para santificarla, viéndola purificada en el lavamiento del agua por la palabra. Ahora, ¿qué tiene que hacer el marido entonces? Por la palabra, igual, ¿no es cierto? Pero ¿cómo lo voy a hacer por la palabra si ni Biblia traigo? ¿Cómo voy a hacerlo por la palabra si ni Biblia he comprado? No te agüites, ¿eh? Ah, pues es que cotorreamos a veces, ¿verdad? Con la palabra, su Biblia. ¿Qué más dice? Versículo número 27. A fin de presentársela, o sea, está hablando de Cristo, que lo que hace por la iglesia. Con la palabra nos santifica, cada vez nos hace mejores, ¿no es cierto? Así deben los maridos hacer con su esposa. A fin de presentársela a sí mismo una iglesia gloriosa, que no tuviese mancha ni arruga ni cosa semejante, sino que fuese santa y sin mancha. Versículo 28. Así también los maridos, escuchen el verbo. Si quieren, hagan así con su esposa. ¿Así dice? Los maridos, ¿qué? Deben. Yo quiero que vayan notando, sed llenos. Amén. Perdonen, son mandamientos. Pero ¿cómo vamos a obedecer si la palabra de Cristo no está en nosotros? No podemos ser discípulos. No tenemos pues fuerza. ¿Qué más? Así los maridos deben amar a sus mujeres como a sus mismos cuerpos. El que ama a su mujer, a sí mismo se ama. ¿Marido, te amas a ti mismo? Pues sí. Fíjate lo que dice el 29. Porque nadie aborreció jamás a su propia carne, sino que la sustenta y la cuida, o sea, a su cuerpo. Lo sustentas y lo cuidas y pues no te excedes en esto, te cuidas en aquello, te duermes bien tus horas, trabajas, pero, o sea, te cuidas, ¿sí? Te bañas, cuidas tu cuerpo, todo. Dice el versículo 29, porque nadie aborreció jamás a su propia carne, sino que la sustenta y la cuida, escuchen, como también Cristo a la iglesia. Por eso Cristo nos ama como nos ama. Bueno, Él es el Señor, Él es amor, Él, su esencia es amor. Por eso dice ustedes, amén, llénense. ¿No es cierto? De ese amor, ¿para qué? Para poder hacer lo mismo. El ser lleno del Espíritu Santo, hermanos, es un proceso. No viene por orar, les repito, eso es otra cosa. Viene por estudiar la palabra de Dios y obedecerla. Así es como se van llenando del Espíritu. Nos vamos llenando. Seguimos para irnos sobre el final. Versículo 30, hablando del marido que se cuida, dice, porque somos miembros de su cuerpo, de su carne y de sus huesos. Hablando de Cristo, ¿verdad? Versículo 31, luego se vuelve otra vez a la familia. Que parafraseando es, entonces, mire, marido, sé lleno del Espíritu Santo. No te emborraches ni te drogues. Llénate del Espíritu Santo. No te llenes de amargura, ni de envidias, ni de celos. Llénate de la palabra. Esposa, llénate de la palabra. Hijo, llénense del Espíritu. Para que entonces funcione la familia. Porque dice el versículo 31. Por esto dejará el hombre a su padre y a su madre. Y se unirá a su mujer y los dos serán una sola carne. Porque muchos que se casan todavía tienen mamitis. Y le hacen más caso a la mamá y le obedecen a la mamá y le dan el dinero a la mamá y a la esposa con la que se casaron. No le dan porque no están llenos del Espíritu, no conocen la palabra de Dios. ¿Cómo van a funcionar? Entonces ahí vienen los pleitos y la nuera se siente desplazada y empieza a hacerle feos a la suegra y la suegra más. Pero escuchen, cuando una suegra está llena del Espíritu, qué bendición. Suegras, ¿cuántas suegras hay aquí? Llénense del Espíritu, no sean metiches. Ay, mira, cuando tú suegra, estás llena del Espíritu, eres prudente. Y ves que tu hija tiene una situación ahí, discutió con tu yerno, y tú te haces que no, entonces cierras la boca. Iba a decir el pico, pero no son pájaros, ¿verdad? Cierras la boca, suegra. ¿Por qué? Porque estás llena del Espíritu y dices, no. Ellos van a, si me piden consejo, se los doy, si no, ese es un asunto de ellos. Y tú eres discreta. Pero ¿cómo puedes llegar a ese punto, a ese nivel? Llénate del Espíritu y vas a ver. Mi suegra, que está en la presencia del Señor, era una mujer tan prudente. Conoció al Señor. Y no sé cuántos, bueno, ella, ¿cuántos años duró de cristiana? No, yo no recuerdo, murió, ¿qué serían? Unos 5, 8, 10, pero estaba llena de Dios. A mí siempre me respetó, nunca se metió con los hierros. Una mujer sabia, prudente. Porque en lo que ella alcanzó a entender, a discernir, pues lo vivió. Y yo salí bien bendecido. Pero fíjense lo que produjo eso. Yo la llegué a querer mucho. La tuve en alta estima a mi suegra. ¿Cuál era mi opinión de mi suegra? Mi suegra es una mujer. Hace poco estaba con unas personas hablando y salió a la luz. Y cada vez que yo hablo de mi suegra, hablo bien de mi suegra. El recuerdo que yo tengo de ella es bueno. Suegra, ¿no quisieran que sus yernos hablaran bien? Pues llénense del Espíritu. ¿Ah? Vámonos al final. Dice, versículo 32. Grande es este misterio. O sea, está hablando del misterio de la iglesia y Cristo. Y bueno, también es un misterio eso de que dos, ya no son dos sino uno. Pero es un misterio revelado ya. Los misterios para el cristiano ya están revelados. Entonces, ya dice Pablo, grande es este misterio, mas yo digo esto respecto de Cristo y de la iglesia. Pero él hizo una analogía interesantísima del matrimonio con la iglesia y su relación con Cristo. Termina el 33, por lo demás, cada uno de vosotros ame también a su mujer como a sí mismo, y la mujer respete a su marido.
1: Es la una en punto.
0: En el capítulo 6 dice, y...

Fundación Peniel, le damos gracias a Dios por permitirnos esta segunda grabación para la gloria de su nombre. Oh, te adoramos, Señor. Aleluya. Gracias por lo que has hecho con este grupo, Señor, hasta este día. Y por lo que vas a seguir haciendo para la gloria de tu nombre, Señor. Señor.

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1: Hola, un saludo muy, muy cordial para todos nuestros radioescuchas. El día de hoy vamos a seguir tocando el tema titulado ¿Cómo ayudar a nuestros adolescentes? La semana pasada estuvimos hablando acerca de los comportamientos diarios de nuestros hijos, lo cual es muy importante. ¿Cómo se comportan nuestros hijos diariamente? Llegamos a la conclusión de que hay dos cosas muy importantes para poder observar esos comportamientos y para poder ayudarlos. Primero, debemos ser específicos. ¿Cuál es el comportamiento de mi hijo real? No solamente decir mi hijo se enoja, mi hija se encierra en su cuarto, deprimida, no habla, no come. No solamente decir mi hijo molesta mucho a sus demás hermanos, es flojo, no trabaja, no coopera. Sino ser específicos. En otras palabras, ¿qué tan frecuentemente hace eso? Cuando llegamos a la conclusión la semana pasada de algunos ejemplos que dimos sobre muchachos jóvenes cuyo comportamiento decían los padres es que se enoja, es que no coopera, es que pelea con sus hermanos, etc., pudimos observar que cuando se dan datos generales, cuando no hay datos específicos, podríamos cometer el error de no conocer correctamente el comportamiento o la conducta. Vimos también que muchos padres encuentran difícil el ver los comportamientos específicos porque es normal hablar de tu hijo en términos muy generales. Sin embargo, el primer paso en cambiar cualquier comportamiento de nuestros adolescentes es ser específico. Después vemos cuando ya tenemos específicamente descrita la conducta de nuestro adolescente, vimos la semana pasada la importancia de ver la consecuencia completa del comportamiento. ¿Qué sucede? ¿Cómo se comporta mi hijo? ¿Y cuál es la consecuencia de su comportamiento? Vimos no pocos ejemplos en los cuales analizamos el comportamiento de nuestros hijos o de aquellos hijos que no quieren obedecer, que mienten, aquellos hijos que dicen no siempre cuando se les pide algo, o no aceptan un no de parte del padre cuando el padre les dice hoy no vas a usar el auto, etcétera, ¿no? Y concluimos la semana pasada en la importancia de estos dos puntos acerca de cómo tratar con los comportamientos diarios. Ser específicos y número dos, ¿cuál es la completa consecuencia de su conducta? Vimos que la completa consecuencia de la conducta del hijo que no acepta nos cuando él pidió el auto fue que él respondió con argumentos a cada frase que los padres le decían acerca de no usar el auto, cada idea, cada el por qué. Finalmente, los padres exasperados le dieron el carro y él logró lo que quería. Por eso él usa ese método, el adolescente, de no aceptar los nos, porque le funciona. Vimos el caso también del hijo que se le pide que saque la basura de casa y cuando lo hace refunfuñando, a regañadientes, va quejándose todo el camino. Finalmente bota la basura por ahí, afuera de la casa, y después vemos que él logra, como consecuencia de su mal comportamiento, el encerrarse en su cuarto y no hablar más con sus padres y les da a entender esto, a mí no me pidan favores, pídanselos a otros, pídanselos a mi hermano porque él no hace nada, etc. Vimos también el ejemplo de la hija que en un momento dado se encierra en su cuarto, no habla, en la escuela ha bajado su rendimiento, y cómo no podemos generalizar simplemente está deprimida, sino ver el comportamiento total y la consecuencia de ese comportamiento. También vimos el ejemplo del joven adolescente cuya mamá le pidió que arreglara su cuarto y la respuesta de él fue no. Una y otra vez, cada vez que la madre le decía, hasta que la madre se exaspera, la madre empieza a brincarle la vena del cuello, empieza a erizarse la nuca, los cabellos de la nuca, el hijo reconoce que está a punto de estallar mamá y entonces actúa. Vemos entonces describir el carácter específico y por otro lado, ver la consecuencia entera o completa del comportamiento de mi hijo. Estamos hablando este tema, tratando con los comportamientos diarios de mi hijo, de los adolescentes. Hay muchos otros ejemplos que pueden ser usados, pero el punto es que la gente a menudo se comporta como ellos son debido a las consecuencias de su comportamiento. Voy a repetirlo porque esto es algo muy importante. La gente se comporta a menudo como ellos son debido a las consecuencias de su comportamiento. Lo que ellos obtienen de ello o lo que les sucede como resultado de su comportamiento. Muchos comportamientos que los adolescentes manifiestan son debido a las consecuencias que se obtienen de ellos. Papá, mamá, por favor, abran bien sus oídos. Todos aquellos padres de familia, pongan atención en estos momentos. Es importantísimo este tema. Voy a repetirlo. Muchos comportamientos que los adolescentes manifiestan o cómo se comportan son debido a las consecuencias que se obtienen de ellos. El que no acepta nos de sus padres, o sea, no te presto el carro, hoy no vas a salir, etcétera, siempre se va a parar en no aceptar el no, va a estar ahí duro y duro hasta que los padres se exasperen, le digan llévate el carro, etcétera. Eso es lo que quiere decir. Cuando la gente entonces se relaciona o interactúa entre ellos mismos, incluyendo padres y adolescentes, es conveniente, fíjese bien, es conveniente que se enseñen uno al otro ciertos comportamientos basados principalmente en las consecuencias. Cuando nosotros interactuamos con nuestros hijos, nosotros estamos enseñándoles constantemente comportamientos y ellos nos están enseñando a nosotros cómo responder a ellos en ciertas maneras. Subrayamos la palabra entonces interactuar. Por favor, tome su bolígrafo y subraye interactuar. Es muy importante esto, interactuar. Estamos hablando padres con hijos. Cuando nosotros interactuamos con nuestros hijos adolescentes, nosotros estamos enseñándoles constantemente comportamientos. Y ellos nos están enseñando a nosotros, por otro lado, cómo responder a ellos en ciertas maneras. ¿Podríamos estarles enseñando, por ejemplo, a nuestros hijos cómo ser dependientes en extremo a nosotros o en extremo de nosotros? El que no les importe nada, o inmaduros, o el que ellos nunca puedan aceptar el no como respuesta, el que no nos escuchen, y así. Al mismo tiempo, ellos nos podrían estar enseñando cómo estar constantemente enojados, el que nos contesten mal, el que estén peleando o argumentando, el que sean criticones o que estén preocupados por cualquier cosa. Esto nos dice que si le podemos enseñar al niño ciertos comportamientos que no son aceptables, también le podemos enseñar comportamientos aceptables. Esto es verdad. Pero la mayoría de nosotros lo hacemos de manera o de la manera equivocada. Y nos enfocamos directamente en el niño o en el joven para tratar de cambiarlo. Es muy difícil cambiar los comportamientos de otra persona si primero no cambiamos los nuestros. Anótelo, subráyelo, por favor. Es muy difícil cambiar los comportamientos de otra persona si primero no cambiamos los nuestros. Es mucho más fácil si los padres primeramente cambian la manera de relacionarse con los adolescentes y como resultado de esto, los adolescentes cambian su comportamiento y la manera de relacionarse con sus padres. Los niños pueden causar problemas en una familia, tanto como los padres pueden causar problemas con los niños. Sin embargo, es más fácil para los adultos el cambiar su comportamiento que tratar de cambiar directamente el comportamiento del adolescente. A menudo, sin un cambio en el ambiente que rodea a la persona, será difícil cambiar el comportamiento. Subráyelo, por favor. Es necesario cambiar el ambiente que rodea al adolescente. Si no, no podremos cambiar su comportamiento. Si lo que le rodea a la persona o las reacciones de la gente que la rodea son modificadas, será mucho más fácil que cambie su carácter. Mientras es mucho más fácil modificar el medio ambiente de un niño pequeño que el de un adolescente, tu respuesta y tu comportamiento al niño son parte del ambiente y esto puede ser cambiado. En otras palabras, es cierto que es mucho más fácil modificar el medio ambiente de un niño pequeño que el de un adolescente. Tu respuesta y tu comportamiento al niño son parte del ambiente y esto puede ser cambiado. Tanto como es importante el analizar el comportamiento del niño, los padres necesitamos ver más de cerca lo que ellos están haciendo y cómo ellos responden a las situaciones. Si los padres podemos cambiar nuestras reacciones, como nuestros tipos de comportamientos usados para tratar con los adolescentes, como consecuencia, pueden modificar su comportamiento. Repito, si nosotros como padres podemos cambiar nuestras reacciones, como las formas de comportarnos usadas para tratar con el adolescente como consecuencia puede modificar su comportamiento. Y esto es importantísimo. Entonces, estamos hablando de interactuar con nuestros hijos. Estamos actuando de enseñarles constantemente comportamientos y ellos nos están enseñando a nosotros cómo responder a ellos en ciertas maneras. ¿Podríamos estarles enseñando a nuestros hijos cómo ser dependientes en extremo a nosotros? El que no les importe nada, o inmaduros, o el que ellos nunca puedan aceptar el no como respuesta, el que no nos escuchen, y así. Al mismo tiempo, ellos nos podrán estar enseñando cómo estar constantemente enojados, el que nos contesten mal, el que estén peleando o argumentando, el que sean criticones o que estén preocupados por cualquier cosa. Quiero repetir, esto nos dice que si le podemos enseñar al niño ciertos comportamientos que no son aceptables, también le podemos enseñar comportamientos aceptables. Esto es verdad, pero la mayoría de nosotros lo hacemos de la manera equivocada y nos enfocamos directamente en el niño para tratar de cambiarlo. Es muy difícil cambiar los comportamientos de la otra persona si primero no cambiamos los nuestros. Entonces, lo que estamos aprendiendo es cambiar la manera de relacionarnos con nuestros adolescentes. Y como resultado de ello, los adolescentes cambian su comportamiento y la manera de relacionarse con sus padres. A menudo, si no se cambia el ambiente que rodea al adolescente, será difícil cambiar su comportamiento. Es muy importante cambiar el ambiente. No solamente es importante analizar el comportamiento del niño. Los padres necesitamos ver más de cerca lo que ellos están haciendo y cómo ellos están respondiendo a las diferentes situaciones que los rodean. Si los padres pueden cambiar sus reacciones, como sus comportamientos usados para tratar con el adolescente, los adolescentes como consecuencia pueden cambiar su comportamiento. Esto es un análisis sencillo pero también profundo que debe de meditarse, cómo tratar con los comportamientos diarios de nuestros hijos. Y pues, como prometimos la semana pasada, hacer un breve resumen de nuestro programa de la semana pasada para que el día de hoy usted pueda estar mucho más actualizado de los temas que estamos tratando con respecto a cómo acercarnos a nuestros hijos también. En este programa prometimos hablar de cómo ser un padre consistente que no cambia a través del tiempo. ¿Cómo ser un padre consistente que no cambia a través del tiempo? Un comportamiento muy común en el comportamiento de los adolescentes es que ellos no escuchan a sus padres. Cuando el padre les dice algo, les entra por un oído y les sale por el otro. Una razón por la cual los adolescentes no escuchan a los padres es que los adultos a menudo lo que dicen no significa lo que quieren decir. Eso es muy importante. ¿Por qué? Porque no son consistentes con sus palabras. Este simple concepto es de extrema importancia para que lo recuerdes cada vez que trates con tu adolescente. El que el padre sea inconsistente es a menudo la base para que el adolescente no lo escuche. Y es una de las principales razones de el por qué las técnicas que los padres tratan con sus hijos no les funcionan. Porque el padre es inconsistente, no es consistente con sus palabras. Nosotros no escuchamos a los adultos que dicen una cosa y hacen otra, ¿cierto o no? Así que no podemos esperar que nuestro adolescente nos escuche si nos comportamos de la misma manera. Quiero repetir este hecho importantísimo. Nosotros no escuchamos a los adultos que dicen una cosa y hacen otra. Pierde respeto para nosotros ese comportamiento. Créamelo, pierde respeto para nosotros ese comportamiento. Oye, el que tú oigas a tu compadre, tu amigo, a tu socio decir una cosa y luego no hacerla, pues ¿qué está pasando? Pues simplemente que tú ya no respetas los dichos de esa persona porque dice y no hace. ¿Cómo queremos nosotros que nuestros hijos respeten nuestros dichos, etcétera, si decimos y no hacemos? Hay muchas maneras en que los padres pueden ser inconsistentes y como consecuencia confunden a sus hijos o los enseñan a ser manipuladores a no escuchar. ¿Oyó usted bien? Hay muchas maneras en que tu papá, mamá, puedes ser inconsistente, dices algo y no lo haces, y como consecuencia confundes a tus hijos o les enseñas a tus propios hijos a ser manipuladores o a no escuchar. Y de esto quiero hablar muy seriamente. ¿Cómo ser un padre consistente que no cambia a través del tiempo? Muchos padres de familia simplemente les dicen a sus hijos, si no llegas temprano, ya no te voy a permitir salir el próximo sábado. El hijo vuelve a llegar tarde y el padre le da permiso de nuevo de salir el próximo sábado. Eso es inconsistencia. ¿Por qué aquel ejemplo que dimos del que no acepta nos, el joven adolescente que no acepta los nos de sus padres? Cuando él pidió el auto, el padre dijo no. La madre dijo, cuesta mucho mantener el auto, puedes pedirle a tus amigos que te lleven también, y el auto úsalo con responsabilidad cuando se te preste, etcétera, etcétera, etcétera. Y el hijo se mantuvo respondiendo a cada argumento hasta que los padres se exasperaron, se enojaron y dijeron no. El muchacho siguió insistiendo hasta que consiguió el auto, porque los padres se enojaron. Yo pregunto el día de hoy, ¿fueron consistentes esos padres? No, no lo fueron. ¿El hijo ya sabe por dónde manipularlos? Sí, ya sabe por dónde manipularlos. ¿Ya sabe cuál es el lado fácil, flaco, débil del padre. Y es lo mismo con los adultos en la vida diaria. Si tu socio, si tu compañero de trabajo, si tu jefe, etcétera, tu amigo dice algo y no lo hace, tú le vas perdiendo respeto. Tú le vas perdiendo respeto. Ya sabes cómo manipularlo. ¿Entiendes? Se vuelve una persona débil de carácter ante tus propios ojos. No es la persona confiable a quien tú puedas respetar. Entonces, ¿qué esperas de tus propios hijos adolescentes cuando tú cambias y no eres consistente? En la segunda parte de este programa, el día de hoy, vamos a hablar de algunos ejemplos o maneras en que los padres pueden ser inconsistentes con sus propios hijos. ¿Cómo los padres pueden ser inconsistentes con sus propios hijos? Ejemplos importantísimos. Por eso yo quisiera que no cambien de canal, sino que estén al pendiente, porque lo que sigue es importantísimo. Vamos a hacer una pausa.
0: 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Continuamos con la segunda parte de este interesante tema.
1: Continuamos con este programa en su segunda parte, ser un padre consistente que no cambia a través del tiempo. Así lo hemos titulado este programa. Ser un padre consistente que no cambia a través del tiempo. Hay muchas maneras en que los padres pueden ser inconsistentes y como consecuencia confunden a sus hijos o los enseñan a ser manipuladores o a no escuchar. Algunos ejemplos son los siguientes. Si no entras ahora mismo a la casa, te voy a quebrar ambas piernas. Si no te corriges en la escuela, te voy a enviar a un internado. Te voy a matar si no dejas de molestar. Si tu hermano y tú no dejan de pelear, me voy a ir de la casa y nunca voy a regresar. Estoy seguro que tú puedes pensar en muchas otras expresiones similares de cuando los padres dicen cosas que no tienen ninguna intención de llevarlas a cabo. El adulto sabe esto, pero más importante es que el joven también lo sabe. Así que usando expresiones como estas, no detendrán el comportamiento incorrecto de tu hijo y seguirá en el mismo comportamiento en el que tú estás tratando de modificar. Lo que acabamos de mencionar son expresiones sin significado. Veamos ahora algunas expresiones exageradas. Vete a tu cuarto. Estás castigado hasta que tengas 18 años de edad. No puedes hablar por teléfono con tus amigos durante todo este año escolar. Estás castigado por un mes. Expresiones exageradas como estas son siempre la mayor fuente, recurso de inconsistencia en las familias. Los padres se enojan y hacen una promesa o dicen algo que nunca van a llevar a cabo. O ellos dicen o hacen algo y luego se sienten culpables. Conforme la culpa incrementa, ellos tratarán de hacer algo para dar reversa al comentario o para reducir el castigo si el joven muestra un comportamiento apropiado. Sin embargo, en ambos casos, el muchacho interpreta el comportamiento del padre como: no crean o escuchen lo que digo porque realmente no quise decir esto. Ay, ay, ay. Qué triste, qué terrible es no ser un padre consistente, que no cambias a través del tiempo. En otras palabras, un padre consistente es aquel que no cambia a través del tiempo, cambiando el no a sí y el sí a no. En este caso, el padre dice una cosa y hace otra. ¿Recuerdas el ejemplo del adolescente que pide permiso para usar el carro y que su papá le dice no? Él no acepta esta respuesta y empieza a intimidar y atormentar a sus padres. Después de algún tiempo, el padre le permitió usar el carro para terminar con toda esta argumentación de parte del hijo y así poder vivir tranquilos. Aquí el original no ha sido cambiado a un sí. ¿Cuántas veces prometes algo como esto? Vamos a ir de compras el sábado. También te puedo enseñar a manejar este fin de semana. Te voy a ayudar a arreglar tu carro este domingo. Sin embargo, cuando llega el día dices, estoy un poco ocupado este fin de semana, lo haremos el próximo. El punto principal aquí es que un no ha sido cambiado por un sí o viceversa. Una expresión positiva se convierte en una negativa. No solamente estamos enseñando a nuestros hijos a no escucharnos cuando respondemos de esta manera, sino que también les estamos enseñando cómo manipularnos. En otras palabras, nosotros estamos diciendo, si te digo algo que no te gusta, haz esto. Quéjate, hazme enojar, discute. Y entonces yo cambiaré de opinión. Esta clase de inconsistencia también debe ser evitada. ¿Se fija cómo hay muchas maneras en que los padres pueden ser inconsistentes y como consecuencia confunden a sus hijos o los enseñan a ser manipuladores o a no escuchar? Hemos dado algunos ejemplos, como por ejemplo las expresiones que no tienen significado. Si no entras ahora mismo a la casa, te voy a quebrar ambas piernas. Si no te corriges en la escuela, te voy a meter un internado. Te voy a matar si no me dejas de molestar. Estoy seguro que tú puedes pensar en muchas otras expresiones similares de cuando los padres dicen estas cosas que no tienen ninguna intención de llevarlas a cabo. Son expresiones sin significado. El adulto lo sabe, pero más importante es que el muchacho también lo sabe. Así que, usando expresiones como estas, no van a detener el comportamiento incorrecto de tu hijo y seguirá en el mismo comportamiento en el que tú estás tratando de modificar. Y seguirá en el mismo comportamiento en el que tú estás tratando de modificar. También vimos las expresiones exageradas. Vete a tu cuarto, estás castigado hasta que tengas 18 años de edad. No puedes hablar por teléfono con tus amigos durante todo el año escolar. Estás castigado por un mes. Las expresiones exageradas como estas son siempre la mayor fuente de inconsistencia en las familias. Los padres se enojan y hacen una promesa o dicen algo que nunca van a llevar a cabo. O ellos dicen algo y luego se sienten culpables. Muchos papás, después de que dicen algo, se sienten culpables y la culpa se incrementa y luego tratan de hacer algo para dar reversa al comentario o para reducir el castigo si el niño muestra un comportamiento apropiado. Sin embargo, en ambos casos, el niño interpreta el comportamiento del padre como: no crean o escuchen lo que digo porque realmente no quise decir esto. Vimos también cambiando el no a sí y el sí a no. En este caso, el padre dice una cosa y hace otra. Ya vimos el ejemplo del adolescente que pide permiso para usar el carro y su papá le dice que no. El joven no acepta la respuesta y empieza a intimidar y atormentar a sus padres. Después de algún rato de estar discutiendo, el padre le permitió usar el carro para terminar con toda esta argumentación de parte de su hijo. Aquí lo que dijo el padre no fue cambiado a un sí. ¿Cuántas veces prometes algo como esto? Vamos a ir de compras el sábado. Te voy a ayudar a arreglar tu carro este fin de semana. Te voy a enseñar a manejar. Sin embargo, cuando llega el día dices, estoy un poco ocupado, este fin de semana lo haremos el próximo. El punto principal aquí es, un no ha sido cambiado por un sí. O viceversa. Una expresión positiva se convierte en una negativa. No solamente estamos enseñando a nuestros hijos a no escucharnos cuando respondemos de esta manera, sino que también les estamos enseñando cómo manipularnos. Como dijimos hace unos momentos, nosotros les estamos diciendo, si te digo algo que no te gusta, haz esto, quéjate, hazme enojar, discute. Y entonces yo cambiaré de opinión. Esta clase de inconsistencia también debe ser evitada. Es muy importante el punto siguiente. No estar checando el comportamiento de tu hijo. No estar checando el comportamiento de tu hijo. Tú también puedes mostrar inconsistencia al decirle a tu hijo que haga algo y no checar que esto se haya hecho. Le dices a tu hijo que no puede salir hasta que limpie su cuarto. Él se va a su cuarto mientras tú estás ocupada en otro lugar de la casa. En unos minutos él viene y te dice, ya me voy, ya me voy. Tú le preguntas, ¿ya limpiaste tu cuarto? Él te dice, sí, y se va. Media hora después tú pasas por su cuarto y te das cuenta que no recogió ni una sola cosa. La necesidad de checar que las cosas se hagan no es importante en el caso de algunos adolescentes, pero para otros tú tienes que mantenerte checando que el niño haya hecho lo que le pediste que hiciera, o lo que él ya sabe que tiene que hacer. Algunos niños tratarán de escaparse de no hacer las cosas cuanto más les sea posible si tú los dejas. Esta forma de inconsistencia de los padres tiende a interferir con el desarrollo de la responsabilidad en el niño y también lo enseña a que sea manipulador. ¿Oyó usted bien? Manipulador. Al no ser consistente, mamá, al no ser consistente, papá, los niños, los jóvenes ya te llevaron helado y te manipulan. Esto nos lleva a lo siguiente. Consistencia de parte de ambos padres. Este es un punto importantísimo. La consistencia debe ser de ambos padres. Todos los ejemplos utilizados pretenden mostrarnos la necesidad de ser consistentes en cada uno de los padres. En otras palabras, ambos padres necesitan ser muy consistentes en la manera en la que tratan con sus adolescentes. Si uno le dice al niño que no puede usar el carro, al chamaco, al joven, etc., si uno le dice, no puedes usar el carro hasta que tu cuarto esté limpio, el joven estará seguro que de la única manera que podrá usar el carro es limpiando su cuarto. Pero la consistencia debe venir de ambas partes, el padre y la madre como una unidad. A ver, este punto es el más flaco. Aquí ya le dimos al clavo, estoy seguro. Para los que están poniendo atención a este programa, por favor, de nuevo, les pedimos que abran grandes sus oídos. Pongan mucha atención y mediten en este punto. La consistencia debe venir de ambas partes, el padre y la madre como una unidad. Al tratar con tu hijo o al tratar con su hijo, cada padre al hablar debe realmente darle significado a lo que está diciendo. y deben de estar de acuerdo y respaldarse uno al otro, tanto papá como mamá. Un hijo le pregunta a su mamá, ¿puedo ir al cine esta noche? Ella le dice, no. Entonces él le pregunta a su padre lo mismo y él le dice, sí. Ahora es casi la hora de que el muchacho se vaya al cine y empieza a vestirse. Su mamá lo ve y le pregunta, ¿qué es lo que estás haciendo y a dónde vas? Responde el joven que va a ir al cine y que su padre le dio permiso. La mamá entonces confronta al papá y comienza una discusión. Durante este tiempo el hijo termina de vestirse y se va al cine. Durante este tiempo el hijo termina de vestirse y se va al cine. Los padres pueden crear inconsistencia al dañarse uno al otro y al no estar de acuerdo en el trato con su hijo. Al hacer esto, varias cosas ocurren. Primero, el niño aprende a poner a un padre en contra del otro y a manipularlos para obtener lo que desea. También cuando un padre disciplina a su hijo o hace una decisión y el otro contradice esta acción, la autoridad del primer padre se reduce y consecuentemente el niño ve solo la autoridad de uno y no escucha al otro. Además, este tipo de acercamiento tiende a hacer ver a un padre como el malo o el injusto y al otro como el bueno o el benevolente. Si tú pareces ser el malo, cuidado, cuidado. Este tipo de inconsistencia también da como resultado como el malo o el injusto y al otro como el bueno o el benevolente. Si tú pareces ser el malo, cuidado, cuidado.

o con alguna otra persona que tome parte importante para disciplinar a tu hijo, lo mejor sería que enfrente de tu hijo estén totalmente de acuerdo. Más tarde, cuando tu hijo no esté presente, discutan la situación y, todavía más importante, resuélvanla. Si se reduce el castigo, la persona quien estableció la consecuencia debe ser la que lo modifique. En otras palabras, la unidad. Es importantísimo la unidad de papá y de mamá para que el adolescente esté totalmente de acuerdo en sus decisiones y acciones. Porque si el adolescente oye de su madre no y de su padre sí, o de su padre sí o de su madre no, eso va a crear un desacuerdo en él. Va a modificar su conducta. Va a tachar a la madre de mala y al padre de bueno. Este tipo de inconsistencia da como resultado el que los padres argumenten o peleen, los hijos lo saben y se salen con la suya. Entonces, cuando el hijo no esté presente, se puede discutir sanamente la situación, resolverla, pero estar de acuerdo cuando el hijo esté presente. Y la persona quien estableció la consecuencia, o sea, el castigo, debe ser quien la modifique. Hay diferentes reacciones para el mismo comportamiento. Por lo regular, tratamos el mismo comportamiento del niño o del joven de diferentes maneras, dependiendo en qué estado de ánimo andemos o de cómo nos ha ido en el día. O sea, podemos reaccionar hacia la conducta de nuestros hijos de diferentes maneras. ¿De qué depende esto? Depende del estado de ánimo en que andemos o de cómo nos ha ido en el día. Por ejemplo, un día el niño es insolente y nosotros reaccionamos ante su imprudencia dándole un discurso al joven. El próximo día, el mismo tipo de comportamiento ocurre y nosotros lo ignoramos. Al siguiente día, nosotros observamos que el joven o el muchacho, el mismo comportamiento lo vuelve a hacer y le quitamos cierto tipo de privilegios y así subsecuentemente. En lugar de reaccionar diferente, será mucho mejor para ti si estableces una regla estándar que cuando tu adolescente haga algo, un show o responda groseramente a papá o a mamá, se le restringirá el uso del teléfono o se le quitarán ciertos privilegios por algún tiempo. Establecer reglas y consecuencias de esta manera reducirá este tipo de inconsistencia y hará que el ambiente sea más estructurado y de la manera esperada. Es importante el marcarles la regla y la consecuencia al mismo tiempo. En otras palabras, podemos tener diferentes tipos de reacciones hacia la conducta misma o idéntica de nuestros hijos y un día responderles con un discurso, otro día quizás lo ignoramos, otro día lo castiguemos. Y en lugar de reaccionar diferente a la misma conducta, es mucho mejor para ti si estableces una regla estándar, repito, que cuando tu adolescente haga un show, un escándalo, o responda groseramente a él o a ella, se le restringe el uso del teléfono, del auto, de salir los fines de semana, de privilegios. Y estas reglas y consecuencias, de esta manera, reducirán este tipo de inconsistencia y hará el ambiente más estructurado y de la manera esperada. Es importante marcarles la regla y la consecuencia al mismo tiempo. En otras palabras, debes ser consistente en tu vida diaria. Debes ser consistente en tu vida diaria. Yo quiero hacer un llamado a todos los padres de familia que han escuchado este programa titulado Padres Consistentes que no cambian a través del tiempo. A ser consistentes. Creo que es un momento donde nuestros hijos deben de ver que le damos significado a las palabras que hablamos. Creo que las expresiones exageradas o vacías

0: o las expresiones inconsistentes pueden ser tan dañinas para nuestros propios hijos y pueden llevar a manipularnos. Yo creo que usted debe tener una conferencia con los padres de familia de su club, de su lugar de reunión, del barrio, y sentarse a oír estos programas que ofrecemos en cassette a precio de costo. No hacemos ganancia con ellos, no nos interesa. Nos interesa llevar el mensaje íntegro. ¿Pero por qué digo esto? Porque es algo importantísimo. Es aquí donde están muchos padres de familia confundidísimos. Estamos hablando de muchas cosas importantes y no quiero dejar a un lado el principio de la Sagrada Escritura que dice en el libro de Efesios capítulo 6, «Hijos, obedeced en el Señor a vuestros padres, porque esto es justo. Honra a tu padre y a tu madre», que es el primer mandamiento con promesa. ¿Cuántos padres de familia quisiéramos ser honrados por nuestros hijos? ¿Cuántas madres de familia quisieran ser honradas por sus hijos? Pero aquí está la clave. Vosotros, padres, no provoquéis a ira a vuestros hijos, sino criadlos. Y en este programa estamos hablando de crianza. Estamos dando métodos que han dado resultado a padres de familia. Estamos dando esperanza para todos aquellos. Y dice finalmente, criadlos en disciplina y amonestación. Es muy importante. La crianza, como parte de ella, debe llevar consistencia. Si decimos algo ante nuestros hijos justo, no exagerado ni vacío, lo debemos de cumplir. Si no limpias tu cuarto, no vas a salir. Si no lo limpio, no va a salir. Y él va a aprender algo. Debo limpiar mi cuarto antes de salir. Pero papá y mamá, por favor, mediten mucho en lo que hemos hablado el día de hoy. No se olviden que el siguiente programa, la próxima semana, va a estar súper interesante. Vamos a estar tratando un tema súper interesante. El tema se titula Poniendo las reglas, las expectaciones y sus consecuencias. Poniendo las reglas, las expectaciones y sus consecuencias. No se lo pierda, va a estar interesantísimo. Hasta luego.
1: Hemos llegado al final de este mensaje. 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

0: a Dios con todo su corazón. Nosotros Puerto Rico somos gente bendecida. Somos gente que Dios nos ha puesto en un lugar muy bonito. Pero llegar a lugares donde muchos no saben vivir. Comí en la casa de una persona que nos invitó. La vieja casa no tenía losa, no tenía las paredes, no estaban empañetadas, no tenía techo. Y nos hicieron la mejor comida que usted se puede imaginar. Básicamente es lo mismo que hace el Señor. Nosotros a veces tenemos nuestro corazón embaratado, nuestra casa está arreglada. Pero Dios viene a cenar contigo hoy. No sé cuándo se sabe este coro, pero dice más o menos así.
1: Y si me acompañas en la barca,

importante que yo sé que va a llegar a tu vida. Que va a llegar a tu vida. Marcos 4:35. No te sientes, no te sientes. Marcos 4:35. Jesús le dice a sus discípulos: pasemos al otro lado. Muchos saben por lo que yo estoy diciendo, ¿verdad? Pasemos al otro lado. Esa es la palabra que él, junto a los discípulos y algunas otras embarcaciones, se fueron a la mar. Y dice la palabra que se desató una fuerte tormenta. Los discípulos se desesperaron, gritaron, corrieron y fueron hasta donde Jesús. Jesús estaba durmiendo en el cabezal de la barca, estaba descansando. Cuando ellos van de Jesús, Jesús, nos estamos hundiendo, tú no vas a hacer nada por nosotros. Jesús les dice: qué poca fe ustedes tienen. Qué poca fe ustedes tienen. ¿Tú sabes qué es lo más increíble de esto? Que Jesús se levanta, manda a callar a los vientos, inmediatamente todo queda a la normalidad. Inmediatamente todo queda a la normalidad. Y es en este momento cuando los discípulos dicen: ¿quién es este que aún los vientos le obedecen? La palabra que yo te quiero traer es la siguiente. Los discípulos en la historia de la Biblia son las únicas personas que han estado más cerca de Jesús. Son las personas que presenciaron todos los milagros que Jesús hizo durante mucho tiempo. Y en ese momento no sabían quién era Jesús. No sabían quién era Jesús. La pregunta que yo te hago en esta noche: ¿cuánto conoces a Jesús? ¿Conoces más la religión o conoces más la relación con Dios? Ellos habían visto a Jesús haciendo milagros durante mucho tiempo, pero en ese momento no sabían quién era Jesús. Sin embargo, Jesús sabía quién era su padre. ¿Por qué? Porque estaba durmiendo. Estaba durmiendo mientras pasaba la tormenta. Y lo que quiero traerte esta noche es lo siguiente.

Este es el consejo para todos los amigos, aquellos que les gusta el guaro, la cucha, la marihuana, aquellos que les gusta dejarle morado los ojos a su esposa. Aquí te va tu consejo, mi amigo.

En estos tiempos el Señor está levantando cantores y salmistas proféticos que traigan cada día un rema de Dios para el pueblo del Señor. Hoy el rema para ti, iglesia, que me estás escuchando. Hoy es tu día, te dice el Señor. Es tiempo de que levantes tus manos y tomes fuerza y empieces a

0: manos y dale gracias. Donde tú estés, donde te encuentres, hoy viene el manto de gloria sobre tu vida. Tu tabernáculo de adoración es restaurado. Me refiero a adoradores que quebrantan su corazón, adoradores que derraman su corazón delante de la presencia de Dios y que viven cada cosa que cantan. Adoradores en espíritu y en verdad buscan a Dios.
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gran tribulación y el juicio de las naciones. Jeremías capítulo 30 y el versículo 7. La palabra del Señor dice: oh, cuán grande es aquel día, tiempo que no hay otro a él, tiempo de angustia para Jacob, la gran tribulación, pero de ella será librado. Vamos a orar, por favor. Padre, en el nombre de Jesús, te pedimos que nos hables en esta noche. Te agradecemos, Señor, por las 11 conferencias que ya pasaron. Te agradecemos por esa 12ª. Te pedimos que tu sabiduría, Señor, pueda pairar sobre nosotros en esta noche y que tú puedas darnos entendimiento de tu palabra. En el nombre del Señor Jesucristo. Amén. Puedes sentar, por favor. Después que Cristo arrebate la iglesia en el rapto, entonces empieza la gran tribulación. 7 años, 3 años y medio, 42 meses para el anticristo. Y 3 años y medio, 1260 días para los 2 testigos del Apocalipsis. Pero cuando Cristo lleve a su iglesia en los aires, ¿qué nosotros haremos durante los 7 años del periodo de la gran tribulación? Lo primero que haremos después del arrebatamiento de la iglesia del rapto será mirar el rostro de Jesús en los aires. Después mirar abajo y ver la tierra que estará muy lejos de nosotros. Y después pensar. En Isaías capítulo 33 y el versículo 17. Tus ojos verán al rey en su hermosura, el arrebatamiento de la iglesia. Verán la tierra que está lejos. Usted mirará desde arriba del espacio. Cuando la iglesia subirá en el arrebatamiento de la iglesia, y mirará que la tierra estará lejos. Tu corazón imaginará el espanto y dirá: ¿qué es del escriba? ¿Qué del pesador del tributo? ¿Qué del que pone en lista las cosas más insignes? Mirarás la tierra y dirás: ¿qué tan insigne es la tierra, tan pequeña? Estarás tan lejos, a miles y miles de pies arriba en el espacio, mirarás la tierra y verás que ella está lejos, muy lejos. En el primer día nosotros no preguntaremos nada. En el primer día del arrebatamiento de la iglesia, Juan capítulo 16 y el versículo 23. En aquel día no me preguntaréis nada. El día del arrebatamiento de la iglesia, el primer día, estaremos tan perplejos, tan admirados del arrebatamiento, que en aquel día, el primer día, en aquel día, no preguntaremos nada. Nada. Estaremos perplejos por ver y mirar la gloria de Dios. Después iremos al tribunal de Cristo, como yo les di ayer, para sermos exhortados a recibir los galardones, no para ser condenados. Después la iglesia participará o será invitada para las bodas del Cordero, en Apocalipsis 19:7. Entonces cenaremos en la boda del Cordero o nos casaremos con él. Después entonces tendrá la mayor cena de todos los tiempos, donde la Escritura dice que Jesucristo mismo será partícipe y él mismo servirá las mesas. Solamente los que abrieron las puertas de sus corazones serán invitados a la cena del Cordero. Apocalipsis 3:20 dice: he aquí, yo estoy a puerta. Aquel que oye mi voz, si abriere, yo entraré y cenaré con él. Solo los salvos, los redimidos. En esta gran cena del Cordero, la Biblia dice que él mismo servirá, Lucas 12:37 y Lucas 22:27, pero yo estoy en medio de vosotros como el que sirve. El fabuloso programa espacial de la iglesia con Cristo. ¿Usted ha pensado qué haremos durante los 7 años de la gran tribulación, que la iglesia estará en el cielo? Después de la gran cena del Cordero, empezará el viaje especial de la iglesia con Cristo. O un turismo celestial. Un tipo de luna de miel divina recorriendo las estrellas, los planetas, las constelaciones y todo el espacio infinito. Y estaremos viajando con Cristo en naves espaciales llamados caballos blancos. Apocalipsis capítulo 19 y el versículo 11.
Entonces vi el cielo abierto y aquí un caballo blanco y el que lo montaba se llamaba Fiel y Verdadero y con justicia juzga y pelea. Versículo 14. Y los ejércitos celestiales vestidos de lino finísimo, blanco y limpio, le seguían en caballos blancos. Eso puede ser carros de fuego. Y viajaremos en el espacio con Cristo y miraremos la gloria de Dios por 7 años. Juan capítulo 17 y el versículo 24. Mire bien. Padre, aquellos que me has dado, quiero que donde yo estoy, también ellos estén conmigo, para que vean mi gloria que me has dado, para que vean mi gloria. Juan 17, 24 dice que Cristo nos llevará para donde Él esté, para que veamos su gloria durante los 7 años de la gran tribulación. Yo creo de todo mi corazón, y esta es la teoría correcta en la Escritura, en que la iglesia subirá al inicio de la gran tribulación. Viajaremos y miraremos la eterna gloria del Hijo de Dios en el cielo. Salmo 19:1 dice, los cielos cuentan la gloria de Dios, y el firmamento anuncia la obra de sus manos. La Biblia dice en 1 Corintios 2:9 que la gloria de Dios es maravillosa. 1 Corintios capítulo 2 y el versículo 9. Antes bien, como está escrito, cosas que ojo no vio, ni oído yo, ni han subido al corazón de hombre, son las cosas que Dios ha preparado para los que le aman. Viajaremos con Cristo durante 7 años y miraremos el espacio y la gloria de Dios. Cristo será nuestro glorioso guía turístico. Él nos guiará a través de las constelaciones y la Biblia lo habla. Apocalipsis capítulo 7 y el versículo 17. Porque el Cordero que está en medio del trono los pastoreará y los guiará a fuentes de agua de vida. Y Dios enjugará toda lágrima de los ojos de ellos. El Cordero nos pastoreará y nos guiará a las fuentes de agua de vida alrededor de las constelaciones y del infinito universo. Él será el guía turístico y tendrá un micrófono en la mano y dirá, aquel es Júpiter, aquel es Mercurio. El poder de Dios es tan grande, es tan poderoso, y Él será nuestro guía turístico. En aquel día veremos la gloria de Dios, veremos lo que Él ha hecho. Veremos el sol, la luna, las estrellas y viajaremos en una velocidad del pensamiento. Administraremos planetas, regiremos naciones en el milenio. Pero ¿dónde es que está la gloria de Cristo? La gloria de Cristo está en el cielo, porque los cielos manifiestan la gloria de Dios. Salmo 19:1. Pablo dijo en Filipenses 3:20 que nuestra ciudadanía gloriosa está en el cielo. Colosenses 1:5 dice que nuestra esperanza gloriosa está reservada en los cielos. Pedro dijo en 1 Pedro 1:4 que tenemos una herencia incorruptible y gloriosa reservada en el cielo. Pero ¿dónde es que está en el cielo? Hay 3 cielos. El primer cielo, la atmósfera; el segundo cielo, la estratosfera; y el tercer cielo, donde Dios vive. Job capítulo 11 y el versículo 7. ¿Dónde está el cielo de Dios? Job capítulo 11 y el versículo 7. ¿Descubrirás tú los secretos de Dios? ¿Llegarás tú a la perfección del Todopoderoso? Es más alta que los cielos. Quieras que los cielos, que los 2 primeros cielos, el primer cielo y el segundo cielo. Quiere decir que Él está en el tercer cielo. Job capítulo 22 y el versículo 12. ¿No está Dios en la altura de los cielos? Mira lo encumbrado de las estrellas, cuán elevadas están. Dios vive arriba. La Biblia dice que solamente el cielo es el trono de Dios. La extensión de los cielos, del tercer cielo, es el trono de Dios. Y la tierra es el estrado de sus pies. La Biblia dice en Isaías 14:13 que el cielo está al norte del universo. Al norte del universo, el tercer cielo. Isaías capítulo 14, el versículo 3. Tú que decías en tu corazón, subiré al cielo, para arriba, en lo alto, junto a las estrellas, levantaré mi trono. Eso era el tiempo que ya habíamos estudiado la generación preadámica. Si Satanás dijo, levantaré mi trono, es porque su trono estaba en la tierra, levantaré mi trono. Entonces él tenía un trono en el mundo, primero en la generación preadámica, levantaré mi trono. En el monte del testimonio me sentaré a los lados del norte, me sentaré a donde Dios se senta, a los lados del norte. El tercer cielo está al norte del universo. En el cielo andaremos en carros de fuego o caballos blancos, allá arriba en el espacio sin fin.
Porque la Biblia dice que esos carros de fuego, los carros de fuego del Señor son muchos. Salmo 68 y el versículo 17. Los carros de Dios se cuentan por veintenas, de millares, de millares. Tal vez fue uno de estos carros de fuego, naves espaciales celestiales, que el profeta Elías subió al cielo. Segundo Reyes capítulo 2 y el versículo 11. Segundo Reyes capítulo 2 y el versículo 11. Y aconteció que yendo ellos hablando, he aquí un carro de fuego con caballos de fuego, apartó de los dos y Elías subió al cielo en un torbellino. ¿Será que esos carros de fuego son los platillos o los discos voladores llamados por los científicos de UFO? La Biblia habla sobre los platillos voladores. Ahora, si son criaturas extraterrestres, Dios lo sabe. Pero la Tierra sería un puntito tan diminutivo para que Dios solamente la tuviera ella habitada. Isaías capítulo 66 y el versículo 15. Ya que la Biblia tiene que tener todo, pues tiene que tener los platillos también. Isaías 66, 15. Porque aquí que Jehová vendrá con fuego y sus carros como torbellino, para descargar su ira con furor y su reprensión y llenar la tierra de fuego. Zacarías capítulo 5 y el versículo 2. De nuevo alcé mis ojos y miré, he aquí un rollo que volaba. Y me dijo, ¿qué ves? Y respondí, veo un rollo que vuela de 20 codos de largo y 10 codos de ancho. Podría ser un platillo volador. ¿Por qué no? Zacarías capítulo 1 y el versículo 8. Vi de noche y aquí un varón que cabalgaba sobre un caballo alazán, el cual estaba entre los mirtos que había en la hondura. Detrás de él había caballos alazanes, overos y blancos. Entonces dije, ¿qué esto? ¿Qué son estos, Señor? Y me dijo el ángel que hablaba conmigo, yo te enseñaré lo que son estos. Y aquel varón que estaba entre los mirtos respondió y dijo, estos son los que Jehová ha enviado a recoger la tierra. Y ellos hablaron a aquel ángel de Jehová que estaba entre los mirtos y dijeron, hemos recogido la tierra y he aquí que toda la tierra está reposada y quieta. Los platillos voladores, nada más y nada menos, pueden ser los carros de fuego del Señor que los ángeles que percurren toda la tierra para llevar al Señor. Zacarías capítulo 6 y el versículo 1. De nuevo alcé mis ojos y miré, y aquí cuatro carros que salían de entre los montes, y aquellos montes eran de bronce. En el primer carro había caballos alazanes, en el segundo caballos negros, en el tercero caballos blancos, en el cuarto caballos overos rodados. Respondí entonces, dije al que hablaba conmigo, Señor mío, ¿qué es esto? Y el ángel me respondió y me dijo, estos son los cuatro vientos de los cielos, que salen después de presentarse delante del Señor de toda la tierra. El carro con los caballos negros salía hasta la tierra del norte, y los blancos salieron tras ellos, y los overos salieron hasta la tierra del sur. Y los alazanes salieron y se afilaron por ir a recoger la tierra. Y dijo, id, recoger la tierra. Y recorrieron la tierra. Ahora la escritura que más denota como los platillos voladores, que segundo las personas, los testigos han dicho, que han sido de colores, como las colores del arco iris. Eso tiene que ser en Ezequiel capítulo 1 y el versículo 13. No hay otra explicación. Cuanto a la semejanza de los seres vivientes, su aspecto era como carbones de fuego encendidos, como visión de hachones encendidos que andaba entre los seres vivientes, y el fuego resplandecía, el fuego que salía de relámpagos. Las personas que han dado testimonio dicen que los platillos vuelan y son como relámpagos y salen colores, verde, amarillo y rojo. Esos son los colores que están aquí, y los seres vivientes corrían y volvía la semejanza del relámpago. Mientras yo miraba a los seres vivientes, y aquí una rueda sobre la tierra, junto a los seres vivientes, las ruedas. Han tenido testigos que han visto los platillos, que sale una rueda de adentro de ellos para entonces descender en la tierra. Eso puede ser los carros del Señor. Versículo 16. Y el aspecto de las ruedas y su obra era semejante al color de crisólito. Y las cuatro tenían una misma semejanza. Su apariencia, su obra eran como rueda en medio de rueda. Cuando andaban se movía hacia sus costados, no se volvían cuando andaba. Y sus aros, las ruedas, los aros de las ruedas, eran altos y espantosos y llenos de ojos alrededor en las cuatro. Cuando los seres vivientes andaban, las ruedas estaban junto a ellos. Y cuando los seres vivientes se levantaban de la tierra, las ruedas se levantaban. Pero si tanto muchos de esos
que murieron sin madurez espiritual, dicen ellos que no se levantarán. Pero como Pablo enseña que seremos transformados y que Dios traerá a todos los que durmieron en él, 1 Corintios 15, 51, 52, es imposible admitir una resurrección parcial, uno es primero y otro después para la iglesia, sino que las dos resurrecciones es primero los salvos y después de los mil años los que resucitarán para el juicio del trono blanco. El partidario del traslado especial parcial confunde la enseñanza escrituraria sobre los galardones. Los galardones son dados gratuitamente por Dios por recompensa, por un servicio fiel a Él, lo que hemos estudiado a Él. El Nuevo Testamento es claro en sus enseñanzas acerca de las recompensas. En ninguna parte de las enseñanzas acerca de recompensas está incluido que el traslado será solamente una recompensa para aquellos que lo sirvieron, pero sin galardones, de sí mismo para el traslado por las obras. Ellos dicen que los salvos serán salvos por las obras, del cual no es cierto. Somos salvos por la gracia. El partidario del traslado parcial tiene que negar la distinción entre Israel y la iglesia. Y no confunda dos cosas. Israel es Israel, la iglesia es la iglesia. Y ellas son distintas en la escritura. Nada de Israel de Dios. Israel es Israel y la iglesia es la iglesia. El partidario del traslado parcial tiene que negar la distinción entre Israel y la iglesia. Se observa en la discusión de pasajes difíciles que ha de seguir. Él usa las escrituras aplicables al programa de Dios para Israel y las aplica a la iglesia. Cuando Pablo dice, casados por la fe y tenemos conciencia que somos salvos en él, entonces subiremos antes. Esas consideraciones del traslado parcial es insostenible y no tiene base en la escritura. Teoría entre la naturaleza y el propósito de la tribulación, que es ira, angustia, destrucción. Mientras la escritura usa tales términos como ira, juicio, indignación, prueba, angustia, destrucción, para describir el periodo de la gran tribulación y declara que el propósito divino durante este periodo es derramar juicio sobre el pecado. El defensor de esa posición, del traslado después de la gran tribulación, tiene que negar que la iglesia entonces será liberta de la gran tribulación, porque la iglesia entonces tendrá que sufrir los juicios de Dios. Y la iglesia no podrá sufrir el juicio ninguno, porque Romanos 8:1 dice, los que están en Cristo no hay ninguna condenación. El partidario de esta posición tiene que negar todas las distinciones observadas en las escrituras en el traslado y la segunda venida, haciendo de ellos uno mismo evento. Y no tiene sentido, la Biblia habla muy claro, dos eventos, muy claro. Primero Cristo viene a buscar su iglesia, después del regreso, después de la gran tribulación, para destruir los enemigos de Israel en el valle de Armagedón, para juzgar a naciones, para el milenio, para destruir Satanás al fin del milenio, el juicio del gran trono blanco, la resurrección de los impíos, eternidad, nuevo cielo y nueva tierra. Tienen que negar. El partidario del traslado después de la gran tribulación, del arrebatamiento, después de la tribulación, tiene que negar la doctrina de la inminencia. ¿Cuál es la inminencia? Están listos para que aquel día no os agarre de sorpresa. Entonces, si la iglesia se levantará después de la gran tribulación, no es necesario velar, no es necesario estar listo, y él no vendrá como un ladrón, porque entonces sabremos cuando él vendrá, porque demorará 7 años, usted puede contar los dedos. Entonces no tiene sentido. Esa teoría no tiene base en la escritura. Dice que el Señor podrá venir a cualquier momento, la inminencia, es lo que nosotros creemos. Y la sostiene por la enseñanza bíblica de los apóstoles de la iglesia primitiva, que aún Pablo esperaba el arrebatamiento de la iglesia en sus días. El defensor de esa teoría tiene que negar cualquier cumplimiento de la profecía de Daniel 9, 24-27, la 70ª semana, que es la tribulación, afirmando que la tribulación tiene que aplicar pasajes grandes de la escritura y que la tribulación es un sentido espiritual y no literal, y eso no es cierto. Se observará, sí, que esta posición del traslado, del arrebatamiento después de la gran tribulación, descansa esencialmente sobre un sistema de negaciones de las interpretaciones sostenidas por el partidario del traslado antes de la tribulación y de una equivocación y una falta de conocimiento sobre la profecía literal y sobre la profecía simbólica de la Escritura, haciendo las dos una misma cosa. Y las dos son distintas. Cipriano dice una vez, sería algo incompatible o ilógico o algo sin sentido y contradictorio de por sí mismo si nosotros que oramos para que el reino de Dios venga pronto, esperar una larga vida aquí abajo después del arrebatamiento de la iglesia. Entonces,
Cipriano dijo, no tiene sentido. Si nosotros que oramos, viene Jesús, viene pronto. Si nosotros que oramos, venga pronto, sabemos que vamos a vivir 7 años aquí en la gran tribulación, no tiene sentido esa oración. La tribulación es para Israel y no es para la iglesia. Israel y la iglesia son dos entidades en el plan de Dios distintas. Distintas. Por cuanto el partidario del traslado después de la tribulación insiste que la iglesia no solo se la ha prometido tribulación, sino que actualmente está pasando por la experiencia de la tribulación como ha sufrido la iglesia a través de los siglos. Pero la iglesia ha sufrido tribulaciones y juicios a través de los siglos, y los creyentes han sido muertos a través de los siglos. No es 7 años, son siglos. Entonces debería ser solo 7 años. Los partidarios del traslado después de la gran tribulación afirman que la iglesia tras la Unión Soviética o la cortina de bambú está pasando la gran tribulación, pero eso no es sentido. Porque la Biblia dice que será una tribulación como nunca antes en la historia, del cual la iglesia aún no ha entrado, porque Pablo dijo en 2 Tesalonicenses 2 que algo impide para que sea manifiesto el hombre de pecado. Algo impide. ¿Qué es que impide? La iglesia. La iglesia es que impide. Y cuando este que impide sea removido, entonces se manifestará el hombre inicuo. Pablo podría decir, claro, para no traer tantos problemas a los teólogos a través de los siglos, cuando la iglesia sea manifiesta. Pero dijo el que impide, la iglesia. Posición del traslado durante la tribulación, los 3 años y medio en la mitad. De acuerdo con esa interpretación, la iglesia será arrebatada al final de los 3 primeros años y medio. La iglesia sufrirá los eventos de la primera mitad de la tribulación, los cuales, de acuerdo a esa teoría, no son manifestaciones de la ira, pero será trasladada antes que comience la última mitad de la semana, de la 70ª semana de Daniel, antes del derramamiento de la ira de Dios. Se dice que el traslado ocurrirá en conexión con el sonido de la 7ª trompeta. Y es esencialmente un compromiso, ellos lo crearon. Esencialmente un compromiso esa doctrina para que hubo entonces, y está conectada en el medio, la después, la antes, entonces ellos crearon en el medio para no quedar deslumbrados. No tiene sentido. El partidario del traslado durante la tribulación, o sea, después de los 3 primeros años y medio, 42 meses, tiene que negar o al menos debilitar la interpretación dispensacional en la Escritura, las dispensaciones que hemos estudiado. Tiene que negar las distinciones estrictas sobre Israel y la iglesia. Eso se observa en que esa posición coloca a la iglesia en la primera mitad de los últimos 7 años del período determinado sobre el pueblo de la ciudad de Dios. Esa posición debe descansar sobre una interpretación de la tribulación que divide el período en 2 mitades separadas. Y las 2 mitades separadas están divididas en el arrebatamiento de la iglesia, el anticristo, los 2 testigos del Apocalipsis y el fin. Esa es la división correcta en la Escritura. Esa posición del traslado durante la gran tribulación tiene que negar la doctrina de la inminencia, como ya le he dicho, que Cristo vendrá en un abrir y cerrar de ojos, o Cristo vendrá como un ladrón de la noche. Esa posición tiene que negar a esta doctrina de la inminencia, y entonces tendrá que esperar señales que lo cumpla hasta los 3 años y medio, y los señales estamos viviendo ahora. Esa posición tiene que negar el concepto de la iglesia como un misterio, para que la era de la iglesia pueda coincidir en parte con el programa de Dios. La iglesia es un misterio en el Antiguo Testamento. El Antiguo Testamento menciona a Israel, no menciona a la iglesia. Algunos versículos la mencionan, que Cristo la fundaría a través del poder del Espíritu de Dios. Pero en el Antiguo Testamento la iglesia es un misterio. En el Nuevo Testamento Israel es un misterio. Entonces los dos son distintos. Los dos son distintos. Este examen de la posición del traslado en la tribulación, en la primera mitad, nos ha demostrado que los argumentos esenciales de este punto de vista no podrán resistir la prueba de la verdadera interpretación de la Escritura y debe ser rechazado. Teoría del traslado antes de la tribulación. Y esta es lo que yo creo. Esta es la que es correcta. Y esta es la que es verdadera. La iglesia jamás podrá pasar en la gran tribulación. No hay sentido. No hay lógica. Ellos dicen teoría del traslado, pero no es teoría, es una tesis. La iglesia se levantará antes de la gran tribulación.
descansa esta doctrina sobre una promesa mayor en la Escritura, que es el método literal de la interpretación de la gran tribulación. Cree en una interpretación dispensacional de la palabra de Dios, que la iglesia de Israel son dos grupos distintos, que la iglesia es un misterio no revelado en el Antiguo Testamento, y que Israel es un misterio en el Nuevo Testamento, y que los dos al final de los siglos entonces serán restaurados y estarán en la presencia de Dios. El método literal de la interpretación es admitido franca y libremente por los amilenarios, antes del milenio. Durante el milenio, los premilenarios, antes, amilenarios, durante el milenio y postmilenario. Básico es basar esa doctrina en la controversia de los tres primeros puntos de vista, parcial, después y a la mitad de la gran tribulación. Pero esta es el traslado donde la iglesia va a subir y donde yo voy a subir y donde usted va a subir. Hay una diferencia entre la iglesia, mira bien, profesante, que profesa, de aquellos que realmente hicieron una decisión por Cristo. Hay creyentes que se quedarán aquí después de haber tomado la iglesia porque no habían nacido de nuevo. Profesaban con su boca, pero no eran nacidos, porque él dijo, ni todo que dice Señor, Señor, entrará al reino de Dios. Mira bien. Hay una diferencia entre la iglesia profesante y el que aquellos que hacen profesión de fe en Cristo. Para algunos esta profesión se basa en la realidad y para otros en ninguna realidad en absoluto. Este último grupo pasará por el periodo de la tribulación.

que es, no es la iglesia. La iglesia verdadera está compuesta de todos aquellos que han recibido a Cristo como su Salvador. Y porque hicimos esto en contraste con aquella, la profesante, tenemos la iglesia profesante, que lo recibieron nomás de boca, o recibieron una actitud, pero no de su corazón, y no han nacido de nuevo. Esta iglesia quedará durante la gran tribulación, porque esta iglesia será vomitada de su boca, y tendrá una oportunidad para ser salvo durante la gran tribulación, si no deja marcarse sus manos y su frente con el 666. Pero no valerá leer la Biblia, no valerá buscar a Dios, no valerá el Espíritu de Dios, porque la iglesia subió. Tendrá que dar su propia vida y ser torturados. Y durante 6 meses la muerte huirá de ellos. Quiere decir, procurarán morir, pero la muerte huirá de ellos. Cuando Satanás entonces determinará en la gran tribulación, eliminará cara a cara a los que se quedaron aquí y dirá, tú predicaste contra mí. Y ahora, ¿quién te puede salvar? Eso será una iglesia profesante que quedará aquí, la iglesia tibia, la iglesia egoísta, la iglesia mundana, la iglesia que se ha mezclado con los pecados del mundo. En el traslado se levantará no a todos que hacen profesión de fe en Cristo, sino solo aquellos que hayan nacido de nuevo y hayan recibido su vida. La parte incrédula de la iglesia visible, junto con los incrédulos de la nación de Israel y los gentiles, pasarán por la gran tribulación. Por eso la Biblia dice, ¿quién son esos, Señor mío? Esos son los que lavaron sus vestidos durante la gran tribulación. Que habrá una otra oportunidad, porque los dos testigos predicarán, y el amor de Dios es tan grande, que aquellos que se quedaran aquí, habrá una última oportunidad, para que lo reciban a Cristo. Pero yo no te aconsejo que tú te quedes, porque si es difícil entonces para que tú subas en el tiempo de la gracia, que tú puedas vivir una vida recta, que el Espíritu de Dios te pueda ayudar, ¿cómo tú podrás dar tu vida por Cristo? Cuando el Espíritu de Dios ya no está más aquí, cuando la Biblia será un libro sellado y no entenderás nada, y las iglesias estarán cerradas, y usted verá a Satanás cara a cara. Muy pocos se salvarán en aquel día, muy pocos. La Biblia dice que será un remanente. Solo la nación de Israel entera será salva en aquel día. Cuando el Mesías vuelva después de la gran tribulación y ponga sus pies en el monte de los olivos y ellos se conviertan. Y entonces la ley mosaica será desvendada de sus ojos. Y en la batalla de Armagedón, cuando todas las naciones estarán en contra de Jerusalén, entonces Israel clamará y Jesucristo entonces los liberará de la gran tribulación. Solo Israel en peso se convertirá. No se olvide que habrá un hambre mundial y que los niños pedirán comida y los niños pedirán leche y solamente se podrá comprar y vender con la marca de la bestia. Yo estaba en Amsterdam, Holanda, muchos años atrás, en la conferencia de Billy Graham, y yo entré en un supermarket y yo no sabía, solamente miembros de ese supermarket podían comprar. Y cuando yo fui a pagar un litro de leche, la mujer dice, show me your left hand, enséñame tu mano izquierda, dijo, ¿y por qué enseñarte la mano izquierda? Tú no tienes el número en la mano, ¿qué número? Tú tienes que tener un número en la mano izquierda. ¿Tú no eres miembro de ese supermercado? No, yo no soy miembro, yo voy a pagar con dinero. No, aquí solamente compro miembros. ¿Tú no tienes el número a mano? ¿Cuál número? Número 666. No way, you can keep your milk. Puedes quedarte con tu leche. Increíble. Yo vi la gente llegar en el caja, encender la mano y el rayo láser poner la mano 666. Es el mismo láser que está en el supermercado cuando usted pasa. Eso será controlado por el anticristo. Por eso es que cada comida que usted compra tiene un número y un código. Y él tendrá el número y el código de todo. Y nadie podrá comprar y vender sin tener el número en la mano. El código del teléfono de Israel es 666. Estamos en el fin. Yo estuve en el edificio del mercado común europeo, el 666 de la bestia. Dos andares, dos pisos tenía este gran edificio y se llama The Beast. Tu nombre está allí y mi nombre está allí. Cuando Cristo venga a llevar su iglesia, estará todo computadorizado en el mundo entero. Usted pone tu social security number y ellos saben lo que usted tiene en el banco, ellos saben dónde usted vive, él sabe lo que usted gana, ellos saben todo. El anticristo sabrá todo sobre aquellos que se quedarán aquí. Pero yo no voy a estar aquí. Yo no espero al anticristo, yo espero a Cristo, que vendrá para llevar la iglesia.
Hay que hacer diferencia entre Israel y la iglesia. Y esta es la doctrina verdadera del arrebatamiento de la iglesia antes de la gran tribulación. Primero, la extensión de la revelación bíblica. Israel ocupa así 4/5 partes de la Biblia y la iglesia solo ocupa 1/5 parte. Diferencias entre Israel y la iglesia. Segundo, el propósito divino. Israel recibe las promesas terrenales, los pactos, y la iglesia recibe las promesas celestiales en el Evangelio. Tercero, la simiente de Abraham, Israel, es simiente física, de la cual algunos se convertirán en simiente espiritual. La iglesia es una simiente espiritual. Cuarto, en razón al nacimiento, 2 puntos. Israel tuvo un nacimiento físico que produce parentesco, pero la iglesia tuvo un nacimiento espiritual que conduce a un parentesco con Cristo. Quinto, la supremacía en Israel, Abraham, en la iglesia, Cristo. Sexto, los pactos fueron con Israel, el abrahámico y todos los pactos siguientes. Pero la iglesia está directamente relacionada con el pacto abrahámico y los nuevos pactos. Siete, en el ámbito nacional, Israel es una nación, una sola, pero la iglesia es de todas las naciones. Ocho, en el tracto divino, Israel disfruta un tratado nacional e individual. La iglesia es un tratado individual solamente con la iglesia, con los gentiles. Nono, las dispensaciones. Israel existió a través de los siglos desde Abraham. La iglesia solamente existe hace 2000 años, después del arrebatamiento del Pentecostés. Décimo, en el misterio de los tiempos, Israel no tiene ninguna actividad misionera y ningún evangelio que predicar. Pero la iglesia tiene una comisión que cumplir y un evangelio que predicar. Décimo primero, la muerte de Cristo. Israel es condenado nacionalmente porque no la aceptó. Para ser salvo por ella, la iglesia está perfectamente salva y actualmente por el sacrificio de Cristo. Pero todavía Israel recibirá a su Mesías en el segundo retorno después de la gran tribulación. Décimo segundo, el Padre, la doctrina de Dios, del Padre. Israel somos relacionados individualmente con Dios como Padre, pero la iglesia es Padre, Hijo y Espíritu Santo. Décimo tercero, Cristo. Para Israel es el Mesías, el Manuel, el Rey, pero para la iglesia Él es Salvador, Señor y Cabeza. Décimo cuarto, el Espíritu Santo. En Israel vino sobre algunos temporalmente, a la iglesia vino sobre todo en el día del Pentecostés. Décimo quinto, principio de gobierno, 2 puntos. Israel tuvo el sistema de la ley mosaica, la iglesia tiene el sistema de la gracia, de la dispensación de la gracia. Décimo sexto, la capacidad divina. Israel no tiene ninguna capacidad, la iglesia es la morada del Espíritu de Dios. Israel será salvo porque Cristo lo salvará en la gran tribulación. Décimo séptimo, los discursos de despedida. Para Israel fue el discurso del monte de los olivos, para la iglesia el discurso del aposento alto, la cena. Décimo octavo, la promesa del retorno vendría con el fin para llevar Israel después de la gran tribulación, pero Cristo viene primero para llevar la iglesia. Los últimos serán los primeros, la iglesia, y los primeros serán los últimos, Israel. Décimo nono, la posición en Cristo. Israel es un siervo. La iglesia se compone de miembros de la familia. No os tengo llamado siervo, os tengo llamado amigo. Vigésimo, Israel es un reino terrenal con Cristo en los 1000 años. Israel será súbdito, pero la iglesia será regente en el milenio. Vigésimo primero, en el sacerdocio, Israel tuvo un sacerdocio, la iglesia es un sacerdocio con Cristo siendo su sacerdote. Vigésimo segundo, en el matrimonio, Israel fue esposa infiel, la iglesia será esposa o será invitada a las bodas del Cordero. 23, los juicios. Israel debe enfrentarse al juicio durante la gran tribulación, pero será refinado, e Israel entonces se convertirá, porque dice, aquel que clamara a mí será salvo, pero la iglesia es librada del juicio y de la gran tribulación. 24, la posición en la eternidad. Israel será los espíritus de los justos hechos perfectos en la tierra nueva, pero la iglesia será una congregación de los primogénitos en los cielos nuevos, y se sentará con Cristo en el trono. Así que nunca más confunda a Israel e iglesia. Israel es Israel, iglesia es la iglesia. Si alguien entonces dice que la iglesia tiene que pasar la gran tribulación, tiene que negar
el sistema de los gobiernos estipulado por Dios. La relación de la iglesia con los gobiernos. En el Nuevo Testamento se instruye a la iglesia para que ore por las autoridades gubernamentales. Mire bien. Por cuanto son ordenados por Dios para que aquellos que estén en autoridad podrán ser salvos. ¿Entendiste? Mira bien. Esa es la diferencia. Debido que esos gobiernos son representados de Dios, la iglesia debería someterse al gobierno en la dispensación de la gracia. De acuerdo a Apocalipsis 3 y 4, el gobierno durante la gran tribulación es dominado por Satanás. Debido, entonces, en su relación con la iglesia, si los gobiernos serán de Satanás, ¿cómo es que la iglesia estará bajo el gobierno de Satanás? No tiene sentido. Si la gran tribulación, Satanás será la cabeza y gobernará en ella, entonces la iglesia estaría sujeta a Satanás. ¿Me entiendes? Porque la iglesia tiene que estar sujeta a los gobiernos terrenales. Porque la Biblia lo dice. Debido al dominio satánico sobre los gobiernos, si la gran tribulación, Satanás será la cabeza y gobernará en ella, entonces la iglesia estaría sujeta a Satanás. ¿Me entiendes? Porque la iglesia tiene que estar sujeta a los gobiernos terrenales.

el milenio y la iglesia reinará en el milenio. Durante la 70ª semana de Daniel o la gran tribulación, Israel le invocará con justicia y juicio a Dios sobre los hombres impíos que vendrán a destruirles en el Magedón. Clamará para que Dios les ayude. Pero la iglesia descenderá con Cristo, como dice Apocalipsis 14, y vendrá el Señor con todos los santos. Es decir, que la iglesia ya estará en el cielo. Es imposible que la iglesia participe de la gran tribulación. Eso es imposible. Eso no tiene sentido, no tiene base en la escritura. Tiene sentido. Por eso han sido creadas tantas doctrinas y tantas iglesias distintas han sido creadas. Los capítulos 1 a 3 del Apocalipsis denotan que la iglesia está aquí en la tierra. Pero de los capítulos 4 al 19, denota entonces que la iglesia subió, porque el ángel dijo a Juan, sube aquí y te mostraré, sube. De los capítulos 1 a 3, la iglesia está en la tierra. Pero de los capítulos 4 al 19, la iglesia está en el cielo, porque la Biblia dice, alegraos, oh cielo, y todos que en ella habitáis, pero ay de ti, tierra, porque Satanás descendió a ti con gran ira, sabiendo que poco tiempo le resta. Quiere decir que nosotros estaremos arriba. Estaremos arriba. Y es imposible que la iglesia pueda pasar la gran tribulación. Rápidamente, vamos a estudiar algunos puntos, lo que es llamado la gran tribulación en la escritura. Primero, la gran tribulación en la escritura es llamado el día de ira. El día de ira. Salmo capítulo 2. Salmo 2 y el versículo 5. Es un tiempo de ira en la escritura. Luego hablará a ellos en su furor y los turbará con su ira. Apocalipsis capítulo 14 y el versículo 19. Es un tiempo de ira y es imposible que la iglesia lo pueda participar de la ira. 14:19. Y el ángel arrojó su hoz en la tierra y vindiminó la vina en la tierra y echó las uvas en el gran lagar de la ira de Dios. La ira de Dios. No puede ser que la iglesia pasará la ira si la iglesia ha sido salva por Cristo. Apocalipsis capítulo 15 y el versículo 7. Y uno de los cuatro seres vivientes dio a los siete ángeles siete copas de oro llenas de la ira de Dios que vive por los siglos de los siglos. ¿Cómo Dios derramará la ira sobre la iglesia? No puede ser. Segundo lugar, la gran tribulación en la escritura es llamada de día de venganza de Dios. Y Dios no se negará en la iglesia si Dios salvó la iglesia. Isaías capítulo 34. Y el versículo 8. Isaías capítulo 34 y el versículo 8. Porque es día de venganza de Jehová, año de retribuciones en el pleito de Sion. Año de retribuciones, de venganza. Tercero, es llamado tiempo de angustia. Hemos leído en Jeremías 37, el tiempo de angustia para Jacob, pero de ella será librado. Cuarto lugar, será el tiempo de la herida de Israel. Oseas 6:1 dice que él sanará la herida de Israel. Lo sanará. Isaías, capítulo 30 y el versículo 26. Y la luz de la luna será como la luz del sol, y la luz del sol siete veces mayor, como la luz de siete días, el día que vendare, que sanar, que curar Jehová la herida de su pueblo. Israel será curado, la herida de Israel. Dios la curará en la gran tribulación y la restaurará para siempre. Es llamado en quinto lugar el día de tinieblas y día de tristeza. Joel 2:2 dice, ay de aquellos que quieren el día del Señor, será día de tinieblas y no de luz. Sexto, será un día ardiente como un horno. Malaquías 4:1 dice, y vendrá el día del Señor como un horno caliente. Y todos los impíos que serán mal serán raídos de la memoria. Pero los justos saltarán como carneros en la majada. Séptimo lugar será la hora de la tentación y de la tribulación. Apocalipsis capítulo 3 y el versículo 10. Esta es la iglesia fiel, la iglesia de Filadelfia. Capítulo 3 y el versículo 10. Por cuanto has guardado la palabra de mi paciencia, yo también te guardaré. Esta palabra guardaré en el original griego. Es el infinitivo peirazai. Que realmente no es guardar. Guardar es que va a estar a la tribulación, pero va a guardar. Pero original griego es perazai. Perazai quiere decir, por cuanto has guardado la palabra de mi paciencia, yo también te sacaré
de la hora de la prueba que ha de venir sobre el mundo entero.

para probar los que moran en la tierra. La iglesia no morará en la tierra, por lo tanto Dios no la va a probar. Peirazai, sacar, no guardar. Peirazar, para sacarte. Si guardar, quiere decir que él puede guardar, porque pasará la tribulación, pero será guardada. ¿Me entiendes? Es Peirazai, sacará para arriba. Alabado sea el nombre del Señor, para siempre. Será en octavo, tiempo de destrucción, para que los destruya la tierra. Joel 1.15, y vendrá el Señor y destruirá la tierra y destruirá a los moradores que se rebelaron contra él. En noveno lugar será el tiempo que el anticristo hará guerra en contra de los santos. Apocalipsis 11.18, y subió del mar los cuernos y hicieron guerra contra los santos del Altísimo. Será un tiempo de juicio. Apocalipsis 14.7 dice, los juicios tuyos son justos. Apocalipsis 15.4 dice, temer a Dios y dale gloria, porque su juicio ha llegado. Y adorá a aquel que hizo los cielos, la tierra, el mar y las fuentes de las aguas. El 11º será la gran tribulación llamada indignación. Isaías 34, 1 a 3 dice, yo iré indignarme en aquel día contra las naciones que desterraron a mi pueblo Israel. 12º será un castigo. Isaías capítulo 24, versículo 20, en aquel día Jehová castigará los moradores de la tierra. La gran tribulación nada más y nada menos es que el tiempo de prueba. Pero nosotros nunca pasaremos por ella. Si oramos y vigilamos, seremos libertos de la gran tribulación y escaparemos las cosas del fin del mundo. Lucas 21:36, para estar listo, para presentarse de pie delante del Hijo del Hombre. Debemos nos deshacer de las obras de las tinieblas para estar listo en aquel día. Velad, pues, para que aquel día no os guarde como un lazo, para que no os agarre como un lazo, que vendrá de sorpresa sobre los habitantes de la tierra. Enoc fue arrebatado antes del diluvio. Así nosotros seremos arrebatados antes de la gran tribulación. Nosotros no estamos representados en Noé, pero estamos representados en Enoc. Romanos 5:9 dice, Dios no nos destinó para la ira, pero para la salvación en Cristo Jesús. 1 Tesalonicenses capítulo 5 y el versículo 9. La Biblia dice, porque no nos ha puesto Dios para la ira, pero para alcanzar la salvación con nuestro Señor Jesucristo. Seguramente que la iglesia no pasará la gran tribulación. Porque la palabra profética, la gran tribulación, se llama noche. Y 1 Tesalonicenses capítulo 5 y el versículo 4 dice, mas hermanos, vosotros no estáis en tinieblas para que aquel día nos sorprenda como ladrón. Porque todos vosotros sois hijos de luz, hijos del día. No somos de la noche, de las tinieblas. Somos del día. Por tanto, no durmamos con los demás, sino velemos y seamos sobrios. Pues los que duermen de noche, duermen, y los que se embriagan de noche. Nosotros no somos hijos de noche, somos hijos de día, no de noche. Y la tribulación en la Escritura es tinieblas, noche. Por lo tanto, nosotros no esperamos al anticristo, nosotros esperamos a Cristo. No esperamos la gran tribulación, pero esperamos la venida del Señor Jesucristo. Isaías 57:1b dice, pero el justo es sacado antes del mal. El justo es sacado antes de la tribulación, o el justo es sacado antes de la calamidad. José se casó 7 años antes de hambre en Egipto. También nosotros nos casaremos o seremos invitados a las bodas de Cristo antes de los 7 años de la gran tribulación. La gran tribulación termina cuando Cristo vendrá con su iglesia para juzgar las naciones. La base del juicio de las naciones es Mateo 25, 31, 46. Él vendrá, se sentará en su trono y apartará los cabritos de las ovejas y juzgará las naciones. Eso no es la iglesia, eso es las naciones. El lugar del juicio de las naciones está en el valle de Josafá, Joel 3, 1, 2. El tiempo del juicio de las naciones será después de la restauración de Israel, Sofonías 3:13. Yo restauraré a mi pueblo y sanaré a su herida. Tercero, las personas del juicio de las naciones serán las naciones vivas. Y la base del juicio de las naciones será Mateo 25, 40, 45. Esa palabra naciones no es los muertos resucitados. La palabra griega es etnos, las naciones vivas que el Señor las va a juzgar. En aquel día, el juicio de las naciones, mayormente serán juzgados los pecados o las naciones que se han rebelado contra Israel durante toda la existencia de Israel. Aquel día serán juzgados los políticos por sus leyes que ellos hicieron. Serán juzgados por sus leyes injustas. Serán juzgados por sus leyes en contra de Dios.
serán juzgados por sus leyes en contra de los extranjeros. Serán juzgados por sus leyes en contra de la palabra de Dios. Serán juzgados en sus leyes en contra del Evangelio y de su enseñanza. Serán juzgados en sus leyes que favorecieron el aborto y su legalización. Juzgarán a aquellos que favorecieron al casamiento entre homosexuales y lesbianas. Destruirá a aquellos que han creado las leyes en contra de los derechos humanos. Destruirá a aquellos que han creado las leyes en contra de los pobres y los menesterosos. Destruirá a aquellos que han hecho leyes injustas en contra de los trabajadores, de las viudas y de los huérfanos. Destruirán a aquellos que han hecho las leyes que han prohibido las oraciones. Aquellos que han hecho leyes para perseguir a los cristianos. Leyes que favorecían la prostitución. Leyes que favorecieron a los ricos y sus ganancias. Leyes que favorecieron el sistema ateo ante Dios. Leyes que impidieron a las personas conocer a Dios. Leyes que favorecían la ciencia, la teoría de la evolución, los humanistas, los existencialistas, los evolucionistas. En aquel día Él pondrá las naciones delante de Él. Y con la espada que sale de su boca, con sus dos pies en el monte de los olivos, Él destruirá a todas las naciones en el valle del Armagedón. Entonces terminará gran tribulación. Terminará entonces el juicio de las naciones. Israel será restaurado y será salvo. Y entraremos para reinar 1000 años con Cristo. Después de los 1000 años, Satanás entonces levantará una rebelión en contra de Dios. Pero será destruido para siempre y echado en el lago de fuego. Y entonces estarán los pecadores delante del gran juicio del trono blanco, que es para impíos. Los muertos darán sus muertos, el infierno darán sus muertos y el mar dará sus muertos. Y fueron juzgados según sus obras. Y todos los que se no hallaron escrito en el libro del Cordero fueron echados en el lago de fuego. 21, Apocalipsis, y descendió la nueva Jerusalén, eternidad. Esas son las dispensaciones en la Escritura. El juicio de las naciones es básicamente a todas las leyes que condenaron a Israel durante toda su existencia. Vámonos por el entierro, por favor.

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1: De la palabra de Dios. Seguimos en el libro de Génesis y el tema de hoy le hemos llamado huir del pecado o apartarse o corrérsele al pecado, para que me entiendan, en otras palabras, huir del pecado. Y para este tema vamos a leer en el libro de Génesis, el cual estamos estudiando, en el capítulo 39 y el versículo 12. Génesis, capítulo 39 y el versículo 12. Leemos la palabra del Señor en el nombre del Padre, en el nombre del Hijo y de su Santo Espíritu. Y ella lo asió por su ropa, o sea, lo agarró por su ropa, diciendo: duerme conmigo. Entonces, él dejó su ropa en las manos de ella y huyó y salió. Gloria a Dios, aleluya. Hermanos, amigos, aquí nos está narrando la palabra de Dios una historia que es de mucha enseñanza para todos, para jóvenes, para adultos, para todos. ¿Por qué? Porque el pecado siempre va a estar al acecho de las personas. Siempre va a estar allí, atacándolo. Y la vida de José, la Biblia aquí en este capítulo 39, versículo 12, nos narra la historia en la que un joven, este joven, José, él huye, él corre, él escapa, como le quiera decir usted, de la garra de una mujer seductora, que eso siempre va a existir, o viceversa. Este muchacho era un joven, José, para ese tiempo. Él huye de aquella mujer seductora. Y se nos revela, hermano, que huir, fíjese lo que ponemos aquí, que huir es un arma importante que el hombre de Dios debe utilizar para escapar de las garras seductoras del pecado. Escúcheme este punto en esta introducción que estoy haciendo. Huir o escapar o correr, como usted le quiera llamar, es una de las armas más poderosas. Sí, para mucha gente huir es cobardía. Para el mundo huir es de cobarde, pero no para la palabra de Dios. ¿Por qué? Porque huir es un arma importante que los hombres de Dios o las mujeres de Dios deben utilizar para escapar de las garras seductoras del pecado. Siempre va a existir esa garra seductora del pecado en el cristiano, llámese hombre o mujer. Y cuando eso pase, porque va a pasar en su vida, en la mía ha pasado, en toda la vida de todos, huir es la mejor forma de escapar de él. Es la mejor forma de decirle no. Y fue así como José venció a la tentación sexual. Recuerde que él era joven para esa época. ¿Cómo la venció? Porque huyó de ella, porque corrió de ella, porque la dejó, porque decidió correr de ella. Y definitivamente, hermano, en ese tipo de situaciones, el valiente no es el que se queda, como la humanidad lo ve. En ese tipo de situaciones de pecado, el valiente no es el que se queda y cae en él, no, sino que el que huye, en ese caso, es valiente. ¿Cómo cuesta que la gente entienda esto. Porque el común denominador dice que no huya, que el valiente no huye. No, aquí es al contrario. El valiente huye para no caer en el pecado. Es todo lo contrario. En este tipo de situaciones, el valiente no es el que se queda, como en lo natural. El valiente es el que huye. ¿Por qué? Porque está cuidándose de caer en el pecado. Y eso es tan importante que como iglesia, que como cristianos, que como seres humanos entendamos cuándo hay que huir. Cuándo ser valiente significa huir y cuándo ser valiente significa quedar. Porque también ser valiente en la Biblia es quedarse, ser vencedor. Pero en el ataque seductor, el valiente no es el que se queda. En este tipo de situaciones, el valiente es el que huye del pecado para no caer en él. El valiente es aquel que se aparta, es aquel que corre de las garras seductoras del pecado. Porque si se queda, va a caer. Tanto en hombres como mujeres, jóvenes, adultos, en todo. Pero en toda la esfera espiritual, hermano, ser valiente es el que se mantiene, el que se sostiene, el que siempre está ahí. Pero en el caso que nos atañe hoy, en este tipo de situación de seducción del pecado, ser valiente es huir, es apartarse del pecado, es correr para que el pecado no haga mella en nosotros. Qué importante que entendamos esta definición, mi hermano, y que veamos las cosas como Dios las ve. Qué importante es, hermanos, amigos, que nosotros entendamos la diferencia de huir y ser valiente, porque resistirse a un pecado seductor, a las pasiones de la carne, eso es ser valiente. Y José fue valiente porque huyó, salió, se fue y la dejó ahí. Y el único problema que hubo, por lo cual fue preso y lo acusó, es que la mujer se quedó con la ropa de él y ya se fue. Veamos el primer punto, vamos a ver dos puntos ahora. Lo entraré en el cuerpo del mensaje. Primero, hay que huir de las pasiones juveniles. Y el segundo punto es huir de toda especie de mal. Vea qué importante esto. Huir de las pasiones juveniles, el primer punto. El segundo punto, huir de todo mal. Definamos el primer punto. Empezamos con el A. El gran consejo de Pablo que les dio al joven Timoteo, aquel obrero, hermano, fue el siguiente. Y en segunda de Timoteo 2:22 lo vamos a encontrar. Segunda de Timoteo 2:22, nos vamos, ya casi todo el mundo sabe esto. La mayoría. Segunda de Timoteo, capítulo 2. Gloria a Dios. Aleluya. Aquí el hermano Pablo, hermano, huye también de las pasiones juveniles. Oiga, fíjese cómo le dice Pablo, cómo le da el consejo a aquel joven, a aquel obrero del Señor que era muy joven para su época. Le dice Pablo, huye de las pasiones juveniles. Huye de esas pasiones. ¿Por qué? Pablo lo está aconsejando porque sabía que iban a llegar esas situaciones. Y ese es el gran consejo para la juventud de nuestro tiempo. Que huya de las pasiones juveniles. Que se aparte de ese pecado. Que entienda Aquí en la segunda de Timoteo, vamos a leerlo, segunda de Timoteo. Segunda de Timoteo, capítulo 2 y el versículo 22. Veamos lo que dice. Gloria a Dios. Fíjate lo que dice. Huye también de las pasiones juveniles y sigue la justicia, la fe, el amor y la paz con los que de corazón limpio invocan al Señor. Pablo, hermano, como un hombre ya curtido de la vida, sabía que esas pasiones juveniles iban a llegar en la vida de aquel muchacho, de Timoteo. Y el mejor consejo que Pablo le puede dar a Timoteo es que huya de las pasiones juveniles. Es que huya de las tentaciones que van a llegar tarde que temprano. Y mucha gente quiere ignorar esto, pero esas son cosas que no se pueden ignorar, hermanos, porque están ahí. Son cosas que son normales en la vida cristiana o en la vida de cualquier persona, que van a llegar a la vida de las personas. Tanto jóvenes, adultos, como usted lo quiera poner, pero especialmente los jóvenes. Va a llegar tarde que temprano esas tentaciones. Y por eso el gran consejo que Pablo le da a Timoteo, huye también de las pasiones juveniles. Hermanos, qué importante el consejo de Pablo para nuestra época. Esta vida que nosotros llevamos ahora está inclinada al mal, a la promiscuidad, al pecado, a la sexualidad desordenada. Y ahora es cuando más este consejo que Pablo le da a Timoteo, necesitamos implantarlo en medio de los hijos de Dios, en medio de la juventud, en medio de toda la iglesia. Huir de esas pasiones, huir de esos pecados que dañan la integridad, tanto física como espiritual, de los hijos de Dios. Es importante. Veamos el punto B. Cuando Pablo usó ese término huye, que ya lo definimos como es como irse, como correrse. Cuando Pablo usa ese término huye, sin duda, hermano, que a él le vino a la memoria la huida de este joven José para vencer el pecado. En lo que estábamos leyendo, indudablemente Pablo se acuerda de José cuando le da este consejo a Timoteo, cuando usa esa frase huye. Aquí Pablo está usando la palabra de Dios, que narra la historia de José, que él huye para vencer el pecado. Pero tenemos algunas partes en la Biblia que nos enseñan que infelizmente el rey David decidió quedarse y ahí perdió. El rey David decide quedarse y acabó derrotado por el pecado. Y lo podemos leer en la segunda de Samuel, capítulo 11, versículos 1 al 5. Segunda de Samuel, vámonos allá para que la palabra la discernamos. Segunda de Samuel, gloria a Dios. 11, 1 al 5. Fíjese usted lo que dice. Vamos a leer. Estamos hablando de David, que él en vez de huir se quedó y ahí perdió. Y aconteció, segunda de Samuel 1 al 5. Y aconteció al año siguiente, en el tiempo que salen los reyes a la guerra, que David envió a Joab y con él a sus siervos y a todo Israel, y destruyeron a los amonitas y sitiaron a Rabá. Pero David se quedó en Jerusalén. Escuche. Y sucedió un día, al caer la tarde, que se levantó David de su lecho y se paseaba sobre el terrado de la casa real y vio desde el terrado a una mujer que se estaba bañando, la cual era muy hermosa. Entonces David envió a David a preguntar por aquella mujer y le dijeron, aquella es Betsabé, hija de Elián, mujer de Urías Geteo. Y envió David mensajero y la tomó y vino a él. y él durmió con ella. Luego, ella se purificó de su inmundicia y se volvió a su casa. Y concibió la mujer y envió a hacerlo saber a David diciendo, estoy encinta, o como decimos en buen hondureño, estoy preñada, estoy embarazada. Aquí está, hermano, la historia del rey David, que acabó derrotado por el pecado. Al fijarse en aquella mujer y caer en la tentación, estamos todos expuestos a este tipo de situaciones. Por eso es que el consejo de hoy es huir del pecado. ¿Vemos, hermano? Es la otra parte de la moneda, que José huye del pecado de aquella mujer que lo quiere, que se quiere acostar con él. Y él escapa de ella y deja sus vestiduras en él, y ellas se quedaron en la mano. Pero él huyó, porque era un joven que amaba a Dios, que temía a Dios. Y aquella actitud, aquel hecho, permitió que esta mujer lo usara para decirle a su esposo que él la había querido seducir. Pasa eso muy a menudo en la vida hoy en día. ¿Sí? Y esta mujer logró que lo mandaran preso a un hombre fiel. Pasa muchas veces eso en el ministerio de la iglesia de Dios en esta tierra. Mucha gente es acusada vilmente, pero Dios, que es juez justo, el que todo lo ve, el que todo lo sabe, en el día de los días va a hacer justicia para cada uno. Aquí vemos las dos caras de la moneda. El que huye del pecado en el caso de José, y el que se queda y cae en el pecado. Aquel que es derrotado por el pecado. Y esto le pasó al rey David. Ya lo leímos en la segunda libro de Samuel 11, 1 al 5. ¿Cómo? Él se queda, se fija en ella, se queda, y en ese momento cayó en el pecado y fue derrotado por el pecado. Y al caer en el pecado, hermanos, amigos, eso va a traer consecuencias graves a la vida de cualquiera que se deje seducir. Sí, mi hermano, qué importante es reconocer esto. Veamos el punto C. Otro caso, hermano, de los que no huyeron y se quedaron, es el de Sansón. Y Sansón también, él decidió quedarse, no huyó, él decidió quedarse y terminó derrotado. Veamos lo que dice el libro de Jueces. Jueces. Gloria a Dios. En el capítulo 16, versículos 19 al 20. Para ver lo de Sansón. 19 al 20. Gloria a Dios. Dice la palabra de Dios así. Segundo libro de Samuel. No, perdón, estoy en Jueces, perdón. Capítulo 16, versículos 19 al 20. Dice: y ella hizo que él se durmiese sobre sus rodillas y llamó a un hombre, quien le rapó las siete guedejas de su cabeza. Y ella comenzó a afligirlo, pues su fuerza se apartó de él. Y le dijo Sansón, Sansón, los filisteos sobre ti. Y luego que despertó él de su sueño, se dijo, esta vez saldré como las otras y me escaparé. Pero él no sabía que Jehová ya se había apartado de él. Vea usted este punto. Él siempre había logrado triunfar, pero esta vez él no se dio cuenta que por su pecado, que porque se mantiene, Jehová ya se había apartado de él. Hermanos, amigos, aquí hay una enseñanza especial. Cuando somos seducidos del pecado, si insistimos en ese pecado, Jehová se va a apartar de nosotros. Sí. Sansón es un ejemplo también de gente que decidió quedarse y que acabó derrotado por el pecado. Sí. Sansón decidió quedarse y salió derrotado en la garra de la seductora Dalila. Guardémonos, hermanos, de las Dalilas que siempre están por ahí. Tenemos nosotros que tener la sabiduría y tomar en cuenta el consejo que la palabra de Dios nos ofrece cada día para vencer ese tipo de pecado. Y la única forma que ese tipo de pecado se puede vencer es huyendo de él, apartándose de él, corriendo a salir de él. ¿Por qué? Porque la seducción es un arma poderosa que Satanás tiene en contra de los hijos de Dios. Las seducciones. Por eso tenemos que aprender la lección que recibimos a través de la palabra de Dios en cuanto que es mejor huir. O como dirían aquellos, mejor que digan que aquí ocurrió, dicen uno, y no que aquí cayó. Y es verdad. Se aplica esto aquí. Para muchos huir es cobardía, pero en este caso no lo es. Es un acto de sabiduría, porque huyendo de la seducción va a huir del pecado. El pecado de la seducción siempre va a existir. Todos, hombres y mujeres, estamos expuestos a eso. Todos, completamente todos. Pero la gran respuesta a ese pecado de la seducción, a la seducción que lo hace caer en el pecado a los hijos de Dios, la respuesta es huir de ella. Huir, apartarse, alejarse, correrse, como quiera ponerle usted. Esa es la respuesta. Porque si usted se queda, pierde como Sansón. Porque si usted se queda, pierde como David. Mejor hagamos lo que hizo José. Y recibamos el consejo que Pablo le da a Timoteo en el 2:22 de la segunda de Timoteo. Hagámoslo, hermano. Hermano, hermana joven, hermana mujer, hermano hombre. Solo huyendo vamos a vencer ese pecado. De otra manera, no hay forma de vencerlo. Porque la carne es propicia. Pero si huimos y hacemos en nosotros resaltar el amor que Dios tiene para nosotros y nosotros hacia Él, vamos a apartarnos del pecado. Todos estamos expuestos a eso. Pero la respuesta está en huir. Definamos el segundo punto. Huir de toda especie de mal. Ahorita vimos el primer punto, huir de las pasiones juveniles. Vamos al segundo punto, huir de toda especie de mal. En el A, en el libro de Primera de Tesalonicenses, vámonos al Nuevo Testamento otra vez, Primera de Tesalonicenses, gloria a Dios, en el capítulo 5 y el versículo 22, nos dice la palabra de Dios así. Primera de Tesalonicenses, capítulo 5 y el verso 22. Aquí aparece el consejo de la palabra y dice: absteneos de toda especie de mal. Se lo voy a repetir porque aquí abarca todo. Absteneos, no lo hagan. Apártense de toda especie de mal. Absteneos de toda especie de mal. Apártense de todo mal. Siempre va a haber gente, siempre van a haber situaciones que lo van a querer orillar al pecado. La sociedad siempre va a querer meter a orillar al pecado, que caigamos en el pecado a los hijos de Dios, a la iglesia en especial. Siempre va a pasar eso. Pero el consejo de la palabra de Dios es que nos abstengamos de toda especie de mal. ¿Y sabe qué significa abstenerse? En el diccionario significa huir también. Significa apartarse. ¿Cuántas situaciones han pasado en nuestra vida que porque nosotros no las aceptamos y nos hemos apartado de ellas, que somos tontos o porque somos muy religiosos? Pero que digan lo que quieran, pero mejor seguir el consejo de la palabra de Dios para ser vencedor. Porque para la humanidad es tontería. Pero para los hijos de Dios es sabiduría. Tenemos que conocer estos términos. Abstenerse significa huir o apartarse de todo mal. De cualquier tipo de mal. Propuestas indecorosas. Propuestas seductoras. Negocios sucios. Decisiones que uno tiene que cuidar. Cuánta cosa, hermano, pero que como hijos de Dios tenemos que aprender a valorar y empezar a ver las cosas como Dios quiere que las miremos. No como la iglesia en general de nuestro tiempo. Ahora a lo malo le llama bueno y a lo bueno malo. Pero que sea la palabra de Dios que nos guíe y que nos ilumine, nos dé la sabiduría que necesitamos para alcanzar la bendición de Dios. Veamos el punto B. En la primera carta a Timoteo, capítulo 6 y el versículo 11, primera de Timoteo, como decimos siempre, 6, 11, dice la palabra de Dios para ver el punto B. Primera carta a Timoteo, capítulo 6 y el verso 11. Dice, mas tú, oh hombre de Dios, mira a quién se refiere, mas tú, oh hombre de Dios, huye de estas cosas y sigue la justicia, la piedad, la fe, el amor, la paciencia, la mansedumbre. Vea usted cómo la palabra de Dios define lo que tenemos que hacer los hijos de Dios. El hombre de Dios se refiere en este caso, la mujer de Dios va incluida aquí. Mire cómo Pablo le da este otro consejo a Timoteo. Pablo está aquí, está aconsejando a Timoteo y le dice, mas tú, oh hombre de Dios, huye de estas cosas. Y le dice todo lo que tiene que ir haciendo. Y le dice todo lo que tiene que hacer. Mantener la paciencia, la mansedumbre, el amor, la fe, la piedad, la justicia. Eso es lo que tenemos que hacer nosotros, los hijos de Dios. ¿Es usted hombre de Dios? ¿Es usted mujer de Dios? Apártese del pecado. Huya de todas esas cosas que son indecorosas, que no le abonan nada a su vida espiritual ni a su vida diaria. Huya de todas esas ofertas que el enemigo tiene para la vida de los hijos de Dios. Huya, deséchelas, apártese de ellas. Corra en sentido contrario a lo que el mundo corre. Eso es huir del pecado. Eso es apartarse del pecado. Ese es un consejo de los más grandes que como hijos de Dios podemos tener y que debemos de manejar, para que otros puedan conocer cuál es el camino que se debe de seguir. ¿Por qué? Porque la sociedad de nuestro tiempo está inclinada al mal. Y la gente de esta época se goza de hacer el mal. Se goza de hacer el pecado. Pero los hijos de Dios no debemos de gozarnos en el pecado. Tenemos que apartarnos, separarnos de él, huir del pecado. Porque eso manda la palabra de Dios. Veamos el punto C, que ya se nos fue el tiempo. Si de lo que se trata es de vencer al diablo, hermanos amigos, la Biblia nos ordena en Santiago capítulo 4 y el verso 7, que la mayoría de la gente ya se lo sabe, Santiago capítulo 4 y el verso 7, dice, fíjate lo que dice Santiago 4, 7. ¿Ve usted el consejo de la palabra? Someteos pues a Dios. Resistid al diablo y huirá de vosotros. Gloria a Dios. Hermano, si de lo que se trata en la vida de nosotros es vencer al diablo, la Biblia nos ordena, nos deja esta ordenanza de lo que tenemos que hacer. Sometámonos pues a Dios y resistamos al diablo y él va a huir de nosotros. Y que sea, hermano, el diablo el que va a huir, no nosotros. Que sea el diablo el que huya de nosotros. Sin embargo, hermanos, amigos, el tema de los pecados de la carne, la Biblia nos manda a huir. Y ya lo leímos en 2 de Timoteo capítulo 2 y el versículo 22. Y ya lo leímos también en Génesis 39, 12, 2, lo de José. Hermanos, amigos, es importante apartarse del pecado. Es importante huir del pecado. Termino con esto, diciéndole a mi hermano, mi amigo, que sigamos el consejo del autor de Hebreos, que nos recomienda a todos. Por tanto, nosotros también, teniendo alrededor nuestro tan grande nube de testigos, despojémonos de todo peso y del pecado que nos asedia. Y corramos con paciencia la carrera que tenemos por delante. Hebreos capítulo 12 y el verso 1 le leí. Mis hermanos, mis amigos, que el Señor nos guarde siempre del pecado. Que el Señor nos ayude a huir del pecado. Que el Señor nos dé las fuerzas, la sabiduría para apartarnos del pecado. Dios les bendiga y que la paz de Cristo sea en su vida. Amén.
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Vamos a expresarlo.

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1: Gracias, Alex. ¡No lo oigo!
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Esta mañana me desperté y de repente me di cuenta de que tenía muchas razones por qué alabar a Dios, de estar agradecido y cantarle aleluya,

quinto de Moisés, Deuteronomio, capítulo 1. Estas son las palabras que habló Moisés a todo Israel, a este lado del Jordán en el desierto, en el Arabá, frente al Mar Rojo, entre Parán, Tofel, Labán, Acerot y Disaab. 11 jornadas hay desde Horeb, camino del monte de Seir, hasta Cades Barnea. Y aconteció que a los 40 años, en el mes undécimo, el primero del mes, Moisés habló a los hijos de Israel.

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Señor. ¿Quiénes se quieren quedar con su presencia? ¿Quiénes no quieren nada más que su presencia y que su amor? ¿Quiénes pueden decirle, Señor, yo quiero quedarme contigo todos los días de mi vida? Tú me haces feliz, tú me llenas de gozo, tú me llenas de paz. Aleluya.

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En el principio creó Dios los cielos y la tierra. Y dijo Dios, sea la luz, y fue la luz. Todas las cosas por Él fueron hechas, y sin Él nada de lo que ha sido hecho fue hecho. En el principio era el Verbo, y el Verbo era con Dios, y el Verbo era Dios. En Él estaba la vida, y la vida era la luz de los hombres. Pero perdimos esa luz, y Dios en su presencia formó un plan antes de la fundación de la tierra para mandar su Hijo, el Salvador, y respirar su vida en nosotros otra vez, cruzando el abismo entre los cielos y la tierra.

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1: Bendecido sea este tema y todo el que lo escuche.
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1: Y ahora estoy aquí contigo, papá.
0: Manny Montes,
1: cerca de ti.
2: La gloria a Dios.

0: aplauso al Rey de Reyes.
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3: Son las 9 en punto.

si no hubiera sido Dios, yo no estuviera cantando. Pero gracias a mi Cristo, estamos testificando que por su misericordia, hoy nos estamos gozando.

el Espíritu de Dios habita en nosotros. Levanta tus manos y dice: Señor, gracias porque tú vives en mí. Y más gracias.

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0: Dios y Padre, que sigan tus ojos puestos sobre mi nación. Bendice su gente, bendice nuestra tierra, Honduras. En esta hora declaro que eres tierra bendita, que eres tierra de paz, que eres tierra de poder, y que tus enemigos no se levantarán sobre ti. Decreto sobre la familia hondureña, decreto sobre la iglesia, sobre los jóvenes y sobre los niños, un despertar glorioso, un poder de avivamiento, porque es tiempo de crecer, es tiempo de multiplicarnos. Y Honduras, te dedico en esta hora esta palabra. Es tiempo de paz, es tiempo de alzar la voz y decir: Jesús es tu Señor.
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Oye amigo, ¿qué te pasa que estás triste? Cuéntame qué te está sucediendo. Estoy presto para ayudarte.

Oye, amigo, si mi consejo te vale, ven a Cristo. Dice que Él está a la puerta y llama. Él quiere entrar contigo y cenar contigo. Ven, amigo, Cristo te ama.

0: Aleluya.
1: Al que está sentado en el trono y al Cordero, sean la alabanza.

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es que habemos algunos padres que en la iglesia aparentamos una cosa y en la casa somos otra cosa. Algunas veces nosotros como esposos nos ponemos a pelear con nuestras esposas y nuestros hijos mirando el ejemplo, y después nuestros hijos sufren las consecuencias.

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adorar.

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0: Son las 11 en punto.
1: El Espíritu Santo viene y se apodera de este lugar y de cada lugar donde estamos conectados. Y lo que una vez hizo, lo hará otra vez en nosotros. Y aún mayor, te bendecimos, Señor. Te adoramos. La tierra está llena de tu gloria y eres bienvenido, Espíritu Santo. Entrónate.

Humíllate, te mando que te esfuerces y sea valiente. No temas ni desmayes, porque Jehová tu Dios estará contigo donde quiera que tú vayas.

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Cierra tus ojos. Deja que el río del Señor se meta en tu vida. No trates de salvarte, no trates de salvarte. Estás en los brazos del Señor. Cierra tus ojos y vete a lo más profundo. Aleluya. Vete a lo más profundo. Dile, Señor, abrázame, sumérgeme. Aunque no pueda estar de pie, Señor, en esa noche. Aunque me quebrante delante de ti, Señor. Aunque tenga que llorar, no me importa el que piense el que está delante, el que está detrás. Porque tú dices en tu palabra que cerca estás del quebrantado de corazón. Y que tú salvas al contrito de espíritu, Señor.

0: Alto Jaroy, dale un aplauso fuerte, aleluya. Dáselo, aleluya. Ahora dale un aplauso fuerte al Padre, al Hijo y al Espíritu Santo. Dáselo con vida, aleluya. Dáselo con vida. Él está aquí en esta noche. Él está aquí.
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a seguir adelante. Porque es muy largo el camino que me espera. Las olas son muy fuertes y me amenazan. Pero contigo llegaré a la meta final.

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1: El apóstol Pablo habló algo muy claro y dijo así: para mí el vivir es Cristo y el morir es ganancia. Por eso a mí ni la muerte me preocupa.

desierto comenzó, porque entonces allí yo entenderé que tú eres el Señor, que tú eres el sanador, que tú eres el restaurador, que tú me amas, me abrazas y me cuidas, mi buen pastor. El Señor es mi pastor y nada me faltará.

hay un secreto muy poderoso. Que la virtud que le reconocemos a Dios, eso es lo mismo que se nos viene a nosotros. Cuando decimos que Él es admirable, sus maravillas vienen a nosotros. Cuando decimos que Él es consejero, sus consejos vienen a nosotros. Cuando decimos que Él es fuerte Dios, su fortaleza viene sobre nuestra debilidad. Cuando decimos que Él es Padre eterno, Él suple todas nuestras necesidades. Abraza a tu familia, busca a tu familia ahí donde estás. Y vamos a adorar juntos como familia. Las naciones necesitan ver familias.

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decir que mañana sea muy tarde. Ven y recibe el regalo que nadie te ha ofrecido.

siendo el fuerte. Sí, Señor. Vamos, olvídate del dolor, olvídate de la amargura, olvídate de la tristeza. Sé libre, ven, sé libre.

0: dale ese aplauso al Señor. Todo va a estar bien, todo va a estar bien. No te preocupes más, levántate creyendo en tu Señor.
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0: Nuestro país necesita que haya un cambio evolutivo. Y eso se puede lograr con un pueblo que esté unido. Señores, yo les prometo un cambio entre nuestra gente. Si ustedes me dan su voto, será un país diferente.
1: Hay mucha gente que está

descansar. ¿Saben que esta canción yo la recibí un momento que yo estaba orando por algunos pastores, un momento de intercesión, y de repente me agarró como unos dolores en el pecho, se me cerró, parecía un paro cardíaco, yo nunca había tenido eso, y no podía ni respirar ni decir Jesús nada. Bueno, averigüé después, los médicos dicen que es ataque de pánico, pero yo sabía por el momento de lo que estábamos haciendo era algo espiritual. Cada vez que me volvía esos dolores, me vino esa melodía: tú eres mi paz, príncipe de paz. No como el mundo me da. El mundo por ahí nos da una paz a través de pastillas, a través de rejas, cosas que muy superficiales y pasajeras. Pero cada vez que cantemos esta canción, donde quiera que estés viendo este DVD, los que estamos aquí disfrutando, que podamos declarar el príncipe de paz reinando en nuestras vidas. Y esta canción nos va en contra de todo ataque de pánico, toda depresión, todo espíritu de muerte retrocede. Y la justicia de Dios en

endereza todas las cosas. Paz no es un sentimiento de tranquilidad. Paz es que todo esté en orden conforme a la voluntad de Dios. ¿Qué les parece si cantamos juntos una vez más? Declaramos.

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1: Hola, un saludo muy especial a todos aquellos que nos escuchan en este programa. De nuevo es un privilegio estar con ustedes, poder entrar a sus hogares, sus trabajos y diferentes lugares donde se encuentren. Reciban un saludo muy cordial de un servidor. El día de hoy vamos a continuar hablando acerca del estrés que genera ansiedad. La semana pasada estuvimos hablando en este programa acerca del síndrome o trastorno de ansiedad generalizada, que es una enfermedad real que necesita tratamiento. ¿Te preocupas constantemente? ¿Nunca dejas de preocuparte por las cosas, ya sean grandes o pequeñas? ¿Te da dolor de cabeza y otros dolores y malestares sin razón alguna? ¿A menudo sientes tensión y te es difícil relajarte? ¿Te cuesta trabajo mantener tu mente enfocada en una cosa a la vez? ¿Te pones de mal humor? ¿Te cuesta dormirte o mantenerte dormido? ¿Transpiras mucho y sientes que te sofocas? ¿A veces sientes un nudo en tu garganta o deseos de vomitar cuando te preocupas? Si alguno de estos síntomas están, puede ser que tú padezcas el trastorno de ansiedad generalizada, sobre todo cuando estos síntomas permanecen o continúan en tu vida y no se resuelven. Personas que son muy aprensivas, que se sienten inquietas, que no pueden descansar. A veces estas sensaciones vienen y van, otras veces son constantes, podrán durar días. A veces te preocupas hasta por cosas tan sencillas como preparar la cena o la reunión que tenías lista. En fin, ¿no sabes aprender a dejar estas cosas a un lado? Y claro, puede traerte serios problemas para dormir. Hay personas que se despiertan con muchísima ansiedad en las noches, a mitad de la noche, y ya no pueden conciliar el sueño porque empiezan a recordar las cosas que tienen que hacer, los pendientes, las situaciones que les causan temor, problemas económicos, de trabajo, asuntos personales, familiares, en fin. A veces te sientes que no puedes ni siquiera concentrarte para leer una sola página del periódico o de tu libro favorito. Te sientes un poco mareado, tu corazón late apresuradamente y la preocupación está ahí. El trastorno de ansiedad generalizada, repetimos, es mucho más de lo que una persona experimenta en la vida diaria de ansiedad. Son tensiones crónicas que nada parece provocarlas, que siempre anticipan un desastre que no existe, frecuentemente preocupándote excesivamente por la salud, el dinero, la familia o el trabajo. Sin embargo, a veces la raíz de la preocupación es difícil de localizar. El simple hecho de pensar en pasar el día provoca ansiedad. Qué difícil época nos ha tocado para vivir a muchos de nosotros el día de hoy. ¿Podríamos decir que la plaga del siglo XXI es la ansiedad, la angustia o el estrés que provocan estas cosas? A través de la historia, el hombre ha tenido episodios de diferentes plagas que han disminuido a la población, o sea, la peste bubónica arrasó con la Europa de la Edad Media. Muchísimas vidas costó esta peste bubónica. La sífilis mató a uno de cada cuatro europeos cuando fue introducida en el siglo XIV. Hay ciudades en épocas pasadas donde el sarampión en el siglo XV, XVI, XVII mató a muchísimas personas. Y claro, los indígenas de América fueron diezmados por la viruela y otras enfermedades que se importaron del extranjero. Hoy en día, una de cada 10 personas o más, me estoy quedando muy bajo, ¿verdad? La verdad es que es difícil poder tener una escala de valores porque ya esto es algo difundido en muchísimas personas que sufrimos o sufren el estrés. El costo social, por ejemplo, para que te des una idea del estrés o el sobreestrés, o sea, cuando el estrés, esa fuerza, esa carga mental, angustia que está sobre la mente o sobre el cuerpo, que genera problemas como veremos más adelante. Por ejemplo, los Estados Unidos de Norteamérica gastan más de 60 mil millones de dólares por año por consecuencias del sobreestrés. Esto trae una baja de producción general, los costos médicos también se elevan, accidentes laborales, fatalidades automovilísticas, y la mitad de ellas asociadas a drogas o alcohol. ¿Cómo es posible que tantas personas hoy en día no sepan o no podamos manejar el estrés de la vida moderna? Pues podríamos decir que la respuesta la encontramos en que nuestra sociedad contemporánea es muy distinta a las antiguas sociedades. Hoy nuestra sociedad contemporánea se caracteriza por cambios acelerados. Vivimos en una sociedad cuya característica fundamental es el cambio acelerado. La mayor parte de las sociedades antiguas no nos prepararon para estos momentos. En otras palabras, ¿qué te puedo decir? Mira, antiguamente se descubría el uso del arco y pasaban cientos de años que viniera otro descubrimiento, y la siembra y el cultivo de maíz y otras cosas que fueron descubriéndose con el tiempo. Pasaban, te repito, muchos años, cientos de años a veces, entre un cambio de vida en la sociedad. Pero nuestra sociedad contemporánea vive un cambio acelerado, continuo. Y eso, claro, hace que muchísimos de nosotros suframos de un sobreestrés. Y yo podría decir que hoy en día, en el siglo XXI, tenemos que aprender a enfrentar esos cambios tecnológicos y culturales y morales, ese deterioro moral tan marcado de nuestra sociedad hoy en día, donde pues vemos que cada día el crimen, la maldad, la violencia intrafamiliar, la falta de querer tomar la responsabilidad de muchos hombres en su familia y dejar a tantas mujeres solas, enfrentando crisis económica, problemas en la crianza de los hijos, el tener que salir a buscar trabajo para mantener el hogar porque el hombre no responde, y los hijos que no tienen padres que sepan criarlos con el afecto y los valores correctos en sus vidas. Todo esto genera estrés tanto a las personas adultas, jóvenes y a las ancianas. Vivimos entonces en una sociedad en la cual está plagada, y la plaga actual no solamente son las enfermedades virales o venéreas como el SIDA, ébola, ántrax y otras más que se están reactivando como el sarampión, la tifoidea, la tuberculosis y otras enfermedades, malaria. Yo creo que la plaga que más afecta a nuestra sociedad se llama el estrés, la ansiedad constante que hace muchísimo daño. Así es que en este programa vamos a tratar de que puedas tú captar la importancia de saber enfrentar el estrés. ¿Qué causas pueden originar el estrés? Bueno, el estrés puede ser ocasionado por la muerte de la pareja en el matrimonio, por divorcios, por cambios hormonales en la mujer, como la menopausia, por despidos de empleo. Problemas en el matrimonio hoy en día son muchísimos. Es increíble la cantidad de problemas que surgen en el matrimonio por la falta de comunicación entre la pareja, por la falta de querer tomar el papel correspondiente del hombre y la mujer en el matrimonio. Y claro, esto genera estrés no solo a los adultos casados, sino a los hijos de estos matrimonios. Las enfermedades, la muerte de algún pariente cercano. Cuando una mujer se embaraza, repito, cambios hormonales, lo que podríamos llamar hoy en día préstamos. Mucha gente debe dinero y se siente muy estresada porque no puede pagar el dinero que debe. El dormir mal genera mucho estrés. Problemas familiares, no solamente con el esposo, los hijos, sino con la familia política. Cuando la persona es despedida de su trabajo, cuando hay cambios de mudanza, por ejemplo, a otra ciudad, etcétera. Bueno, ¿qué podemos decir del alcohol y las drogas que generan tanto crimen en nuestra sociedad? El robo, etcétera. Todo genera estrés. Podríamos decir que el estrés emocional es cuando tienes pleitos, desacuerdos o conflictos que causan un cambio en tu vida. Esto es muy estresante. También las enfermedades. Una simple enfermedad como la gripa, por ejemplo, cuando te fracturas un hueso, cuando hay una infección, un dolor de espalda. Estos cambios pueden producir estrés en tu vida. Muchísimas personas tienen dolores de cabeza frecuentes, dolores de cuello musculares, dolores de espalda, achaques en el estómago, etc. También cuando nuestro cuerpo está siendo forzado, por ejemplo, a trabajar más de lo que es correcto. Hay personas que trabajan 16, 18 horas diarias, que no tienen tiempo para comer relajadamente, dormirse una pequeña siesta en la tarde, 20 minutos que pueda reponer la mente, repararla, o dormir las 8 horas o 7 horas necesarias de sueño. Entonces, esto también puede producir cambios en tu interior. Puede haber una disminución de energía porque te sientes cansado. O sea, te quedas sin la energía del cuerpo. Y cuando hay demasiado trabajo y estás sin descansar, vas a sufrir cambios permanentes. En otras palabras, vas a tener un gran desgaste de energías. Esto es una gran fuente de estrés para tu cuerpo. Las hormonas también juegan un papel importante. En la pubertad, por ejemplo, hay grandes cambios hormonales con severas causas de estrés. También lo que se conoce como el síndrome premenstrual. Estas mujeres disminuyen sus hormonas y tienen síntomas, etcétera. Después de un parto, también disminuyen las hormonas en la mujer o en la menopausia. Son también causas de estrés. Muchas personas sufren porque tienen que tomar la responsabilidad de otros. ¿Qué quiero decir con esto? Imagínate la mujer que tiene a su marido, pero es el clásico padre fantasma, el marido fantasma. Esto es, vive ahí, come ahí a veces o siempre, mas sin embargo no quiere tomar su responsabilidad. Y entonces, al no proveer económicamente, etcétera, la mujer se siente sola y tendrá que trabajar y criar a sus hijos, y esto generará en su vida una gran cantidad de estrés. El joven, de pronto, que no tiene el apoyo de sus padres, tiene un padre alcohólico, etcétera, desobligado, tendrá que trabajar y a veces dejar los estudios, y esto le provocará estrés porque él quería estudiar para superarse. Los abuelos que crían a los nietos porque los padres todo el día están trabajando y no tienen tiempo para criar a sus hijos. Esto es cuando alguien toma la responsabilidad por las acciones de otros. Vemos entonces que es importante que consideremos nosotros el aprender a vivir y enfrentar las situaciones de tal manera que el estrés no se convierta en un sobreestrés. Porque como decíamos la semana pasada en este programa, la ansiedad no es mala. El estrés es necesario, pues cuando conducimos en tráficos muy pesados, lentos o difíciles, se genera estrés. Cuando estamos presentando un examen en la universidad, cuando hay un trabajo en nuestras vidas, un cambio, Todo eso es normal, queremos terminar rápido un asunto que está pendiente, que nos trae con la cabeza bastante preocupada porque no lo hemos hecho. Ese estrés es bueno, nos motiva. Pero cuando ese estrés se vuelve dañino o un sobreestrés, una sobrecarga que ya no sabemos manejar, se va a generar obviamente una ansiedad. Y esa ansiedad va a traer también, si se mantiene constante, pues el síndrome o el trastorno de ansiedad generalizada, que casi siempre va acompañada también de depresión. Y síguele y te darás cuenta que el cuerpo se va a deteriorar grandemente. Y la verdad es que ahora enfrentamos situaciones que nuestras sociedades antiguas no enfrentaron. Esos cambios acelerados, esos problemas gigantescos que ahora nuestra sociedad vive, realmente nos están afectando. Quiero citar aquí al doctor S. Burns. El doctor S. Burns es un especialista investigador sobre la cuestión del estrés o el sobreestrés y la ansiedad. Y él menciona acerca de los mensajeros químicos cerebrales. Sabemos que existen ciertos químicos vitales que llevan los mensajes entre las células cerebrales, cita el doctor Burns. El estrés causa problemas con estos mensajeros, que son mensajeros necesarios para poder llevar mensajes entre las células cerebrales. Cuando existe demasiado estrés en el cerebro, los mensajeros comenzarán a atrasarse en sus entregas, o sea, la entrega del mensaje. Esto causa que centros importantes del cerebro reciban tan solo mensajes tristes, y esto a su vez causa que todo el cerebro se angustie. La persona ha entrado en un estado de desbalanceamiento químico cerebral conocido como sobreestrés. Cuando hay un desbalance químico cerebral, se conoce como sobreestrés. El sobreestrés causa que la persona se sienta terriblemente mal. La persona se siente sofocada, ahogada por la vida. Las personas se quejan de cansancio y de falta de dormir bien o insomnio. Tienen múltiples dolores y falta de energía. Se sienten deprimidos, angustiados, o simplemente sienten que ya no pueden con la vida. ¿Cuántas personas sienten que ya no pueden con la vida el día de hoy? La vida se ha vuelto demasiado difícil para vivir. Se sienten bajo un gran sobreestrés. Entonces hay fatiga, hay dolores, hay depresión, hay ansiedad, falta de sueño. La persona siente que ya no puede. Ya es mucho, ya es demasiado, dice la persona. Ya no se puede más. ¿Cuántas personas se sienten al borde inclusive de la locura, de tanto estar pensando en el problema que los aflige? Estos mensajeros son la serotonina, la noradrenalina y la dopamina. Estos mensajeros son los químicos cerebrales que comienzan a fallar cuando los niveles de estrés son mayores a los niveles que la persona puede manejar. Cuando una persona maneja niveles de estrés superiores a su capacidad, estos neurotransmisores llamados serotonina, noradrenalina y dopamina empiezan a afectar si no pueden entregar sus mensajes. ¿Cuál es el mensaje que entrega la serotonina a las células del cerebro? Bueno, es responsable de que la persona pueda tener un sueño adecuado. La serotonina. Si la serotonina no hace su trabajo adecuadamente, la persona no podrá dormir bien a pesar de cualquier esfuerzo que haga. Por eso encontramos que muchas personas no duermen bien. ¿Por qué? Porque tienen bajos niveles de serotonina. En otras palabras, el estrés destruye el sueño. Dado que la serotonina es el primer mensajero en fallar bajo el estrés, el primer síntoma de una persona que está viviendo un sobreestrés será la incapacidad para dormir adecuadamente, continúa diciendo el doctor e investigador Burns. Esto es importantísimo. ¿Tienes problemas para conciliar el sueño en las noches? ¿Duermes muy poco o duermes mal? Y a pesar de haber dormido, te levantas muy cansado. Probablemente este mensajero está disminuido en tu cerebro. otro neurotransmisor o mensajero que da mensajes específicos a las células del cerebro es la noradrenalina. La noradrenalina, que es un pariente cercano de la adrenalina, muchos de ustedes han oído hablar de la adrenalina, es cuando el corazón late más rápido, la sangre se va a la piel y los intestinos, hacia los músculos, y empezamos a sudar en las palmas de las manos y en la frente. Es lo que se llama una especie de reacción, respuesta del cuerpo para luchar o huir de una situación. Entonces, la noradrenalina es un pariente cercano de la adrenalina y tiene muchas funciones importantes en el sistema nervioso. La función que más nos interesa por el momento es su papel en el establecimiento de los niveles de energía. Es esencial que este mensajero químico del cerebro, este neurotransmisor, la noradrenalina, funcione adecuadamente para que la persona se sienta con energía. Si no se tiene suficiente noradrenalina, la persona se siente cansada, exhausta o sin energía. Simplemente la persona no se siente con ganas de hacer nada. La persona tiene una falla en los niveles de noradrenalina. Irá haciéndose progresivamente más y más letárgica la persona. El tratar de manejar el cerebro con bajos niveles de noradrenalina es similar a manejar un coche con la batería descargada. No va a trabajar. Tarde o temprano, simplemente ese coche sin batería no encenderá. Entonces, si tú te sientes cansado frecuentemente y la verdad es que pues no trabajas demasiado, pero también te preocupas, eres una persona que tienes ansiedades continuas o un estrés fuerte, como hemos mencionado, probablemente estén bajos los niveles de noradrenalina. Y muchas personas, para tratar de vencer esa falta de energía, van a empezar a consumir azúcar, cafeína, van a tratar de consumir algún estimulante para sentirse más activos, pero quiero decirte que eso va a traer más ansiedad y más daño a tu cuerpo por la razón de que se va a incrementar el nivel de azúcar y eso va a producir que disminuya tu energía porque va a haber secreciones frecuentes de insulina que consumen la glucosa o el azúcar normal del cuerpo y entonces vienen rebotes de bajas de energía y es un ciclo vicioso donde estás todo el día tratando de tomar o ingerir azúcar en sus diferentes presentaciones, dulces, etcétera, pastelillos, tratando de buscar energía, pero es una energía falsa, que no te va a proveer realmente la energía que tú necesitas. Entonces, es importantísimo que puedas entender estos principios. Repito, vivimos en una época donde la plaga principal se llama el estrés o la ansiedad, cuando ésta se vuelve constante y el estrés ya no se puede manejar. Este estrés o sobreestrés produce cambios en los transmisores químicos del cerebro que llevan mensajes específicos como el sueño, la energía o el placer. Y cuando estos disminuyen, obviamente la persona se siente sin deseos de dormir o duerme mal, duerme poco, muy cansada. Y las cosas que antes le otorgaban placer no le otorgan más placer, las diversiones, etc. Es importantísimo que meditemos en cómo aprender a manejar el sobreestrés.
0: 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Continuamos con la segunda parte de este interesante tema.
1: Repito, la persona que tiene una falla en los niveles de los transmisores químicos del cerebro, como son, repito, la serotonina, noradrenalina y otro que vamos a mencionar más adelante, irá la persona sintiendo cambios en su cuerpo, en su estilo de vida, de dormir, se sentirá más cansada, etc. Otro de los mensajeros químicos del cerebro importantes es la dopamina. La dopamina es un neurotransmisor del cerebro. Estas sustancias son conocidas como endorfinas, ya que controlan el dolor o el placer, hablando en un sentido positivo. Parece ser que las endorfinas, ahí se encuentra el mecanismo natural del ser humano que regula el dolor. Por lo tanto, la persona que se queja en grado extremo ante una herida, cuando hay personas que no se quejan por la misma herida, puede ser que tenga un trastorno en el nivel de la endorfina. Cuando la función de la dopamina disminuye, también disminuye la función de la endorfina. Cuando demasiado estrés causa una disminución de la dopamina, la persona pierde su anestésico natural. O sea, la persona se vuelve más achacosa, hay dolores. Los dolores son más intensos en un tratamiento dental, en un tratamiento quirúrgico, o hay dolores que surgen espontáneos como migrañas, dolores de espalda, dolores en las articulaciones, dolores generalizados en el cuerpo, en el cuello, en los músculos, en todas las articulaciones, y la persona se siente cansada al caminar, siente molestias al caminar, como si tuviera, vamos a decir, artritis, pero no la tiene realmente, lo que tiene más bien es un problema en los niveles de endorfinas. Pero las endorfinas, que son mensajeros químicos que entregan mensajes, también pueden producir cambios en cuestiones que tienen que ver con el disfrutar de las cosas que nos ofrece la vida en un sentido positivo, la familia, los paseos, las diversiones, los paisajes hermosos, etc. Cosas que antes nos causaban placer o actividades placenteras normales ya no dan placer. Con una severa disminución de la dopamina y la endorfina, la vida se convierte dolorosa y ausente de todo placer. Dolorosa y ausente de todo placer. Lo repito porque es importantísimo que me puedan entender el día de hoy. Si tú te sientes con dolores o achaques en el cuerpo, has perdido el placer, aquellas actividades placenteras normales ya no te dan placer, ya no disfrutas la vida, tu familia, tus hijos, tu trabajo, la comida, los paseos, los momentos que antes te otorgaban placer, puede ser que el sobreestrés está disminuyendo los niveles de la dopamina y de la endorfina. Entonces vemos que es importantísimo poder comprender el mecanismo, cómo el estrés daña bastante al ser humano, la angustia, el estar preocupados, se generan ansiedades que luego son constantes y traen depresión, etc. Bueno, ¿cómo se siente el sobreestrés? ¿Cómo se siente en el cuerpo? ¿Qué sucede cuando los niveles de estrés son lo suficientemente altos para causar una falla en estos mensajeros? La persona, ¿cómo se siente? Pues tendrá problemas para dormir, despertará con frecuencia, recordará sus sueños. En la mañana no se sentirá descansado al despertarse. Después la persona notará una falta de energía, desgano, falta de interés en el mundo en general, en los paseos, en los paisajes, en tu familia, en tu trabajo, etc. Empezarás a sentir dolores, los más frecuentes, repito, de espalda, cabeza, cuello y hombros, pero también es frecuente un constante malestar o un leve dolor general junto con la sensibilidad aumentada a los dolores. Habrá también un decaimiento en el placer de la vida. Lo que antes solía ser divertido, placentero, ya no lo es. Cuando todos estos síntomas coinciden falta de sueño, fatiga, dolores y desgano, la persona se siente abrumada por la vida. La persona suele llorar con mayor facilidad y se siente deprimida, dicen los investigadores en este estudio. También se puede sentir la persona angustiada con todos estos cambios. ¿Por qué no puedo dormir? Muchas personas se preguntan, ¿qué me pasa? Otras personas tienen miedo de un infarto porque no duermen, están cansados todo el día. Hay personas que de pronto experimentan ataques de miedo o de pánico cuando los niveles de estos mensajeros químicos del cerebro se encuentran disminuidos. La persona siente a veces que no puede respirar, que su corazón late muy rápido, puede experimentar malestares como diarrea, malestares de estómago. El estrés ha causado ya que su cuerpo se comporte de maneras extrañas y difíciles de manejar. Ante esta circunstancia, la angustia o pánico pueden llegar en cualquier momento. Yo creo que todos hemos experimentado en nuestras vidas periodos de sobreestrés, pero cuando son de corta duración, pues no son dañinos. De hecho, vivimos en una sociedad demasiado estresante. Y muchas personas hoy trabajan hasta el cansancio porque cada vez se hace más difícil conseguir el dinero. Se trabaja mucho, se descansa poco. Y pues el sobreestrés tenemos que enfrentarlo. Es una enfermedad de nuestros días actuales. Es una plaga que se está diseminando rápidamente en nuestra sociedad y está causando graves daños, como lo acabamos de ver. Tenemos que aprender a enfrentarlo. Tenemos que aprender a hacerle frente en nuestras vidas. Bueno, algunos consejos prácticos que menciona el Dr. Burns para poder sobreponerse al estrés. Primero hay que lograr hacer una rutina en tu vida. Si sufres de sobreestrés, asígnate una hora para despertar y una hora para dormir. Es importante esto. Tratas de dormir a las 10 de la noche y tratas de despertarte a cierta hora en la mañana para dormir 7, 8 horas, cuando menos, que repongan tu cansancio, que repongan tu actividad mental desgastada. Y tú te preguntas, ¿y si trato de dormir a las 10 pero no lo consigo? ¿Si me despierto a la medianoche, qué hago? Bueno, son preguntas que se pueden responder, es cierto. Los problemas de insomnio o falta de dormir bien son la característica número uno del sobreestrés. El poder dormir o mantenerte dormido. O también hay personas que sienten todo el día sueño. Son los dos extremos cuando hay sobreestrés. Si después de 45 minutos que te dormiste no logras dormirte, levántate, ponte a leer un libro, haz alguna actividad en tu casa. Tarde que temprano te sentirás cansado y podrás dormir. Sigue acostándote a la misma hora. En otras palabras, haz una rutina en tu sueño. Sé paciente, porque a veces toma tiempo lograr tener un buen ciclo de sueño. Algo que podría ayudar a dormir bien también, dicen los investigadores, que el ejercicio 3 o 4 veces por semana. Claro, no hacerlo antes de dormir, porque si lo haces antes de dormir, pues el ejercicio libera ciertas sustancias químicas que te quitan el sueño, entonces, pero te da energía. Entonces, haz ejercicio durante el día y verás que una caminata de 20 minutos 4 veces a la semana te podrá incrementar la calidad de sueño. Entonces, es importantísimo el hacer una rutina. También es importante que sepas manejar las cuestiones de los horarios en el trabajo. A veces te cambian de turno y eso va a volver más difícil el que puedas dormir normalmente, ya que cuando debes estar trabajando, estarás durmiendo, y cuando debes estar durmiendo, estarás trabajando. Los especialistas recomiendan a aquellas personas que están todo el día encerradas en una oficina que procuren tomar también la luz del sol, porque la luz del sol es buena, ayuda a las hormonas del cuerpo, a los transmisores químicos del cerebro, y puede ayudarte a relajarte. Increíble, pero 15 minutos estar frente al sol son bastante buenos. Trata de reducir los compromisos sociales. Muchas veces tanto compromiso social lo único que te trae a tu vida es estrés y más estrés y más estrés. Si es necesario reducir las horas de trabajo, de escuela, tú valóralo o tu médico lo puede valorar, pero es importante también una buena dieta saludable. Repito, debes aprender a mantener tu nivel de azúcar estable. Las personas que padecen de sobreestrés casi siempre comienzan a utilizar el azúcar como un levantamuerto. Esto hace que sus niveles sanguíneos de azúcar suban y bajen drásticamente. Por lo tanto, una consideración en tu dieta importante sería evitar estas variaciones del nivel de azúcar. En vez de estar comiendo dulces o harinas refinadas o pasteles, come los carbohidratos complejos tales como los cereales, el arroz, el pan integral, las papas, etc. Las lentejas, los frijoles, las habichuelas. Estos alimentos compuestos serán descompuestos más lentamente en el cuerpo. Esto permite que el azúcar se libere paulatinamente. El comer menos también, pero con mayor frecuencia, también puede ayudar a mantener estable el nivel de azúcar. Cuida el azúcar. El azúcar es muy engañosa. Te da energía, pero es una energía muy engañosa porque a la hora vuelves a sentir el bajón de energía. Es un ciclo vicioso que nunca se acaba. Come verduras. Aliméntate muy bien. Toma vitaminas que tengan multivitaminas y minerales. No te engañes pensando que el alcohol, el tabaco, van a resolver el estrés. Eso es una mentira enorme. El tabaco lo único que va a hacer es provocarte enfisema pulmonar, problemas bronquiales severos y cáncer en el pulmón. Y el alcohol va a traer grandes problemas en tu vida y en la de tus hijos y en la de tu familia. Mejor empieza con ejercicios agradables, que puedan descansar tu cuerpo, que puedan descansar tu mente, que puedas lograr de una manera u de otra saber controlar el estrés. Hay muchas maneras, y cuando empiezas a formar un hábito en tu vida de dormir bien, comer bien, hacer ejercicio, quitar los azúcares excesivos, aprender a comer una dieta balanceada con verduras, carne, carbohidratos que sean útiles para el cuerpo, etcétera, vitaminas. Cuando sabes tomarte un breve descanso en las horas de trabajo del día, solearte un poquito, caminatas de 20 minutos, 4 días a la semana. Cuando sabes poder cerrar los círculos, esto quiere decir resolver los problemas que te preocupan para que ya no estén en tu mente todo el día, porque mientras no resuelvas esos problemas, van a estar en tu mente generando preocupación, generando estrés y un estado muy molesto que afecta a tu cuerpo. Es importante entonces que aprendas a combatir el estrés. Y algo que genera mucho estrés en nuestras familias del día de hoy es la falta de padre o ausencia de padre. Y no me refiero a esto que el padre se murió, sino que el padre no quiere tomar su lugar que le corresponde en la familia. Ser padre implica que haya una relación entre el padre y los hijos, un lazo entre ellos es importante. Las maneras más importantes en que se puede influenciar a nuestros hijos es ser ejemplos para ellos. El ejemplo habla más que mil palabras. Cuando un padre es mentiroso, cuando un padre es borracho, cuando un padre golpea o le falta el respeto a su esposa, no puede esperar que sus hijos se conduzcan de la misma manera como él quisiera, que sean rectos, que no hablen mentiras, que no sean violentos, que no usen drogas. Es importante entonces el comportamiento y el ejemplo del padre. Es importante que el padre también aprenda a identificarse con sus hijos. O sea, que los dos estén juntos, que puedan tener una manera más eficiente los padres de familia de identificarse con sus hijos. Fíjate nada más si tu hijo te observa golpear a tu esposa, hablarle áspero, fuerte, provocarla. Si bebes en exceso, pues tus hijos van a tener el riesgo de abusar de las sustancias químicas, del alcohol, si maldices. Si eres una persona que fumas o peleas con tus compañeros de trabajo, tus hijos van a seguir el mal ejemplo. Si eres una persona egoísta que solo piensas en ti y no piensas en tus hijos, en tu esposa, etcétera, pues vas a generar hijos violentos. Y esta violencia en ellos va a traer estrés también. La ansiedad en los niños es constante. Muchos niños sienten ansiedad, desesperación. muchos niños ya en la edad preescolar, a los 8 años, etcétera, ya cuando están en la escuela, pueden mostrar angustias, ansiedades intensas por lo que observan en sus padres, en sus seres queridos, porque ven tormentas en la familia, porque ven padres alcohólicos, despreocupados, que no quieren cumplir con su función de padre, amar a su esposa, respetar a sus hijos, proveer económicamente, jugar con los hijos, pasar tiempo en el hogar, ayudar y ser líder en la casa. Entonces vemos que es importantísimo para traer estabilidad a la casa que un padre de familia esté dispuesto a tomar su responsabilidad, que dé un buen mensaje a sus hijos sobre la vida, respeto, valores morales, un compromiso real con Dios principalmente por medio de Cristo Jesús, el cual guiará sus pasos por sendas derechas, lo ayudará a caminar rectamente. Qué importante es que el padre de familia tenga valores morales que puedan gobernar su vida, que abandone aquellos vicios, aquellos pecados, aquellas acciones que deterioran la relación con la esposa, con los hijos. Está comprobado que la falta de padre, de ser un padre ejemplar, un modelo para tus hijos, genera caos. Es causa principal en el suicidio de los adolescentes y los niños y de los jóvenes en nuestra sociedad contemporánea. Es increíble, pero la falta de padre genera un estrés y un sobreestrés en la familia. Repito, no porque el padre haya muerto, no porque el padre esté enfermo, sino porque, aunque está en casa, está ausente de los problemas, no quiere tomar su nivel de ser un buen hombre de familia, alguien que pone a su familia en primer lugar después de Dios, alguien que es un buen padre, que ama a la familia, que es un hombre de verdad. Pareciera que nuestra cultura ya no está idealizando al padre como algo importante. Los padres de hoy en día en esta cultura ya no ponen a la familia en primer lugar. Un buen hombre de familia cumple con sus papeles. El primero, ser el líder que provee para la familia económicamente. Muchísimas mujeres se sienten desesperadas el día de hoy porque no tienen la provisión económica. Tú no sabes el sobreestrés en que viven tantas mujeres para conseguir el pan, para criar a sus hijos, y están solas porque su esposo no quiere comprometerse con ellas. El padre de familia tiene que ser el líder, el que pueda gobernar la casa. Debemos admitir que los hombres egoístas que abusan de este papel de liderazgo en una forma de tirano o autoritario destruyen más que ayudan. Entonces, la palabra de Dios, la Escritura, le da el papel de líder, de responsabilidad en el liderazgo del hogar al hombre. Los esposos deben amar a sus esposas como a su propia carne, dice la Escritura, y deben estar dispuestos a entregar sus vidas por ellas. También el padre debe proteger a la familia de los ataques del mundo exterior, la corrupción, estar conscientes de que sus hijos necesitan la protección. Muchos padres no quieren formar valores morales, espirituales en sus hijos, son flojos, perezosos, pasan mucho tiempo en el televisor o con sus amigos, no tienen tiempo para estar cerca de sus hijos, no los protegen de los valores negativos, corruptos que están destruyendo a sus hijos. No saben sembrar o proveer dirección espiritual en el hogar, valores morales, para saber reconocer el bien y el mal, los muchachos, que los hijos realmente anhelen buscar a Dios porque lo ven a través de sus padres, lo conocen a través de sus padres. Saben quién es Dios porque el ejemplo del padre les muestra cómo es Dios. Médicos, psiquiatras, psicólogos, especialistas en el estrés, reconocen la importancia de Dios en la vida de la persona para que pueda controlar el estrés. Y miles de años atrás, las Sagradas Escrituras ya nos hablaban acerca de esto tan importante. Quiero mencionar lo que dice el libro del Evangelio según San Lucas. Las Sagradas Escrituras dicen así: entonces habrá señales en el sol, en la luna y en las estrellas, y en la tierra angustia de las gentes, confundidas a causa del bramido del mar y de las olas, desfalleciendo los hombres por el temor y la expectación de las cosas que sobrevendrán en la tierra. Qué importante es reconocer que nuestra sociedad, el día de hoy, sufre un desfallecimiento, una falta de fuerza, de energía. Cuando hablo de energía, hablo de esa capacidad de nuestro cuerpo para enfrentar los problemas, esa falta de fuerza, por el temor y la expectación de las cosas que sobrevendrán en la tierra. Muchas personas el día de hoy sufren de expectación, de problemas que aún no se han manifestado en sus vidas, pero temen que se van a manifestar. Enfermedades, cáncer, divorcio, despidos del trabajo, problemas con hijos rebeldes, etc. Se sienten sumamente angustiados. Hay miles de personas que ya no saben cómo controlar el estrés. Hemos visto algunos aspectos médicos, científicos sobre el estrés, o esa sobrecarga que genera preocupación excesiva, cansancio en el cuerpo, en la mente, y que trae, como vimos hoy, trastornos muy graves en la salud del ser humano. Pero también es importantísimo ver el punto de vista de las Sagradas Escrituras, de la Escritura. ¿Qué dice Dios al respecto? Por nada estéis afanosos, sino sean conocidas vuestras peticiones delante de Dios en toda oración y ruego y con acción de gracias. La Escritura nos dice en Filipenses, por nada estéis afanosos, sino sean conocidas vuestras peticiones delante de Dios en toda oración y ruego con acción de gracias. Y la paz de Dios, que sobrepasa todo entendimiento, guardará vuestros corazones y vuestros pensamientos en Cristo Jesús. Es importante de Dios en toda oración y ruego con acción de gracias. Y la paz de Dios, que sobrepasa todo entendimiento, guardará vuestros corazones

0: y nuestras fuerzas no dan para más. Vimos los aspectos importantísimos científicos, médicos, los daños que produce el estrés, y terminamos, como siempre en este programa, exaltando a Dios, reconociendo que es en Dios donde podemos encontrar esa paz y ese sosiego que necesitan nuestras almas. Como dice Filipenses, no estar en ansiosa inquietud, sino darle a conocer a Dios nuestras peticiones, en oración y ruego, y con gratitud. Y Dios promete que si tú conoces a Cristo Jesús, el único que puede transformar tu vida, cambiarla, la paz de Él que sobrepasa todo entendimiento guardará tu corazón y tus pensamientos en Cristo Jesús. ¿Cuánta necesidad tenemos los seres humanos de Cristo Jesús como el autor y el príncipe de paz? Que Dios te bendiga.
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cielos. Que tu voluntad se haga así como en el cielo, también en la tierra. Gracias, Señor.

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1: De reflexión de la palabra de Dios. Seguimos en el libro de Génesis y el tema de hoy le hemos llamado huir del pecado o apartarse o corrérsele al pecado, para que me entiendan, en otras palabras, huir del pecado. Y para este tema vamos a leer en el libro de Génesis, el cual estamos estudiando, en el capítulo 39 y el versículo 12. Génesis, capítulo 39 y el versículo 12. Leemos la palabra del Señor en el nombre del Padre, en el nombre del Hijo y de su Santo Espíritu. Y ella lo asió por su ropa, o sea, lo agarró por su ropa, diciendo: duerme conmigo. Entonces, él dejó su ropa en las manos de ella y huyó y salió. Gloria a Dios. Aleluya. Hermanos, amigos, aquí nos está narrando la palabra de Dios una historia que es de mucha enseñanza para todos, para jóvenes, para adultos, para todos. ¿Por qué? Porque el pecado siempre va a estar al acecho de las personas. Siempre va a estar allí, atacándolo. Y la vida de José, la Biblia aquí en este capítulo 39, versículo 12, nos narra la historia en la que un joven, este joven, José, él huye, él corre, él escapa, como le quiera decir usted, de las garras de una mujer seductora, que eso siempre va a existir, o viceversa. Este muchacho era un joven, José, para ese tiempo. Él huye de aquella mujer seductora. Y se nos revela, hermano, que huir, fíjese lo que pasamos aquí, que huir es un arma importante que el hombre de Dios debe utilizar para escapar de las garras seductoras del pecado. Escúcheme este punto en esta introducción que estoy haciendo. Huir o escapar o correr, como usted le quiera llamar, es una de las armas más poderosas. Sí, para mucha gente huir es cobardía. Para el mundo huir es de cobarde. Pero no para la palabra de Dios. ¿Por qué? Porque huir es un arma importante que los hombres de Dios o las mujeres de Dios deben utilizar para escapar de las garras seductoras del pecado. Siempre va a existir esa garra seductora del pecado en el cristiano, llámese hombre o mujer. Y cuando eso pase, porque va a pasar en su vida, en la mía ha pasado, en toda la vida de todos, huir es la mejor forma de escapar de él. Es la mejor forma de decirle no. Y fue así como José venció a la tentación sexual. Recuerde que él era joven para esa época. ¿Cómo la venció? Porque huyó de ella, porque corrió de ella, porque la dejó, porque decidió correr de ella. Y definitivamente, hermano, en ese tipo de situaciones, el valiente no es el que se queda, como la humanidad lo ve. En ese tipo de situaciones de pecado, el valiente no es el que se queda y cae en él, no, sino que el que huye, en ese caso, es valiente. ¿Cómo cuesta que la gente entienda esto. Porque el común denominador dice que no huya, que el valiente no huye. Aquí es al contrario. El valiente huye para no caer en el pecado. Es todo lo contrario. En este tipo de situaciones, el valiente no es el que se queda, como en lo natural. El valiente es el que huye. ¿Por qué? Porque está cuidándose de caer en el pecado. Y eso es tan importante que como iglesia, que como cristianos, que como seres humanos entendamos cuándo hay que huir. Cuándo ser valiente significa huir y cuándo ser valiente significa quedar. Porque también ser valiente en la Biblia es quedarse, ser vencedor. Pero en un ataque seductor, el valiente no es el que se queda. En este tipo de situaciones, el valiente es el que huye del pecado para no caer en él. El valiente es aquel que se aparta, es aquel que corre de las garras seductoras del pecado. Porque si se queda, va a caer. Tanto en hombres como mujeres, jóvenes, adultos, en todo. Pero en toda la esfera espiritual, ser valiente es el que se mantiene, el que se sostiene, el que siempre está ahí. Pero en el caso que nos atañe hoy, en este tipo de situación de seducción del pecado, ser valiente es huir, es apartarse del pecado, es correr para que el pecado no haga mella en nosotros. Qué importante que entendamos esta definición, mi hermano, y que veamos las cosas como Dios las ve. Qué importante es, hermanos, amigos, que nosotros entendamos la diferencia de huir y ser valiente, porque resistirse a un pecado seductor, a las pasiones de la carne, eso es ser valiente. Y José fue valiente porque huyó, y salió, se fue y la dejó ahí. Y el único problema que hubo, por lo cual fue preso y lo acusó, es que la mujer se quedó con la ropa de él y ya se fue. Veamos el primer punto, vamos a ver dos puntos ahora. Lo entra en el cuerpo del mensaje. Primero, hay que huir de las pasiones juveniles. Y el segundo punto es huir de toda especie de mal. Vea qué importante esto. Huir de las pasiones juveniles, el primer punto. El segundo punto, huir de todo mal. Definamos el primer punto. Empezamos con el A. El gran consejo de Pablo que le dio al joven Timoteo, aquel obrero, hermano, fue el siguiente. Y en segunda de Timoteo 2:22 lo vamos a encontrar. Segunda de Timoteo 2:22 nos vamos, ya casi todo el mundo sabe esto. La mayoría. Segunda de Timoteo, capítulo 2. Gloria a Dios. Aleluya. Aquí el hermano Pablo, hermano, huye también de las pasiones juveniles. Oiga, fíjese cómo le dice Pablo, cómo le da el consejo a aquel joven, a aquel obrero del Señor que era muy joven para su época. Le dice Pablo, huye de las pasiones juveniles. Huye de esas pasiones. ¿Por qué? Pablo lo está aconsejando porque sabía que iban a llegar esas situaciones. Y ese es el gran consejo para la juventud de nuestro tiempo. Que huya de las pasiones juveniles. Que se aparte de ese pecado. Que entienda Aquí en la segunda de Timoteo, vamos a leerlo, segunda de Timoteo. Segunda de Timoteo, capítulo 2 y el versículo 22. Veamos lo que dice. Gloria a Dios. Fíjense lo que dice. Huye también de las pasiones juveniles y sigue la justicia, la fe, el amor y la paz con los que de corazón limpio invocan al Señor. Pablo, hermano, como un hombre ya curtido de la vida, sabía que esas pasiones juveniles iban a llegar en la vida de aquel muchacho, de Timoteo. Y el mejor consejo que Pablo le puede dar a Timoteo es que huya de las pasiones juveniles. Es que huya de las tentaciones que van a llegar tarde que temprano. Y mucha gente quiere ignorar esto, pero esas son cosas que no se pueden ignorar, hermano, porque están ahí. Son cosas que son normales en la vida cristiana o en la vida de cualquier persona, que van a llegar a la vida de las personas. Tanto jóvenes, adultos, como usted lo quiera poner, pero especialmente los jóvenes. Va a llegar tarde que temprano esas tentaciones. Y por eso el gran consejo que Pablo le da a Timoteo, huye también de las pasiones juveniles. Hermano, qué importante el consejo de Pablo para nuestra época. Esta vida que nosotros llevamos ahora está inclinada al mal, a la promiscuidad, al pecado, a la sexualidad desordenada. Y ahora es cuando más este consejo que Pablo le da a Timoteo, necesitamos implantarlo en medio de los hijos de Dios, en medio de la juventud, en medio de toda la iglesia. Huir de esas pasiones, huir de esos pecados que dañan la integridad, tanto física como espiritual, de los hijos de Dios. Es importante. Veamos el punto B. Cuando Pablo usó ese término huye, que ya lo definimos, es como irse, como correrse. Cuando Pablo usa ese término huye, sin duda, hermano, que a él le vino a la memoria la huida de este joven José para vencer el pecado, en lo que estábamos leyendo. Indudablemente, Pablo se acuerda de José cuando le da este consejo a Timoteo, cuando usa esa frase, huye. Aquí, Pablo está usando la palabra de Dios, que narra la historia de José, que él huye para vencer el pecado. Pero tenemos algunas partes en la Biblia que nos enseñan que, infelizmente, el rey David decidió quedarse y ahí perdió. El rey David decide quedarse y acabó derrotado por el pecado. Y lo podemos leer en la segunda de Samuel, capítulo 11, versículos 1 al 5. Segunda de Samuel, vámonos allá para que la palabra la discernamos. Segunda de Samuel, gloria a Dios, 11, 1 al 5. Fíjese usted lo que dice. Vamos a leer. Estamos hablando de David, que él en vez de huir se quedó y ahí perdió. Y aconteció, segunda de Samuel 1 al 5, y aconteció al año siguiente, en el tiempo que salen los reyes a la guerra, que David envió a Joab y con él a sus siervos y a todo Israel, y destruyeron a los amonitas y sitiaron a Rabá, pero David se quedó en Jerusalén. Escuche, y sucedió un día, al caer la tarde, que se levantó David de su lecho y se paseaba sobre el terrado de la casa real y vio desde el terrado a una mujer que se estaba bañando, la cual era muy hermosa. Entonces David envió a David a preguntar por aquella mujer y le dijeron, aquella es Betsabé, hija de Elián, mujer de Urías Heteo. Y envió a David mensajeros y la tomó y vino a él. y él durmió con ella. Luego, ella se purificó de su inmundicia y se volvió a su casa. Y concibió la mujer y envió a hacerlo saber a David diciendo, estoy encinta, o como decimos en buen hondureño, estoy preñada, estoy embarazada. Aquí está, hermano, la historia del rey David, que acabó derrotado por el pecado. Al fijarse en aquella mujer y caer en la tentación, estamos todos expuestos a este tipo de situaciones. Por eso es que el consejo de hoy es huir del pecado. ¿Vemos, hermano? En la otra parte de la moneda, que José huye del pecado de aquella mujer que lo quiere, que se quiere acostar con él. Y él escapa de ella y deja sus vestiduras en él. Y ellas se quedaron en la mano. Pero él huyó, porque era un joven que amaba a Dios, que temía a Dios. Y aquella actitud, aquel hecho, permitió que esta mujer lo usara para decirle a su esposo que él había querido seducir. Pasa eso muy a menudo en la vida hoy en día. ¿Sí? Y esta mujer logró que lo mandaran preso a un hombre fiel. Pasa muchas veces eso en el ministerio de la iglesia de Dios en esta tierra. Mucha gente es acusada vilmente. Pero Dios, que es juez justo, el que todo lo ve, el que todo lo sabe, en el día de los días va a hacer justicia para cada uno. Aquí vemos las dos caras de la moneda. El que huye del pecado en el caso de José y el que se queda y cae en el pecado. Aquel que es derrotado por el pecado. Y esto le pasó al rey David. Ya lo leímos en la segunda libro de Samuel 11, 1 al 5. ¿Cómo? Él se queda, se fija en ella, se queda, y en ese momento cayó en el pecado y fue derrotado por el pecado. Y al caer en el pecado, hermanos, amigos, eso va a traer consecuencias graves a la vida de cualquiera que se deje seducir. Sí, mi hermano, qué importante es reconocer esto. Veamos el punto C. Otro caso, hermano, de los que no huyeron y se quedaron, es el de Sansón. Y Sansón también, él decidió quedarse. No huyó, él decidió quedarse y terminó derrotado. Veamos lo que dice el libro de Jueces. Jueces, gloria a Dios, en el capítulo 16, versículos 19 al 20, para ver lo de Sansón, 19 al 20, gloria a Dios. Dice la palabra de Dios así. Segundo libro de Samuel, no, perdón, estoy en Jueces, perdón, capítulo 16, versículos 19 al 20. Dice, y ella hizo que él se durmiese sobre sus rodillas y llamó a un hombre, quien le rapó las siete guedejas de su cabeza. Y ella comenzó a afligirlo, pues su fuerza se apartó de él. Y le dijo Sansón, Sansón, los filisteos sobre ti. Y luego que despertó él de su sueño, se dijo, esta vez saldré como las otras y me escaparé. Pero él no sabía que Jehová ya se había apartado de él. Vea usted este punto. Él siempre había logrado triunfar. Pero esta vez él no se dio cuenta que por su pecado, que porque se mantiene, Jehová ya se había apartado de él. Hermanos, amigos, aquí hay una enseñanza especial. Cuando somos seducidos del pecado, si insistimos en ese pecado, Jehová se va a apartar de nosotros. Sí. Sansón es un ejemplo también de gente que decidió quedarse y que acabó derrotado por el pecado. Sí. Sansón decidió quedarse y salió derrotado en las garras de la seductora Dalila. Guardémonos, hermanos, de las Dalilas que siempre están por ahí. Tenemos nosotros que tener la sabiduría y tomar en cuenta el consejo que la palabra de Dios nos ofrece cada día para vencer ese tipo de pecado. Y la única forma que ese tipo de pecado se puede vencer es huyendo de él, apartándose de él, corriendo a salir de él. ¿Por qué? Porque la seducción es un arma poderosa que Satanás tiene en contra de los hijos de Dios. La seducción es. Por eso tenemos que aprender la lección que recibimos a través de la palabra de Dios en cuanto que es mejor huir. O como dirían aquellos, mejor que digan que aquí ocurrió, dicen, y no que aquí cayó. Y es verdad, se aplica esto aquí. Para muchos huir es cobardía, pero en este caso no lo es. Es un acto de sabiduría, porque huyendo de la seducción va a huir del pecado. El pecado de la seducción siempre va a existir. Todos, hombres y mujeres, estamos expuestos a eso. Todos, completamente todos. Pero la gran respuesta a ese pecado de la seducción, a la seducción que lo hace caer en el pecado a los hijos de Dios, la respuesta es huir de ella. Huir, apartarse, alejarse, correrse, como quiera ponerle usted. Esa es la respuesta. Porque si usted se queda, pierde como Sansón. Porque si usted se queda, pierde como David. Mejor hagamos lo que hizo José. Y recibamos el consejo que Pablo le da a Timoteo en el 2:22 de la segunda de Timoteo. Hagámoslo, hermano. Hermano, hermana joven, hermana mujer, hermano hombre. Solo huyendo vamos a vencer ese pecado. De otra manera, no hay forma de vencerlo. Porque la carne es propicia. Pero si huimos y hacemos en nosotros resaltar el amor que Dios tiene para nosotros y nosotros hacia Él, vamos a apartarnos del pecado. Todos estamos expuestos a eso. Pero la respuesta está en huir. Definamos el segundo punto. Huir de toda especie de mal. Ahorita vimos el primer punto, huir de las pasiones juveniles. Vamos al segundo punto, huir de toda especie de mal. En el A, en el libro de Primera de Tesalonicenses, vámonos al Nuevo Testamento otra vez, Primera de Tesalonicenses, gloria a Dios, en el capítulo 5 y el versículo 22, nos dice la palabra de Dios así. Primera de Tesalonicenses, capítulo 5 y el verso 22. Aquí aparece el consejo de la palabra y dice: absteneos de toda especie de mal. Se lo voy a repetir porque aquí abarca todo. Absteneos. Oh, no lo hagan. Apártense de toda especie de mal. Absteneos de toda especie de mal. Apártense de todo mal. Siempre va a haber gente, siempre van a haber situaciones que lo van a querer orillar al pecado. La sociedad siempre va a querer meter a orillar al pecado, que caigamos en el pecado a los hijos de Dios, a la iglesia en especial. Siempre va a pasar eso. Pero el consejo de la palabra de Dios es que nos abstengamos de toda especie de mal. ¿Y sabe qué significa abstenerse? En el diccionario significa huir también. Significa apartarse. ¿Cuántas situaciones han pasado en nuestra vida que porque nosotros no las aceptamos y nos hemos apartado de ellas, que somos tontos? O porque somos muy religiosos, pero que digan lo que quieran. pero mejor seguir el consejo de la palabra de Dios para ser vencedor. Porque para la humanidad eso es tontería. Pero para los hijos de Dios es sabiduría. Tenemos que conocer estos términos. Abstenerse significa huir o apartarse de todo mal. De cualquier tipo de mal. Propuestas indecorosas. Propuestas seductoras. Negocios sucios. Decisiones que uno tiene que cuidar. Cuánta cosa, hermano, pero que como hijos de Dios tenemos que aprender a valorar y empezar a ver las cosas como Dios quiere que las miremos. No como la iglesia en general de nuestro tiempo. Ahora a lo malo le llama bueno y a lo bueno malo. Pero que sea la palabra de Dios que nos guíe y que nos ilumine, nos dé la sabiduría que necesitamos para alcanzar la bendición de Dios. Veamos el punto B. En la primera carta a Timoteo, capítulo 6 y el versículo 11, primera de Timoteo, como decimos siempre, 6, 11, dice la palabra de Dios para ver el punto B. Primera carta a Timoteo, capítulo 6 y el verso 11. Dice, mas tú, oh hombre de Dios, mira a quién se refiere, mas tú, oh hombre de Dios, huye de estas cosas y sigue la justicia, la piedad, la fe, el amor, la paciencia, la mansedumbre. Vea usted cómo la palabra de Dios define lo que tenemos que hacer los hijos de Dios. El hombre de Dios se refiere en este caso, la mujer de Dios, incluida aquí. Mire cómo Pablo le da este otro consejo a Timoteo. Pablo está aquí, está aconsejando a Timoteo y le dice, mas tú, oh hombre de Dios, huye de estas cosas. Y le dice todo lo que tiene que ir haciendo. Y le dice todo lo que tiene que hacer. Mantener la paciencia, la mansedumbre, el amor, la fe, la piedad, la justicia. Eso es lo que tenemos que hacer nosotros, los hijos de Dios. ¿Es usted hombre de Dios? ¿Es usted mujer de Dios? Apártese del pecado. Huya de todas esas cosas que son indecorosas, que no le abonan nada a su vida espiritual ni a su vida diaria. Huya de todas esas ofertas que el enemigo tiene para la vida de los hijos de Dios. Huya, deséchelas, apártese de ellas. Corra en sentido contrario a lo que el mundo corre. Eso es huir del pecado. Eso es apartarse del pecado. Ese es un consejo de los más grandes que como hijos de Dios podemos tener y que debemos de manejar para que otros puedan conocer cuál es el camino que se debe de seguir. ¿Por qué? Porque la sociedad de nuestro tiempo está inclinada al mal. Y la gente de esta época se goza de hacer el mal. Se goza de hacer el pecado. Pero los hijos de Dios no debemos de gozarnos en el pecado. Tenemos que apartarnos, separarnos de él, huir del pecado. Porque eso manda la palabra de Dios. Veamos el punto C, que ya se nos fue el tiempo. Si de lo que se trata es de vencer al diablo, hermanos amigos, la Biblia nos ordena en Santiago capítulo 4 y el verso 7, que la mayoría de la gente ya se lo sabe, Santiago capítulo 4 y el verso 7, dice, fíjate lo que dice Santiago 4, 7. ¿Ve usted el consejo de la palabra? Someteos pues a Dios. Resistid al diablo y huirá de vosotros. Gloria a Dios. Hermano, si de lo que se trata en la vida de nosotros es vencer al diablo, la Biblia nos ordena, nos deja esta ordenanza de lo que tenemos que hacer Sometámonos pues a Dios y resistamos al diablo y él va a huir de nosotros. Y que sea, hermano, el diablo el que va a huir, no nosotros. Que sea el diablo que huya de nosotros. Sin embargo, hermanos, amigos, el tema de los pecados de la carne, la Biblia nos manda a huir. Y ya lo leímos en 2 de Timoteo capítulo 2 y el versículo 22. Y ya lo leímos también en Génesis 39, 12, 2, lo de José. Hermanos, amigos, es importante apartarse del pecado. Es importante huir del pecado. Termino con esto, diciéndole a mi hermano, mi amigo, que sigamos el consejo del actor de Hebreos, que nos recomienda a todos. Por tanto, nosotros también, teniendo alrededor nuestro tan grande nube de testigos, despojémonos de todo peso y del pecado que nos asedia. Y corramos con paciencia la carrera que tenemos por delante. Hebreos capítulo 12 y el verso 1 le leí. Mis hermanos, mis amigos, que el Señor nos guarde siempre del pecado. Que el Señor nos ayude a huir del pecado. Que el Señor nos dé las fuerzas, la sabiduría para apartarnos del pecado. Dios les bendiga y que la paz de Cristo sea en su vida. Amén.
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0: 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No importa cómo tú hayas venido, el amor de Dios es más grande que cualquier cosa. 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
1: Dios me mudará.

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vida ha sido puro veneno. Llega a su trabajo y todos lo admiran, porque ante los golpes de la vida no se ha dejado vencer. Pero debajo de esa sonrisa hay una

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acuérdate, Él conoce los secretos del corazón. Para mis montes, línea de fuego.

día que hoy celebras, mañana será una historia. Una historia que sin duda a muchos la contarás. Volverás a cumplir años.

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Libro quinto de Moisés, Deuteronomio, capítulo 1. Estas son las palabras que habló Moisés a todo Israel, a este lado del Jordán en el desierto, en el Arabá, frente al Mar Rojo, entre Parán, Tofel, Labán, Acerot y Disaab. 11 jornadas hay desde Horeb, camino del monte de Seir, hasta Cades Barnea. Y aconteció que a los 40 años, en el mes undécimo, el primero del mes,

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